0: Ya en el arranque.
1: Sí, no tengo duda que ahí está. A ver, yo no sé si la única explicación, creo que no, pero sí una de las más importantes. Al momento que atraviesa Nacional, sumarle un gol a los dos minutos, te cambia todo, te cambia absolutamente todo. Esta es la realidad de un partido que Nacional lo dejó completamente en jaque respecto de la Copa Sudamericana. Ahí está el cambio Frocom.
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0: Una noche muy mala para Nacional, pero antes de empezar a comentar con Oscar, yo creo que la gente acá lo primero que quiere es información. Yo no tengo nada, en este momento, nada que me haga generar, tener una certeza. Lo que no dudo es que este es un resultado saca técnico. Este es un resultado del que yo quiero ver si Baba no toma una decisión. Eso es lo que pienso. Pienso que es más para Baba que para los directivos, porque los directivos no, ya a esta altura ya no. Yo creo que dan una sensación de que no saben ya cómo manejar este tipo de situaciones. Pero quiero ir con Cristian Panzardo, porque Cristian está en el hall y la gente se fue hirviendo contra el alambrado, insultando a los jugadores. ¿Qué sigue pasando allí?
5: Y más o menos es el mismo programa que venís escribiendo vos, Martín. La gente está saliendo, algunos re calientes con lo brindado por el equipo esta noche aquí en el Gran Parque Central. Lo que sorprende que al momento no haya bajado ni un directivo.
0: Quizás pero se fueron antes... La otra
5: no,
0: se han ido antes.
5: Yo, cuando llegó el último cambio de Tigre, ahí bajé enseguida y no vi a ningún directivo salir. Así que, y por ahora estoy acá a cuatro ojos, esperando que salga alguno, y no ha venido ninguno por esta vía de acceso aquí al Gran Parque Central.
0: Muy bien. No, yo creo que los directivos obviamente no van a hablar acá. El tema es ver si la directiva de Nacional hoy da algún paso hoy. Porque entre otras cosas, a ver... Muchas veces para descomprimir un momento tan oscuro como este, se busca tomar alguna decisión drástica. Yo no sé si la directiva nacional está para tomar una decisión, porque entiendo que con el tema de entrenadores están han estado bastante desnorteados. Pero también está el tema de Baba. Y ver si Baba en caliente, después de este papelón, porque creo que hoy Baba, yo en el segundo tiempo lo vi totalmente abatido, a diferencia de lo que pasa habitualmente, es un técnico que está parado, que está gritando, y estuvo varios minutos en el segundo tiempo sentado en el banco de suplentes. Yo no sé si Baba, que aparte se quedó a esperar que se fueran todos los jugadores, dejó pasar a todos los jugadores y él se fue último. Yo no sé si Baba hoy no toma alguna decisión drástica, porque los números, bueno, no lo respaldan, pero lo que pasó hoy fue más fuerte que todo lo anterior. Este es el papelón más grande de Nacional en el año, el peor de todos los partidos. Es un partido que en 45 minutos le condicionó la serie, en 90 se la destruyó. Y ahora yo creo que ya hay mucho más temas más allá del partido. Porque repito, yo tengo mi duda cómo va a seguir esto. A ver, ¿quién está por ahí? No sé si Martín o Cristian. Teníamos un micrófono por ahí abierto. Le pregunto a Martín Olivera qué pasa en esa zona, a no ser que los hayan movido porque no está en la sala de conferencia, ¿no?
6: Sí, Martín, ahora se hace donde...
0: A ver, muchachos, si los podemos tener...
6: Ahí me escuchás.
0: Es importante para poder informar. A ver ahora.
6: ¿Me escuchás, Martín, ahí?
0: Sí, ahí sí, dale.
6: Ah, perfecto. Nacional, ahora en este momento
0: no
6: de la
0: escucho,
6: conferencia,
0: Martín,
6: lo está haciendo como se hace habitualmente en un lugar que es al lado, cuando sale de la tribuna José María Delgado, a la derecha. En cada partido de octavo de final se pide que haya un poquito más de aforo, y bueno, ahora la tiene acá Nacional. Va a venir ahora el entrenador de Tigre, creemos, Martín, que va a hacer lo propio también Jorge Baba, y acá hay que esperar, porque lo que vos decías fue tal cual se fue describiendo. Y después Nacional, más allá de todo esto, cuando mañana ponga la cabeza fría, hay jugadores que se lesionaron y que no lo van a tener para el partido de revancha.
0: Muy bien, igual un partido de revancha que se ha desvalorizado para Nacional. Nacional ha perdido hoy la serie, ha perdido la Sudamericana, después de todo lo que el mismo vicepresidente había hablado, de que él aspiraba, era una buena Sudamericana si Nacional pasaba esta fase y la próxima. Bueno, Nacional duró un partido, y hay que ver todas las secuelas que quedan. Hoy La gente está que vuela, ya viene caliente con los jugadores. Hoy yo noté ya mucha más gente que enseguida el primer gol ya le gritaba Baba, y recién había arrancado en el segundo gol más todavía, porque fue un gol y automáticamente el equipo se fue para el vestuario. Y ahí estoy que agregarle este tramo final. Yo entiendo que hoy, para mí lo más criticable, Oscar, de Nacional hoy, más que el primer tiempo, para mí es el segundo. Porque en el segundo tiempo hay una irresponsabilidad, capaz que en otro club, en otro momento, con otra conducción, lo que hizo Zuculini justifica una sanción, una pena, un castigo económico, porque fue una irresponsabilidad. Si hubiera sido un jugador joven, se puede entender. Un jugador experiente, contratado recientemente, que venía ya de haber sido, estuvo a nada de ser expulsado, le perdonó la vida a Matonte, que se había salvado, viene de un entretiempo, Nacional perdiendo 2-0, y pega una patada plancha a la altura de la pantorrilla a un rival en el tercer o cuarto minuto del segundo tiempo, teniendo amarilla, es una irresponsabilidad que no es digna de un jugador del recorrido de él. Ahora, ¿qué pasó después? Y bueno, yo creo que un equipo grande y en una obligación como la que tenía hoy, lo que hizo Nacional es inadmisible también. Fue como aceptar el resultado, y lo aceptó a los 4 o 5 minutos. Nunca más hubo, no hubo un replanteo del técnico, lo único que hizo fue mover a Verón Lupi a un costado izquierdo, ya totalmente lo sacó de su zona. Nunca armó algo como para decir, bueno, ahora me las ingenio igual de alguna manera para presionar. Hemos visto muchas veces a Nacional y a Peñarol, equipos grandes, que con uno menos meten al rival en su arco, o por lo menos le generan una chance. Hoy Nacional cerró este partido con un tiro al arco. 11 contra 11 tuvo una. 10 contra 11 no tuvo ninguna. Entiendo el cansancio, entiendo la adversidad del resultado, pero es inadmisible que un equipo no tenga ni siquiera una rebeldía de ir un poco más arriba en la cancha.
1: Sí, yo creo que el partido para Nacional empezó a terminarse en el cierre del primer tiempo, con el segundo gol, y se terminó definitivamente con la expulsión de Zuculini. Yo no voy a decir, porque digo, caerle solo a Zuculini me parece un error, pero es realmente, desde lo futbolístico, grave lo que hizo. O sea, totalmente condicionado estaba el partido ya con el resultado, y estaba totalmente terminado a partir de su expulsión. Y estoy seguro que Zuculini lo sabe, y apenas se fue al vestuario, esto le tiene que haber caído la ficha inmediatamente. Yo creo que es un error que Zuculini no puede tener. No puede tener porque acaba de llegar, no puede tener porque llegó justamente para ser uno de los referentes, uno de los jugadores con carácter, uno de los que marca un poquito el rumbo del plantel y del equipo. Y esta es una irresponsabilidad tremenda que incide decisivamente en este primer partido que tiene pinta de eliminación para Nacional. Ahora, pensar que es el único responsable, de ninguna manera. Nacional hoy no compitió. Yo creo que ahí está lo peor de todo. Nacional hoy no compitió. No es un partido que vos por ahí tenés determinadas características, determinados atributos, y de casualidad el rival te lo gana, porque puede pasar. Vos podés tener un partido más o menos y que lo tenés ahí, y de repente hay un gol del rival y bueno, te lo ganó por esa cosa que tiene el fútbol. De ninguna manera. Tigre se lo ganó a fútbol, se lo ganó pegándolo en los momentos justos, se lo ganó con un mejor trabajo colectivo, se lo ganó con una mejor lectura del entrenador, se lo ganó con futbolistas que tenían un rumbo claro adentro de la cancha, algo que jamás tuvo Nacional en la jornada de hoy. Es realmente preocupante el rendimiento de hoy de Nacional, realmente preocupante. Y después del 2-0, cuando ya arrancó el segundo tiempo y trae la expulsión de Zuculini, es imposible no ponerse en la cabeza de Baba y saber que era bravísima, porque si te desprotegías, te podía llegar el tercero como le terminó llegando en el final del partido. Ahora, si no lo ibas a buscar, el resultado de 2-0 ya era complicadísimo de poder revertir en el próximo partido, en la revancha. Entonces, yo entiendo esa disyuntiva que le pasó por la cabeza a Baba, pero en un momento tenía que hacer el quiebre. En un momento tenía que decir, vamos a por lo menos a descontar, a generar otro tipo de sensación y a generar hasta matemáticamente una posibilidad un poquito más firme de poder tener alguna chance de visitante. Los errores de Nacional en los primeros dos goles. En el primero, lo de la pelota parada. En el segundo, la libertad, la tranquilidad que tuvieron los jugadores de Tigre para manejar esa jugada ofensiva. No los marcó nadie. Nadie los salió a achicar a Russo en el remate de media distancia. Una pasividad una falta de reacción que la verdad que llama poderosamente la atención. Por eso digo, yo no sé si se termina el ciclo de Baba, no lo sé. Lo que digo que adentro de la cancha yo vi un ciclo terminado. Porque este tipo de golpes, sumado a lo que ya le pasó a Nacional, y no voy a involucrar lo que le pasó a Nacional con otros técnicos, voy a involucrar lo que le pasó a Nacional con Baba. Ya con Baba quedó eliminado de la Copa Libertadores de América con una actuación malísima. Ya con Baba le pasa que tiene la misma cantidad de partidos que ganados en Nacional. Por favor, son números indefendibles. E insisto que no es el único responsable, y capaz que no es el gran responsable, pero es un responsable más importante. Y después los jugadores adentro de la cancha no dan una sola respuesta en un momento de incomodidad para Nacional. Es bravísimo el momento, hoy no compitió y realmente queda fuera de la Copa Sudamericana 90 minutos.
0: Le vuelvo a preguntar a Cristian Pansardo cómo se da todo en el hall central. Las tribunas de Nacional ya están vacías, ya se fue la gente, está todavía la gente de Tigre, pero ¿qué pasa ahí, Cristian?
5: Reina la tranquilidad por ahora, Martín, la gente está bajando de manera silenciosa, no hemos visto a ningún directivo, solamente allegados a algún cuerpo técnico de Nacional, por ejemplo, Diego Bonilla, que trabaja con Sebastián Eguren en la dirección técnica, pero fue el único cercano al plantel y a directivos que ha bajado en este momento aquí al hall de ingreso al Gran Parque Central.
0: Muy bien, le pregunto a Martín Olivera si hay, no sé, alguna reunión de dirigentes en algún palco que estén que estén hablando sobre todo lo que está pasando acá. Ustedes nos dicen si hay algún compañero que está al aire, porque la verdad que no se escucha. Gerardo, no sé si estaba hablando Martín, capaz que lo estamos cortando.
1: No estaba.
0: Bien. Es fundamental estar conectados en este momento, porque yo creo que acá hay mucha gente que nos está escuchando y que está pendiente de la información. Entiendo a la gente de Nacional que criticó a los jugadores, que criticó también a los dirigentes, a los hinchas, a los entrenadores. En un momento dijeron que se vayan todos. Yo creo que acá hay una necesidad de saber cómo sigue Nacional después de esto. Ayer una reunión de directiva, la mayoría de los dirigentes, salvo Gomensorio y de Curnex, fueron a hablar con los jugadores, respaldo, también exigencia, la palabra del técnico entendiendo la responsabilidad y asumiendo que la cosa tenía que cambiar, el capitán Coates, que es el otro que habló, asumiendo que esto también tenía que mejorar, alguna crítica que él también hizo para dirigentes. Y un día después vino este equipo y decepciona mucho más que en el partido anterior contra Wanderers. Yo creo que acá hoy quiero desarrollar por qué creo que esto es un partido saca técnico, independientemente del concepto que vos tenés de Baba como técnico, como entrenador. Pero cuando un técnico no logra cambiar una historia y tiene varios partidos en los que uno piensa que tiene todo como para torcer, y ya llegó un momento después del receso que tenía la obligación de mejorar imagen de juego y resultados, y se encuentra que en 9 puntos Nacional sacó 1 contra Danubio en Jardines, perdió como local contra Wander por el campeonato y perdió por goleada con Tigre, equipo de mitad de tabla argentino, acá en el Gran Parque Central, perdiendo así la Sudamericana. Yo creo que lo que se está evidenciando que Baba no ha logrado mejorar este equipo. Entonces, cuando el equipo no mejora por el entrenador, por más bueno que sea, o la directiva toma una determinación, porque creo que nadie puede cuestionar hoy una determinación drástica, porque lo que pasó hoy no es común, ni hablar que es común, menos se va a ser común para lo que es la historia de Nacional, por más de que en los últimos 7-8 años se ha dedicado a comerse entrenadores, creo que algo va a tener que hacer. ¿Podrá mejorar el plantel? Seguramente. Hay un grado de responsabilidad de los dirigentes, ni hablar en todo esto. Principalmente del presidente y del vicepresidente. Bairro y Perchman son responsables de todo lo que pasa en Nacional. Cuando fueron responsables el año pasado del título. Responsable por el armado, por las elecciones, por los volantazos que el año pasado dieron con entrenadores, y a la larga le terminó sirviendo para ser campeón. Y ahora Bairro y Perchman, los dos, son responsables de lo que está pasando. De la escasez de calidad que se muestra en el plantel, de las incorporaciones que se hicieron este año, y acá creo que hemos sido bastante insistentes con Oscar de este tema. Nacional liberó un montón de jugadores en este periodo de pase sin tener la garantía de que podía traer algo mejor. y se quedó con un banco. Si no conté mal, Oscar, hoy hizo 4 cambios. No, creo que en el final no hizo ni siquiera el quinto. Entonces, esto habla también del plantel que la directiva, con el aval del entrenador, el gusto del entrenador, la Dirección Deportiva Nacional, le terminaron dando en este caso. Un plantel de muy baja calidad, de baja categoría, de líderes, referentes, que han demostrado que la han perdido, por lo menos han perdido esa categoría en este último tramo. Son muchos los problemas que tienen, seguramente los problemas van disparados para diferentes áreas, el entrenador, los jugadores, los dirigentes. Por eso creo que lo de hoy es tan fuerte para este presente de Nacional que me costaría creer que Baba siga siendo el técnico de Nacional. Y vuelvo a lo mismo, independientemente de las condiciones que yo creo que Baba tiene como técnico. La verdad, los números son insostenibles, el tiempo, hubo un tiempo prudencial para armar su plantel, pedir sus jugadores. Nacional incorporó 6 jugadores. Hay 2 de los 5, de los 6 jugadores que trajo, que no entraron ni siquiera en un momento importante para este semestre, ni Correa, ni Núñez. Un 6º jugador que lo lograron cerrar ayer, no lo pusieron ni siquiera en el banco hoy. Y los 3 futbolistas que trajo, los extranjeros, el arquero cometió un error grosero que le condicionó el partido, el segundo partido. Y el otro argentino, en este caso Zuculini, es un enorme responsable también de la goleada de Nacional hoy. Entonces, con gusto del técnico, gusto del vicepresidente, gusto del manager, del gusto del que sea, Nacional incorporó, y hasta ahora, la verdad, tiene mucho menos de lo que tenía hace un mes, cuando todos creíamos que este plantel, dicho por Bayro y por Perchman, iba a tener un recambio.
1: Sí, a ver, está claro que las responsabilidades siempre son compartidas, en las buenas y en las malas. Y acá las responsabilidades también son compartidas. Ahora, hay un grupo de jugadores que es devora técnicos. Hay un grupo de jugadores que está hace un tiempo en Nacional y que ha devorado técnicos. Entonces, yo creo que la responsabilidad más grande acá es de los jugadores. Yo creo que ya a esta altura, o sea, las dirigencias pasan porque todos estos problemas de Nacional ya son de la dirigencia anterior y la dirigencia actual. Los técnicos han pasado, varios, y por supuesto que los jugadores, ha existido un recambio en el plantel, pero hay muchos que son una base. Entonces, llega un momento que los jugadores son los que tienen que responder adentro de la cancha, son los que tienen que mostrar algo diferente, son los que tienen que encontrar también sus propias herramientas para salir de momentos incómodos. Y esto no exonera de responsabilidad ni al entrenador ni a los dirigentes, al punto de que arranqué el comentario diciendo que para mí el de hoy es un ciclo terminado por lo que se vio adentro de la cancha. Y los que se van a ir no son los jugadores. El que se va a ir, en todo caso, si alguien toma la decisión o si la toma el propio entrenador, es el técnico. Pero ¿y los jugadores cuándo van a responder? Porque ya estamos entrando en agosto. Estamos entrando en el mes 8 del año. Y lo de Nacional ha sido tristísimo desde el punto de vista deportivo. Ahora, yo quiero ser sincero, yo no tengo grandes diferencias con los jugadores que fue a buscar Nacional a principio de año. Yo no tengo grandes diferencias con alguna de las, con muchas, la mayoría de las incorporaciones de Nacional que después no rindieron. Yo no tengo nada para decir de la llegada de Zuculini, de la llegada de Calvo, de la llegada de Arias, de la llegada de Santiago Silva, de la llegada de Núñez, de la llegada de Correa. No tengo demasiado para decir. Si el técnico decide cortar 7, 8, 6 jugadores, por supuesto que tiene que estar el aval de la dirigencia, pues es una decisión del técnico. Es el técnico el que dice, con estos jugadores no cuento más. Y es el técnico el que sabe que si no cuenta con esos jugadores, después a la hora de reforzarse tiene que estar medianamente a la altura para no perder nivel. Entonces, yo quiero separar bien lo que pienso de las responsabilidades. Para mí, acá, los jugadores son los que llevan la responsabilidad más grande, hasta por un tema de tiempo y por un tema de resultados. Porque vos podrás tener un plantel mejor de lo que pensabas, peor de lo que pensabas. Ahora, hay partidos que no los podés perder. Y no hablo exclusivamente del de hoy, porque el de hoy, la verdad, es insólito el 3-0. Perder una llave en un solo partido no es común, no es normal. Pero digo, yendo exclusivamente a perder con un rival argentino, bueno, está. Pero el tema es que Nacional ha perdido partidos insólitos, imposibles, partidos que jamás lo puede perder Nacional. Con un plantel, 6 puntos, 7 puntos u 8 puntos, no los puede perder. Y los ha perdido. Y los ha perdido casi todos. Y los importantes más. Entonces, la verdad, ¿cómo sale adelante Nacional de esto? Verdaderamente, yo por lo menos no tengo la respuesta.
0: Hablábamos de números, los números cortos, pero que reflejan, Gerardo, por qué ya esta es una situación bastante difícil de que continúe con el mismo entrenador. Hablemos de cómo le fue a Bava Nacional.
7: Bueno, 21 partidos ha dirigido con el de hoy Jorge Bava, con 9 victorias, 3 empates y 9 derrotas. Tiene misma cantidad de victorias que de derrotas. Los goles anotados por sus equipos son 31 y recibió uno más, son 32. En cuanto al desglose, si vamos por ejemplo a los números de partidos internacionales, son 7 en el total: 2 victorias, 2 empates, 3 derrotas con la de hoy, 7 goles anotados y 12 goles recibidos.
0: Bueno, los números son terribles, la verdad. Por supuesto que con otros números, capaz que de menor calidad. De menor gravedad, mejor dicho, hubo determinaciones drásticas. Yo no sé si la directiva la va a tomar, la decisión drástica. Yo lo vi a Bava peor todavía, lo vi mal, lo vi como abatido. Eso es la sensación que a mí me dio. No sé si Martín Olivera tiene más para aportar también, esperando por una conferencia que, la verdad, no sé si se hace, porque esa es la otra. El único que salió a hablar con la televisión fue Calvo, para ahorrar una multa. No sé qué va a pasar, si va a la conferencia o no. Martín.
6: Sí, bueno, Martín, estamos esperando acá a ver si acaba de terminar recién Davoe. Ahí a lo lejos se ve que ya viene Jorge Bava. Así que el entrenador de Nacional, Martín, en pocos segundos va a estar llegando a la conferencia. Y bueno, después seguimos también con el tema de los directivos, que por ahora siguen sin querer hablar públicamente. Internamente, Martín, vamos a seguir recabando un poco de información, sobre todo lo que usted viene manejando con Oscar, pero ya está llegando en este momento el entrenador de Nacional.
0: Muy bien. No
6: Así
0: sé
6: que
0: si
6: nos
0: ya
6: acomodamos
0: vamos
6: ya,
0: con él
6: ya
0: directamente.
6: Ahí está. Ahora sí, Martín se sienta. Ya está el entrenador de Nacional, Jorge Bava. Así que escuchamos. Sí.
8: Buenas noches. Comenzamos la conferencia de prensa con el entrenador Jorge Bava.
6: Jorge, por acá a tu izquierda. Buenas noches. Acá, ahora sí. Jorge, preguntarte, luego de lo que fue esta dura derrota, ¿cómo estás vos? ¿Estás con ánimo de seguir dirigiendo a Nacional? ¿Y qué sentís cuando en cancha ves lo que hoy demostró Nacional? Gracias.
8: No, obviamente golpeado por lo que fue el partido, sin duda. No hay excusa de ello. No se jugó bien. Encontramos un equipo pragmático que lo capitalizó y bueno, aposta el resultado que se dio, ¿no? ¿Cómo se explica? ¿Qué explicación le encontrás a este momento, la consecución de partidos, que por ahí el equipo no esté jugando como seguramente vos crees que fue, después de lo que fue un mes de trabajo, que todos dicen sirvió para trabajar, pero bueno, en cancha no se termina viendo tampoco eso?
9: Sí, un poco eso. Te agregaría que, a ver, el equipo se brinda, el equipo entrena, yo veo a los muchachos de no solo de buen ánimo, sino aplicando a hacer las cosas, pero es lógico y es tangible que no lo podemos demostrar por una cosa o por otra. Creo que no vale la pena redundar porque no hay excusas. No se está transmitiendo en cancha, los resultados no acompañan. Hay un accidente, hay otro que no hacen cuesta arriba los partidos, pero bueno, te repito, no hay excusa de ello. Así que bueno, aceptar el momento.
8: Jorge, por acá, ¿cómo andás? El equipo está golpeado, vos también. Voy por el lado de Martín. ¿Estás con fuerza como para seguir y revertir este mal momento de Nacional?
9: Primero, no pongo las cosas de mí, que no las dije, ni del equipo. El equipo, obviamente, está dolido por el resultado de hoy. Yo lo veo todos los días, el equipo está fuerte, está con ánimo, con ganas de revertir esto. Todos sabemos que no estamos haciendo ni se asoma lo que queremos hacer ni lo que queremos dar. Yo sería responsable de ello, pero bueno, de la fuerza no. El equipo lo veo todos los días, si no diría lo contrario. Yo lo veo todos los días, se brinda al máximo, entrena a morir, está de buen ánimo. Bueno, no lo podemos capitalizar en el partido.
10: Jorge, buenas noches. En la primera pausa de hidratación hoy hiciste énfasis en la salida del fondo y no ir tanto al pelotazo. el gol tan tempranero desacomodó un poco los planes que vos tenías, o cuál era el planteamiento que buscabas para vulnerar justamente la defensa de ti?
11: Sí, porque es un equipo que es muy pragmático, que tiene esas dos líneas de cuatro bien cerradas. Íbamos a facilitarle, si empezamos a jugar frontal, le íbamos a facilitar. Quizá no estábamos ocupando los espacios debidos para que fluya, para tener línea de pase constantemente, un poco lo que venimos trabajando, insistiendo. Y obviamente, a ver, el gol rompe todas las tácticas, ¿no? Que bueno, un gol al principio, un gol al final, la expulsión al minuto, si mal no recuerdo, creo que tocó muchísimo, pero bueno, no se excusa. Tenemos que seguir trabajando para mejorar eso, porque bueno, siempre pregonamos eso, pero bueno, en un rival que es muy muy práctico, un rival donde sabíamos que era muy fuerte en pelota quieta, lo demostró al minuto, un rival que era bueno en las transiciones, lo demostró en el segundo gol, y bueno, caímos en eso, pero bueno, a seguir trabajando porque bueno, hay que cambiar la cara de aquí en más, porque estamos en vivo para Pasión Tricolor. Dijiste que estaba con fuerza para seguir, que ves bien que están trabajando, que no se están dando las cosas. Ahora, debido a este golpe durísimo y también el campeonato local, también quedaron una distancia importante en la tabla anual, se viene una recta final de año, el periodo de pases, se tomaron decisiones importantes en cuanto a bajas, y no así se vieron las llegadas de las altas que se necesitaban. ¿Qué crees vos que puede necesitar el plantel como para estar a la altura realmente para la exigencia de Nacional en lo que queda acá en el año, ¿no? No, sin duda que somos los primeros responsables, lo que sabemos todos en la interna, que no estamos dando la talla ni bien se reanudó el campeonato, eso es una realidad. Por una situación o por otra, siempre terminamos de la misma manera, entonces somos conscientes, somos todos conscientes, los jugadores son conscientes, nosotros somos conscientes, yo soy el responsable, pero bueno, sabemos que viene un semestre que obviamente que cada vez tiene menos margen, pero bueno, hay que seguir trabajando, hay que seguir luchando, y bueno, es un momento que la única manera que conozco de salir de esta situación es trabajando, y bueno, así que se empiecen a dar los resultados, porque trabajamos para que se den los resultados y no se están dando. No, sí, estamos hablando permanentemente, desde un principio, no fácil el periodo pase, está abierto aún, tanto para la avenida como las idas, y bueno, estamos contemplando todo.
12: Jorge, por acá. En 5 de los últimos 7 partidos de Nacional hubo expulsados en el equipo. ¿Qué análisis podés hacer al respecto de esa situación? Gracias.
11: Sí, te diría que de 21 partidos por arriba, 6-7, o sea, un tercio es muchísimo. Después podemos nadar cómo se concretaron esas expulsiones, si roja directa, amarilla, los minutos más, pero sí que preocupa, y bueno, tenemos que trabajarlas. Analizarlas por separado, porque no es justo poner todas las mismas bolsas, porque son situaciones diferentes, pero bueno, lo tangible de esto es que es mucho para este periodo. Algunos partidos los pudimos subsanar con mucho tiempo, con hombres menos, porque hubo partidos que los pudimos ganar, inclusive dar vuelta, pero bueno, en el fútbol de hoy es mucha ventaja, ¿no? Sobre todo cuando queda mucho tiempo por delante y cuando el resultado es adverso. A ver, no es lo ideal que te pulsen un jugador cuando vas ganando, quizás, entre comillas, es un poco más fácil porque pasas un plan defensivo inmediatamente y no te altera tanto, pero cuando lo tenés que ir a buscar, te quedas sin fuerza para atacar, te guardas hacia atrás, entonces, bueno, es algo que tenemos que corregir, sin duda.
12: Jorge, buenas noches. Bueno, para Ovación El País. Te consulto puntualmente por dos hombres de experiencia que fuiste a buscar, en el caso de Zuculini y en el caso de Alexis Martín, que tuvieron errores en los últimos dos partidos. ¿Considerás que puntualmente debes tener una charla con ellos o no es necesario por la experiencia que tienen? Y bueno, ¿qué posibilidades de revertir la serie para la próxima semana? Gracias.
11: No, hablamos con todos. Obviamente que internamente hablamos con todos, analizamos todo, les mostramos mejoras que pueden tener individual, obviamente las colectivas también. Y bueno, siempre lo hacemos. No por esta ocasión va a ser la sesión, pero siempre trabajamos para tratar de mejorarlo individualmente al jugador, ¿no?
12: Jorge, por acá,
9: Salvador Grosso para ahora después, estamos en vivo por Trimaxay. Te quiero consultar qué quisiste buscar con el doble 9, pero con la falta de un jugador por la banda. En el primer tiempo fue por la izquierda y después entró Gran Luque y se formó para el sector derecho. Muchas gracias. Bueno, nos descantamos porque bueno, creo que los minutos, sobre todo con Danubio, con más, que tuvimos más llegada y más peligro, fue con doble 9. Y bueno, armar un 4-1-3-2, que bueno, después se tuvo que descomponer. Después vino la expulsión y bueno, Pavel tiene esa versatilidad que puede jugar por banda o por el 9. Tratamos que bueno, a la hora de defender sea un volante por derecha y a la hora de atacar sea un segunda punta, porque nos faltaba un jugador. Y bueno, faltando en un jugador por mucho tiempo por delante, creímos oportuno no desarmarlo porque estaban frescos. Tanto él como Lupi estaban frescos. Los dos tienen esa versatilidad que pueden jugar por banda o por centro. Y bueno, tratamos de, a la hora de defenderse, un 4-4 con Maxi arriba, y a la hora de atacar, Maxi no quede tan solo. Jorge, ¿qué tal? Te quería preguntar por las variantes, las tres que haces en el entretiempo, si fueron, qué era lo que buscabas, y si fueron por temas físicos o decisiones técnicas, simplemente. Ambas. Pero Sebastián tuvo un problema en el gemelo, veremos ahora el parte médico, pero fue por eso, fue cambio por Rogel, y los otros, bueno, cambiaron doble 9 con diferentes características como Pavel en lugar de Maxi Silvera, y bueno, prácticamente un cambio con cambio por Lupi, que bueno, consideré que de repente cuando tiene características, cuando se va a enfrentar a un bloque bajo, tiene ese uno contra uno, quizá Barcer por su característica necesita más espacio y seguramente no lo iba a tener, primero por un equipo que era muy muy práctico, con esas líneas bien cerradas, y ganando 2-0 de visitante seguramente iba a ser más cerrado, fue lo que buscamos.
13: Última pregunta, Jorge, a ver, recién decías que estás con fuerza para seguir, por supuesto, decías que no conoces otra forma de salir de esto que trabajando ahora. ¿Sentí que le estás llegando vos al jugador? ¿Sentí que le estás llegando al plantel? ¿Que lo que vos tratás de plasmar te lo están interpretando? Porque, por ejemplo, el otro día Cuates habló en zona mixta, dijo, Jorge nos pide una cosa, nosotros a veces también en la cancha hacemos otra. Capaz que por ahí se había interpretado mal el otro día, pero escuchándolo una y otra vez queda claro lo que quiere decir también Cuates. Entonces, ¿vos cómo te sentís con lo que tratás de transmitirle a los jugadores? ¿Les está llegando?
9: Y es lo esencial. Es lo esencial. Tenemos buen feeling con los jugadores. Te repito, se entregan al máximo todos los días. Hacen o tratan de hacer lo que les pedimos. Hay un vaivén permanente. Están de acuerdo, les gusta la idea, van para adelante. Quizás yo le hablé con él y, bueno, se pudo malinterpretar. No sé, léxico que usó, porque no lo escuché. Pero obviamente ellos lo tratan de hacer. A veces le sale, a veces no. Y bueno, a veces la toma de decisión, sí. A mí me gusta dejar libre la toma de decisión. Quizás se interpretó de esa manera. Pero si ellos tratan de hacerlo con acierto, con errores, como lo tenemos todos. Yo soy el primero de tener errores. Pero siempre tratan de hacerlo desde el primer día. La verdad que en ese sentido. Por eso un poco el dolor de esto es decir, bueno, ves a un equipo que se entrega, ves a un equipo todos los días que está dedicado, que no se pierde el entrenamiento, que son dedicados en todo sentido, a la hora de mejorar, a la hora de entrenar, a la hora de correr, a la hora de ir al gimnasio, a la hora de pedirte un análisis. Es un equipo que está comprometido 100%. Es fútbol, sabemos que estamos en el debe, sabemos que los resultados no se dan, somos los primeros, yo soy el primero porque soy el responsable, pero si tengo fuerza es justamente por los jugadores.
13: Ahí la palabra de Jorge Bava, compañeros.
0: Muy bien. Martín, te esperamos para información respecto también cómo ven los dirigentes de esto y si van a dar alguna, si darán algún paso. Ahí en el final repitió que bueno, que él tiene fuerzas por los jugadores. Yo no viste que hay veces que pensás que los jugadores no están muy metidos con el entrenador, como que a veces no hay una idea que compran los futbolistas respecto a un técnico. Para mí no es el caso. Se nota que hay buena relación. El tema es que queda en evidencia que todo lo que dice Bava, que el equipo tiene buena aceptación al trabajo, que físicamente siempre se exigen, que nunca una mala cara para hacer todo lo que hacen. Entonces es un tema claramente de calidad. Porque si estamos ante una situación, una descripción como la que acaba de hacer Baba, que pone a los jugadores siendo por lo menos uno, no sé, un plantel que no tiene ningún inconveniente por entrenar, que no tiene ningún inconveniente por ir al gimnasio, que no tiene inconveniente por exigirse, por aceptar la crítica, por entender los errores, por, y se ve lo que se ve, evidentemente acá hay un tema que para mí es notorio, que es un tema de la calidad del equipo. Este equipo no tiene calidad, o por lo menos no logró incorporar todavía calidad comprobada. Y en este periodo de pase puntual, perdió algunos jugadores que fueron tipos importantes el año pasado, y no este. Tuvieron o decidieron sacar a futbolistas que tenían calidad, por más de que últimamente no lo estaba mostrando. Ahora, ¿cuál de los que se quedó está demostrando tener categoría o calidad? Ninguno. Salvo Gómez. Gómez es el único que se puede salvar. Pero tampoco Gómez está en un momento que decís, la verdad, patea el arco y es gol. O sea, no le está pasando eso. Yo creo que hay muy poca ayuda del resto. Pero lo que está pasando es que Nacional incorporó jugadores que todavía no muestran calidad, algunos que fueron más en un modo apuestas, jugadores que hayan jugado en equipos grandes como para decir, bueno, ya tienen el acostumbramiento de ponerse una camiseta pesada. Tres, el arquero que jugó en Cerro Porteño, el costarricense, porque jugó en la selección de su país, jugó en un mundial, y Zuculini, que jugó en River y en Racing cercano en el tiempo. Después, los otros tres jugadores que incorporó, Santiago Silva, Tiziano Correa, Benjamín Núñez, son futbolistas que no, van a experimentar por primera vez ponerse la camiseta de un equipo grande. Entonces, yo vuelvo a insistir con lo mismo. Nacional despachó a jugadores sin asegurarse que podía traer otros, y ahora se da cuenta que el mercado es dificilísimo. Como dijo Baba, el periodo de pase es bravo y el mercado no es simple para incorporar. Pero bueno, hubieran tomado otro camino de no acortar el plantel con algunos nombres y que no les pasara lo que les pasó hoy, que ni siquiera ejecutó el quinto cambio porque no tenía nada que lo convenciera. Vamos a hablar claro, Nacional sacó al Diente López y a Carneiro de mal semestre, los dos, e incorporó en el ataque a Tiziano Correa. Es objetivo esto lo que estoy diciendo. Ahora, Nacional espera, o estaba confiado que el semestre que viene, este que está desarrollando, de Tiziano Correa, puede ser mejor que el semestre que tuvieron Carneiro y Nicolás López. Yo tengo mis serias dudas, pero hasta por un tema de adaptación al club y a la exigencia física y a la presión con la que se juega acá. Pero bueno, son determinaciones que Nacional ya tomó, parece ya jugada en el caso del Diente López, ni hablar, hay que ver el tema de Carneiro, pero va a pasar algo parecido. Pero la cosa se agrava. Y el presidente, tanto en directiva como en alguna de las apariciones públicas que hace, que son muy medidas, muy elegidos los lugares donde va a hablar, cómo va a hablar, en algunos casos dejó entrever que no había mucho para poder invertir. Entonces, ¿de qué se agarra la gente de Nacional para creer que con mismos jugadores, mismos entrenadores, dirigentes manteniendo que no hay mucho para incorporar? ¿De qué se agarra Nacional o su gente para creer que esto se puede revertir?
1: Sí, yo no creo que Nacional tenga un plantel para perder 3-0 con Tigre. No creo que Nacional tenga un plantel para perder con Wanderers. No creo que Nacional tenga un plantel para tener los números que ha tenido en este año. No, sinceramente no lo creo. Yo creo que por ahí tiene menos calidad de la que todo el mundo imaginaba, me incluyo, pero no para los números, que los números son imposibles. Los números de Nacional son imposibles y yo no se lo adjudico a la calidad del plantel. Le puedo adjudicar a la calidad del plantel no avanzar un par de rondas en Copa Libertadores, no avanzar un par de rondas en Copa Sudamericana o no poder pelear el campeonato de la manera que lo quería. Pero no para hacer lo que está haciendo. No para quedar eliminado en la fase 1 de la Copa Libertadores de América con Coquimbo, Tolima y Universitario. No para perder la clasificación en la Copa Sudamericana en 90 minutos. No para perder con Wanderers y con todos los equipos que ha perdido a lo largo de este año. Yo ahí no creo que esté la explicación. No creo que esté la explicación. Después lo otro. Al otro día, no me acuerdo si que terminó el no me acuerdo qué fue que se terminó. Si la apertura. No me acuerdo. Cuando Baba salió en punto penal y dijo, bueno, esta es la lista de los jugadores con los que no vamos a contar.
0: Cuando el día después de que terminó el cuarto partido del intermedio fue.
1: Ahí va, exactamente. Y dijo los 7 jugadores o la cantidad de jugadores que no seguían. O sea, una decisión de Baba. Una decisión de Baba. Baba debería haber pensado... Yo no creo que el análisis haya sido Tiziano Correa va a ser mejor que el Diente y que Carneiro. Yo creo que el análisis es, no quiero contar con el Diente porque no es funcional para el equipo, no quiero contar con Carneiro porque no es funcional para el equipo, y creo que me alcanza con Gómez, Silvera, Pavel Núñez y alguien más que venga. Para mí tiene que haber sido ese razonamiento. Porque, evidentemente, calidad a calidad es incomparable. Lo que se le fue con lo que vino. Pero es una decisión que cae en la espalda del entrenador. Cae, sin duda, con la anuencia y con el aval de los dirigentes. Esto no me cabe la menor duda. Y después, más allá de la responsabilidad que le podamos adjudicar a Baba, que sea el más responsable o no, es el primer fusil que salta. Eso es indiscutido. A mí lo que me preocupa, lo que no entiendo, lo que me genera me genera no encontrar argumentos para explicar cómo este plantel de Nacional, al que acabo de decir que no me parece que le falte calidad o tanta calidad, no encuentra una sola respuesta dentro de la cancha nunca. O sea, desde que arrancó este año, porque no me puedo olvidar que son los campeones uruguayos, pero desde que arrancó el año hasta ahora no encontré una sola respuesta en ningún partido, en ninguno. Entonces, es realmente bravo el tema. Yo creo que acá no se soluciona, no, ya no se soluciona con autocrítica, ya no se soluciona con que los jugadores hablen un poco más o un poco menos. Es muy difícil de visualizar una solución, muy difícil, porque la cosa está complicada en serio. Ya el tema de los cambios de entrenadores, a ver, lo de Baba, ¿es para un cambio de técnico? Y la verdad que sí. Ahora, ¿quién asegura que el que venga va a hacer las cosas mejor? Si de Peirano para acá, en la cantidad de partidos dirigidos y resultados obtenidos, los resultados son cada vez peores.
0: Bueno, pero sin embargo la experiencia de Nacional en el tema de cambio de entrenador el año pasado le terminó siendo efectivo.
1: Y sí, porque el campeonato lo obtiene. Ahora, bueno, después, no, en eso estoy totalmente de acuerdo. Pero después, digo, ya en este 2026... los números de Jadson Viera fueron malísimos. Y lo sacaron. Y vino Baba. Y los números son malísimos. Entonces, ¿a dónde va a seguir yendo la dirigencia a buscar entrenadores? ¿Cuáles son los nombres cantados que hay arriba de la mesa para sacar a Nacional de este momento con este plantel? Porque el plantel sí que no va a cambiar, más allá de alguna incorporación que se pueda llegar a dar. Yo creo que está en un callejón sin salida Nacional, en donde, ¿viste? Cuando todo está mal, cuando todo está complicado... Bueno, está en ese momento Nacional y ni siquiera va a tener la posibilidad, salvo un milagro, ni siquiera va a tener la posibilidad de poder pelear con determinadas armas la clasificación para jugar la próxima instancia de la Sudamericana, que eso por lo menos le podía dar cierta tranquilidad. Ya no.
0: También creo que hay límites a veces. Que está bien, suena bárbaro lo que vos decís, el tema de sostener, creer que si se eligió un técnico es porque es el mejor, pero también... en este ambiente que trabajamos hace tiempo, sabemos cómo es el tema de los resultados, y más en un equipo grande.
1: Seguro.
0: Y bueno, y yo creo que hay, para mí existen partidos que son saca técnicos. Porque hay situaciones que no se pueden que aceptar y tolerar y seguir de la misma manera como si nada hubiera pasado. Le termina haciendo mal a su club o al club en el que ellos están dirigiendo. Estoy hablando de los dirigentes. Entonces, también en los dirigentes debe pasar en la cabeza es, ¿y si no cambio? Y si se me va el tiempo para cambiar y sigo atado a algo que yo creo que capaz que en algún momento mejora, pero no mejoró después de un receso, no mejoró con algunas incorporaciones, no mejoró contra Danubio, contra Wander, que era en el parque, o contra Tigre, que ganó muy pocos partidos en los últimos que jugó. Entonces, también yo creo que si esta directiva es coherente con lo que hizo el año pasado y a la larga obtuvo un resultado, a mí no me sorprendería que tomó una decisión. Te digo la verdad, Oscar, yo creo que esta directiva con este tema está bastante desnorteada en este momento, que también ya empieza a convivir opiniones que son diferentes. Me parece que Flavio Pachman, en las últimas apariciones que dijo, ya está con el tema de cortar técnicos, ya está, no hay que seguir haciéndolo. Pero también creo que hay situaciones extremas, y la de hoy entra en esa categoría, en la que seguir igual es casi que hacer lo mismo que hizo el equipo en el segundo tiempo, admitir la derrota. porque fue lo que hizo en el segundo tiempo cuando la aceptó. La aceptó cuando quedaban 30 minutos. ¿Cómo Nacional no va a ir a buscar un partido? ¿Cómo no va a asumir un riesgo? Recién Baba dijo, nos paramos con un 4-4-1. Inadmisible. Inadmisible. Se llevó 3 goles. Aunque, y eso que marcó un tiempo, 4-4-1. O sea, es inadmisible porque vos en algún momento tenés que arriesgar. Y más si es un mano a mano. Porque si me decís es un partido que no te va a cambiar mucho, que cuídate si querés de la goleada. Pero en un partido que es un mano a mano, contra un equipo de poca monta en el fútbol argentino y que le dio un paseo con la tenencia de la pelota, ¿de qué le sirvió a Nacional jugar 4-4-1 retrocediendo sin ir a presionar?
1: No, no, estamos totalmente de acuerdo ahí, en ese punto es imposible discutirlo. Yo creo que muchas veces, porque la frase partido o resultado saca técnico está muy arriba de la mesa, es real, existe, pero yo cambiaría. Yo creo que hay partidos que terminan los ciclos aunque el ciclo termine después. Por ejemplo, para mí el ciclo de Recoba se termina con el 4-1 de Fénix. Sin embargo, siguió dirigiendo un par más. Pero para mí se terminó ahí. El ciclo de Peirano continuó muchísimos partidos más después del 3-0 en el campeón del siglo. Pero el partido que lo marcó fue ese, y ahí se terminó el ciclo de Peirano. Por más que pasaron 10 partidos más. Pero ante el primer traspié, iba a ser complicado que pudiera seguir. Y pasó eso. En el de Lasarte, el partido con Juventud, acá en el Parque Central, ese ciclo no continuó, se terminó en ese mismo partido. Pero quiero decir, hay veces que el partido con el que se termina el ciclo no es el mismo en el que el técnico se va. Ha pasado en la selección uruguaya, en el ciclo de Tabárez, por ejemplo. El ciclo de Tabárez se terminó un mes después, pero realmente los resultados que le pusieron fin fueron anteriores. En Bielsa. El ciclo Bielsa estaba terminado en el 5-1 con Estados Unidos. Siguió un poco más. Pero el partido que visiblemente está terminado el ciclo fue ahí. Bueno, yo creo que eso lo podemos decir hoy. De que el ciclo hoy se puede haber terminado. Podrá tener algunos partidos más. Y si es una situación muy extraña, hasta podrá revertirlo porque no pare de hilvanar de acá en adelante triunfos que lo pongan en otra situación. La verdad que lo visto en cancha es un partido de los que marcan. Marcan semestres, marcan años, marcan dirigencias, marcan grupo de jugadores y marcan cuerpos técnicos. Y el de hoy no es una excepción. El de hoy no es una excepción. Fue muy fuerte lo que se vio acá en el Gran Parque Central, sobre todo porque Tigre pegó en momentos en los que lo noqueó de entrada Nacional. Le pegó una piña en el arranque del partido. No terminó de acomodarse cuando se estaba terminando el primer tiempo, le volvió a pegar una piña y arranca el segundo tiempo y lo echan a Zuculini y nunca se pudo acomodar. Y yo creo que a eso hacía también referencia el entrenador cuando decía, no, ni voy a mencionarlo porque no quiero que suene excusa, porque claro, son cosas que hoy no las podés ni poner arriba de la mesa porque la situación es tan complicada que te van a decir, pero no pongas excusa, y es cierto, pero son cosas que son reales. Ahora, el primer gol también es culpa de Nacional. El segundo gol es culpa de Nacional. La expulsión es una locura, una irresponsabilidad por parte de Zuculini. Y la postura de Nacional, ahí también, es una definición del entrenador con una ejecución por parte de los jugadores sin salirse del libreto. Hay un momento que los jugadores también tienen que tomar las riendas del partido adentro de la cancha.
0: Bueno, el otro día Cuate dijo que tomaban las riendas porque a veces no hacían, no es que hacían caso omiso, es que lo que pedía Baba a veces no lo ejecutaban, o sea, toman decisiones.
1: Sí.
0: Lo que pasa es que yo tampoco lo veo a los jugadores ser una luz en ese aspecto, o sea, no hay jugadores que diga yo cargo con el equipo y capaz que salgo, cruzo la línea en la mitad de la cancha con la pelota, no lo hace ninguno, porque hay una tendencia a que ni siquiera confían en ellos mismos, están convencidos de que si arriesgan pierden la pelota.
1: Sí, están atados. Desde el punto de vista de lo emocional, la tensión con la que se juega cada uno de los partidos, y esto es peor a medida que pasan cada uno de los resultados. Esto es así. Y Nacional no ha encontrado en el último tiempo, sacando a Maxi Gómez, ese jugador que se haga cargo del equipo, que es muy difícil. Hay algunos que no pueden serlo por características. Por más voluntad que tengan, no van a poder serlo. Podrán serlo desde otro aspecto. Ahora, en Nacional nadie puede pretender que Zuculini sea que saque el equipo adelante. Más allá de la expulsión, es un jugador que va por otro lado. Lo mismo Boggio. Boggio podrá correr para todos lados, podrá meter un sacrificio bárbaro, podrá ser importante en muchos aspectos, pero no va a ser el que en el momento que las papas quemen te saque adelante futbolísticamente. Te podrá sacar adelante desde el recorrido, las ganas, Zuculini desde el temperamento, los laterales yendo permanentemente. Pero vos necesitás un jugador, uno o dos, que carguen con la responsabilidad del equipo. Y la verdad que salvo Maxi Gómez, no está ese jugador. Exigirle de más al chico Dos Santos tampoco me parece que vaya por ahí. Claro, por características, sí debería ser el jugador que pueda aportar mucho más. Pero hasta por un tema de cantidad de partidos, que carguen con la responsabilidad del equipo. Y la verdad que salvo Maxi Gómez, no está ese jugador. Exigirle de más al chico Dos Santos tampoco me parece que vaya por ahí. Claro, por características.

0: No, Martín, no hemos visto a ningún directivo salir por esta puerta principal. Lo que queremos es que salieron por la puerta que da hacia Jaime Civil, por donde ingresan las delegaciones aquí al Gran Parque Central. Lo que vimos salir fue al director deportivo, a Sebastián Eguren y también a Martín Ligüero. Por supuesto que no quisieron hablar, iban con sus respectivas familias y fueron los únicos allegados al plantel que pudimos observar aquí en esta zona del ingreso principal al Gran Parque Central.
1: Muy bien. Bien, por supuesto que esta situación hay que seguirla, hay que monitorearla, porque hay que monitorear con dirigentes, también con los entrenadores, más allá de que Baba, Oscar, hace un rato dijo que estaba con fuerzas para seguir. Nacional en su calendario tiene un partido dentro de 7 días y después la vuelta al campeonato uruguayo. Está claro que después no va a tener más Sudamericana, después de este papelón de hoy es una serie que parece levantable realmente, por lo que tiene 7 días para preparar un partido que debe ser el más difícil de jugar.
2: Totalmente. Veremos si Baba continúa con la misma convicción. Veremos si los dirigentes se convencen de una cosa o de la otra, es decir, de la continuidad o de buscar otro camino. Lo cierto es que sí, tiene un partido dentro de 7 días terrible y además en el medio no tiene partido, que hasta hoy era una buena noticia para Nacional. No tener un partido entre juego y juego de la Sudamericana, hoy tampoco tiene un partido para tratar de levantar un poquito lo anímico y lo futbolístico en el medio, porque estamos con esto del parate del fútbol uruguayo, donde en caso de un retorno, igualmente Nacional no va a jugar. Mañana seguramente continuarán las novedades y lo estaremos viviendo en Carve Deportiva desde bien tempranito a las 7 los titulares y a las 8 minuto 1. Que pasen muy bien, se quedan un rato más con los compañeros en Río Branco 1483. Gracias por elegirnos. Chau, chau.
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0: con, bueno, este postpartido en el que Nacional terminó cayendo 3-0 ante Tigre en el Gran Parque Central. Y la verdad que puso, bueno, al borde del abismo la continuidad en el torneo internacional. Vamos a volver a la casa de Nacional, donde está Tincho Olivera también trabajando. Tincho, ¿qué novedades tenés hasta ahora?
1: ¿Cómo estás, Mojera? Bueno, por el lado por lo menos de Nacional, se han ido la mayoría de los futbolistas. Solamente quedan los únicos dos, que son Pavel Núñez y Maxi Gómez. Están en el antidoping. Hay que esperar a que salgan. Lo único que no sabemos, Gera, es si van a brindar de declaraciones o no. Lo que nos decían los colegas, que el único que se limitó a hablar en los micrófonos fue algunas preguntas a contestar, fue Tomás Verón Lupi, el argentino. Después los demás siguieron de largo y después tuvimos la palabra de Jorge Bá, pero por ahora solo restan que lleguen los delanteros al ómnibus que lo está esperando Nacional. Nacional vuelve a los céspedes y de ahí van a quedar liberados mañana. Hay que seguir también de cerca. Yo no creo que se vaya a tomar ninguna decisión de parte de los directivos ahora. Es un momento que lógicamente igual hay que seguir intercambiando lo que es la información, porque si bien de Baba se creía, más allá de tener contrato, de que no iba a pesar el tema de lo que era esta llave, que era un 0-3 de local cuando ya estás prácticamente eliminado antes del partido de vuelta. Por eso digo, hay que seguir intercambiando información, porque ya demostró esta directiva que todo puede llegar a pasar.
0: Sí, coincido con lo que decís, Martín, en cuanto al calibre de la derrota, ¿no? Más allá de que a esto se le suma todo lo que decían recién nuestros compañeros en cuanto al momento crítico que viene Nacional en los últimos partidos, en los últimos tiempos, donde de hecho le cuesta mucho ganar y bueno, y dar una buena imagen. Reciente consultaban los compañeros también, no sé qué sabés a esta hora, en cuanto a la situación, por ejemplo, del capitán, que pidió el cambio por lesión. ¿Tenés alguna novedad más sobre la situación de Coates?
1: No, recién lo decía hoy Baba, y bueno, es muy reciente también, pero sintió una molestia, no sé si fue el posterior, donde también el capitán Coates venía arrastrando hace también algunos días, algo que a Nacional le viene pasando a los grandes, pero bueno, más en este caso estamos justo hablando de Nacional, que tuvo que salir Coates, que tampoco pudo contar con el Osquito Rodríguez, que llegó con lo justo Calvo y terminó bien. Hay que ver también cómo se termina recuperando, pero lo de Coates, a falta de confirmación, podría ser algo en el posterior. Y Baltasar Barcia, si bien fue una variante realizada cambio por cambio por el argentino Verón Lupi, también alguna

0: molestia tenía el número 30.
1: Bien, bien. Bueno, en materia de dirigentes dijiste por ahora cero novedad, además también en un momento en el que habían resuelto, bueno, llamarse un poco a silencio en cuanto a los medios, va a estar un poco complicado, ahí vas a tener que laburar un montón para conseguir algo, ¿eh?
0: Sí, tal cual. A ver, no es que silencio estampa, como dijo alguna vez el Coco Basile, pero sí, de parte de Flavio Persman, él prometió, o él por lo menos entendía que no era necesario seguir hablando demasiado como se estaba dando, bajar un poco la pelota al piso, eso sí también, no estar intercambiando todo el tiempo, ya sea balas, con un momento de lo de Balbi, con Flavio mismo, pero los demás directivos, lógicamente no van a querer hablar, Gera, pero no es que todos dijeron silencio estampa. Por acá, apenas terminó el partido, que se quedó el panza acá abajo, Cristian, tratando de ver la serie de directivos, pocos directivos, lógicamente, por lo menos fue lo que vi yo en la entrada, sé que estaría la mayoría, pero a la salida, te digo, yo no me crucé tampoco con ninguno, porque también, abocado a lo que es la zona mixta y la conferencia, tal vez fueron por otro lado, pero ahora sí, acá por lo menos en el escenario de Nacional, seguramente ya no quede ninguno de los directivos.
1: Bien, bien, bueno, Tincho, seguramente esto con el correr de las horas irá echando un poco más de luz en todos los temas. Mañana, obviamente, en la programación de Cargo Deportivo estarán todas las novedades.
0: Sí, sí, tal cual. Ahora hay que seguir, vamos a esperar a ver unos minutos más si alguno de los dos jugadores que restan, si no, que uno sabe que no van a querer hablar, pero por lo menos vamos a seguir esperando acá unos minutos más.
1: Bien, gran laburo como siempre, si tenés algo en estos minutos finales, obviamente que tenés la prioridad.
0: Un abrazo grande, Gera, vamos arriba.
1: Ahí está el Tincho Olivera trabajando en el Gran Parque Central también con, bueno, las repercusiones de lo que ha dejado esta derrota catastrófica de Nacional, 0-3 frente a Tigre, en un partido que, bueno, debía dejar una serie abierta mínimamente para la próxima semana, y la verdad que lo que parece es que es una serie cerrada. Después, esto es fútbol, podrá pasar cualquier cosa la próxima semana en Victoria cuando tenga que ir Nacional a levantar este 0-3, pero a priori parece difícil poder levantar este resultado. Habrá que jugarlo en 7 días nada más, tiempo va a haber de prepararlo. Ustedes ya lo escucharon, ya lo saben, sigue el paro por ahora del fútbol uruguayo y eso hace que el fin de semana no haya una actividad ni siquiera programada para nuestro fútbol doméstico. De hecho, aunque así fuera, hay que poner al día el calendario con lo que no se jugó. Por lo tanto, Nacional, que tenía pactado su duelo frente a Progreso del próximo viernes, no va a suceder, va a descansar este fin de semana en materia de competencia. Será bueno o malo, quizás más horas de trabajo para poder preparar esta revancha. La verdad que complicado el panorama para lo que viene en cuanto a los tricolores. Lo dijo también nuestro compañero después de la conferencia de prensa. De hecho, se le preguntó al entrenador Jorge Baba cuál era su semblante para afrontar esto que viene. Dijo, al menos en palabras, que con fuerza para levantar, para seguir trabajando y para, bueno, tratar de dar vuelta esta pisada. Lo cierto es que no son buenos los números de Jorge Báez al frente de Nacional. Lo dijimos en materia de partidos, 21 partidos con el de hoy, misma cantidad de victorias que de derrotas, 9 y 3 empates. En lo internacional, realmente también dejando mucho que desear, con 7 presentaciones entre Libertadores y este partido de Sudamericana, con solamente 2 victorias, 2 empates y 3 derrotas, con más goles recibidos que anotados, 12 en su propio arco y 7 en el arco de enfrente. Y también hay un dato que también lo manejábamos hoy en el correr de la transmisión, la cantidad de rojas que le sacan a Nacional. Son 11 con la de hoy en la temporada, en 29 partidos, casi que cada tres partidos una tarjeta roja, es un número alto para el Club Nacional de Fútbol. Tercera roja además que le sacan en torneo de Conmebol en 7 partidos, casi que en la mitad de los partidos ha terminado con un jugador menos. Y un dato que a mí al menos me llama la atención, que es un dato doble, es que en los últimos 7 le han mostrado 5 tarjetas rojas, 7 partidos en todo concepto, local e internacional, pero en el ciclo de Jorge Baba, en estos 21 partidos, son 8 tarjetas rojas que ha recibido el equipo. La verdad que es un número bastante alto, me parece, y es algo que se repite en este Nacional que no da pie con bola ni en lo que es el resultado, ni tampoco en el desglose del partido y en la performance de lo que se hace en el campo de juego. Es una temporada mala esta de Nacional, y si lo comparamos, como también hacían en el análisis los compañeros, pensando en esto de la continuidad o no, a ver, la continuidad o no es lo que ponemos en duda los periodistas. Jorge Baba ya dijo lo suyo, y salvo ahora que los dirigentes tomen otra decisión, nada va a cambiar y Jorge Baba va a continuar al frente del equipo tricolor, pero la realidad es que está en el porcentaje más bajo, casi que es un empate técnico, pero es el más bajo de los últimos entrenadores de Nacional. Por ejemplo, ya con Jadson Viera está unas décimas por debajo del porcentaje de puntos obtenidos en función de los partidos disputados. Jorge Baba con 21 partidos cosechó el 47,61% de los puntos. Jadson Viera con 5 partidos menos, es decir, 16, cosechó 47,91%. Por eso decía un empate técnico prácticamente. Claro, Jadson Viera ganó un campeonato, pero con ese porcentaje de puntos fue destituido de la conducción técnica de Nacional. Álvaro Recoba, 61,78% en 41 partidos. 42 partidos dirigidos para Lasarte, 68% de los puntos obtenidos, y Peirano en 35 partidos, 77,14% de los puntos obtenidos. Ese es el resumen de los técnicos que han pasado en el último tiempo de Nacional, justamente en esta vorágine donde, bueno, se ha cambiado técnico uno tras de otro y los resultados parecen no tener un revés en ese sentido, más allá de que, insisto, Jadson Viera levantó la copa en el torneo pasado a fin de año, en pocos partidos dirigidos, tras la salida de Peirano, un Peirano que se le cuestionaba un funcionamiento del equipo, más allá de que conseguía resultados, de hecho es el mejor porcentaje de todos estos técnicos, y un Jorge Baba que en este caso no está consiguiendo ni el funcionamiento ni los resultados, porque no puede levantar cabeza en ese sentido. Así está todo de cara a lo que viene por delante en esta semana, que en 7 días tendrá Nacional jugando el próximo martes en Victoria la revancha de este partido de Copa Sudamericana frente a Tigre, que hoy le ganó 3-0 en el Gran Parque Central. Nosotros nos vamos a poner punto final a esta emisión de Fútbol por Carve. En un ratito va a llegar nada más aquí a las 10:10 a.m. la noche sin ataduras, obviamente para seguir hablando de todo lo que ha dejado esta presentación de Nacional y lo que viene por delante en función de, justamente el calendario de partidos, por lo menos en lo internacional. Veremos qué pasa también con este parate del fútbol. Mañana habrá más novedades en ese sentido, porque la Mutual quedó en, examinar una propuesta que hizo la AUF para ver si se levanta el paro o no del fútbol uruguayo. Ustedes ya saben, desde las 7 de la mañana los titulares aquí en Carve Deportiva, con todas las repercusiones de lo que pasó, con todo lo que vendrá, y desde las 8 de la mañana con Minuto 1 y toda la programación, todos los programas de Carve Deportiva, hablando justamente de todo esto que pasó, buscando información, con entrevistas, con análisis, con opinión, todo está aquí en la 10:10 AM. Aquí se va esta emisión de Fútbol por Carve, que tuvo a Rubén Vázquez en la puesta al aire, Matías Bonet en la producción periodística, a Vania Acuña allí en nuestro canal de YouTube, y que tiene como siempre al gran Leo Muñani cerrando desde el punto de vista comercial esta emisión del fútbol. Gracias por elegirnos, nos reencontramos pronto. Chau, chau.

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1: No, no, pero
2: vamos con Hernán, vamos rápido con Hernán, dale.
3: Muy bien, Martín, ya estamos con Edgardo del Chino La Salvia, representante de Jonathan Rodríguez, a quien le agradecemos muchísimo estos minutos que nos regala. Incluso salió de complejo Los Aromos para atendernos y para darnos la entrevista, así que ya estamos con el Chino, que se está prendiendo un cigarro en estos momentos. Así que bueno, Chino, bienvenido, muchas gracias por estos minutos. Estamos en vivo para Minuto Uno. Comentanos un poco, ya está Jonathan Rodríguez dentro del complejo, empieza un nuevo ciclo en Peñarol.
4: Buen día para todos, y fumar es perjudicial para la salud, para todos los que están escuchando. Estamos contentos, felices, un día muy especial, tanto para Jonathan y su familia, como para quien te habla, que respiro Peñarol, que sangre de San Millinera, igual que era de mis hijos y mis amigos, y estamos felices. Hoy es un día diferente para nosotros.
3: Muy bien, ¿y con qué expectativa llegaba Jonathan? Comentanos un poco, hizo todos los esfuerzos habidos y por haber por estar de nuevo en Peñarol, me consta, vos también, para que él pueda jugar en el conjunto aurinegro, mismo... nos decías hace un tiempo de que, bueno, iba a terminar jugando en Peñarol en esta segunda parte del año y se dio finalmente.
4: Acabo de, al lado tuyo, mandar la rescisión de contrato. Ahí tenés el número que resignó para venir hoy. Una locura.
3: Sí, sí, lo veo, obviamente no lo vamos a decir, pero lo veo el contrato de MLS que rescindió.
4: Porque todos hablan con la plata, lo demás es una papa. Y más allá de la plata, hoy que ya no quiero hablar más de plata, estamos felices porque ya no está en su casa, amamos al club y vinimos a poner nuestro granito de arena, sobre todo él, adentro de la cancha. Yo ya hice lo mío afuera, yo me también está acá. Le agradezco a Salomita, hice lo imposible para que esté. Le agradezco a Nacho también, públicamente, que bueno, y a Diego el apoyo. Y bueno, ahora la vamos a romper, ahora la pelota la tiene Jonathan.
3: Comentame ahora cuando llegaron con Jonathan, habló con Diego Aguirre, ya estaba saludando a los compañeros, conocía a varios de los muchachos, me imagino. ¿Qué estaba haciendo ahora ya una vez ingresado al complejo de Los Aromos, el Cabecita Rodríguez?
4: Nos esperó el gran Bomba Villar, que es una historia en Peñarol, con aquel soldazo que nos dio la copa, o que nos ayuda a ganar la copa. Él lo recibió, tenía una foto del 2014 ahí cuando Jonathan estuvo por última vez. Le mostraba unos zapatos de Bomba que él le regaló, y se hacían chistes por la pegada, ¿no? Porque Jonathan tenía velocidad, pero tenía la pegada de Bomba, si no, sería una locura. Pero bueno, la verdad que muy contentos, digo, también obviamente salió a recibirlo, los compañeros. De donde iban llegando, lo abrazaban, le daban la bienvenida. Y quiero que esta es la casa de Jonathan, ¿no?
3: Muy bien, sí, por supuesto, la casa de Jonathan Rodríguez. ¿Cómo estás de lo físico para el hincha que está escuchando? ¿De lo futbolístico? ¿Se puso en duda si llegaba bien de una rodilla? ¿Cómo está el Chino?
4: Bueno, mirá, yo aprovecho a saludar a Leandro, que es su físico, lo trajimos, porque donde no esté bien le vamos a romper la cabeza a Leandro. Lo tenemos acá, lo tenemos con él. No, la verdad que está muy bien, y justamente estoy acá justamente para que las buenas miradas o las malas miradas las reciba yo. Que insistí tanto con esto, porque estoy convencido que Jonathan la va a romper, va a ser la figura del equipo, y si no, va a estar ahí y vamos a salir campeones con él, de la mano de él.
3: ¿Dónde lo ves jugando? Y por hoy ya con más años, tiene la velocidad de antes, perdió un poco de velocidad, lo ves jugando de 9, de media punta, por fuera, ¿por dónde lo ves jugando?
4: Las palabras las lleva viendo, ¿no? Que tiene que demostrar él. Yo lo veo muy bien, y para mí tiene que jugar entre los delanteros y los volantes, ahí suelto. Que puede romper para la derecha, para la izquierda, y dar una sorpresa a todo frente a Dachi.
3: La magia sigue intacta, como se dice, ¿no? El gol sigue intacto.
4: Intacto. Velocidad y gol, intacto. Y sobre todo los huevos. Los huevos y la gana de vestir esta camiseta.
3: Totalmente. Con respecto a Peñarol, ¿cómo lo viste el otro día? 3-0 a Boston River. Va mejorando el equipo. ¿Qué te parece Leonel Jaime, este chico nuevo que vino de Argentina y la está rompiendo en estos primeros dos partidos en Peñarol?
4: Bueno, ya que estamos felicitando y agradeciendo, le voy a agradecer a Augusto Paraja, que es quien hizo posible la venida de él. Yo capaz que hubiese armado otra matriz, pero bueno, hoy con el diario del lunes, ya está acá, hay que apoyarlo, me encanta el pibe, tiene potrero, creo que es un jugador informativo también que tiene similares características, capaz que no tiene ya la umbría que está demostrando Jaime que tiene, ¿no? Y bueno, hay que apoyarlo, contenerlo, y si mañana no le sale una pisada, así como ya vamos para adelante, no matarlo, y nada, a protegerlo para que la rompa Peñarol y seamos campeones.
3: Está bueno este mensaje que estás dando, porque a ver, el hincha Peñarol se ilusiona, pero claro, van dos partidos, tiene que seguir confirmando.
4: Es un gurí, tiene 19 años, no le puedo poner la mochila a él. Lo que sí es bueno, es muy bueno, cuando le salen las cosas, y cuando no le salen también sigue siendo bueno. Eso digo, porque el hincha es muy injusto, y sobre todo a través de las redes sociales, ¿no? A través de un teclado ahí, que pone cualquier pelotudez, y después ya sabemos lo que pasa.
3: Vos que sos hincha de Peñarol la Muerte, ¿qué opinás de este parate del fútbol uruguayo? Que bueno, Peñarol no va a jugar este fin de semana, Nacional tiene ahora actividad por Copa, no va a tener actividad local entre medio. ¿Qué opinás de este parate? ¿Le viene bien a Peñarol, le viene mal?
4: No lo analicé, la verdad. Yo estaba en Argentina con el tema de Osvaldo, que por suerte también quedó todo pronto como independiente, pero no lo analicé, pero si me lo preguntan así rápido, creo que le viene bien a Peñarol.
3: Para recuperar jugadores, tal vez.
4: Para recuperar jugadores y para tener un poquito más de funcionamiento también entre ellos, ¿no? Yo creo que sí. Esta semana va a estar muy buena de trabajo. Lo veo, digo, con muy buena cara, que siempre lo veo. Hacía tiempo yo no venía a los aeropuertos. Hacía mucho tiempo. Y estoy muy contento, la verdad, que veo un Peñarol con ganas, hermético para adentro, y eso es lo que nosotros vamos a sumar a ese lugar también ahí.
3: ¿Cómo te encontraste a los Aromos? Para el hincha que no viene habitualmente, porque también está blindado los Aromos, ¿no? ¿Cómo lo notaste? Que también es tu casa, los Aromos.
4: La verdad que es muy lindo. No es mi casa, la casa de los jugadores, sí, es un lugar que yo visité mucho porque fui 20 años a la barra de Peñarol y obviamente que estábamos cerca del plantel para apoyar siempre. Pero, y como empresario también llegué a venir varias veces y hoy lo veo muy, muy cambiado en el sentido de remodelado, ¿no? Está hermoso, la verdad que está hermoso.
3: Es un complejo realmente ahora de primer nivel para el fútbol uruguayo.
4: Sí, hoy es un complejo de primer nivel.
3: ¿Jonah Rodríguez hoy entrena a la par del plantel?
4: Y yo te diría que sí. Eso lo va a disponer el profe Diego, pero yo te diría que sí, está pronto.
3: ¿Y le está pronto como para hacer todos los trabajos?
4: Yo te digo que se vino su kinesiólogo, que es brasileño, está acá, haciéndose el crack, esperando a que lo miren.
3: Y lo quisiste amedrentar ya de pasto.
4: Como tiene que ser, Peñarol, siempre.
3: Muy bien, bueno, compañeros, hasta ahí la palabra de Chino La Salvia, que lo tenemos acá, estamos refugiados en mi vehículo porque realmente llueve bastante en estos momentos, así que accedió el Chino a salir de los Aromos. Le agradecemos nuevamente. Chino, despedite de Martín Charquero, de la audiencia, un mensaje que tengas para dejarlo a los hinchas de Peñarol.
4: El primero, Martín, que ayer tembló cuando le mandó un mensaje a la 1 de la mañana, te va a sentar.
1: Igual no lo lo leí hoy de mañana a 6:30, ahí te quise perdonar, no te quise escribir 6:30 para que no temblaras vos.
4: No, yo 6:30 estoy arriba, Martín. Te gano el gallo. Sí. Me hago un matecito. Hoy estoy en el Pinar, no estaba en mi chacra, pero le doy de comer a mis perros. Y bueno, a la pista, a trabajar.
1: Muy bien, Chino. Gracias de verdad por haber salido. No, y bueno, que disfrutes también esta situación.
4: Siempre con mucho respeto al trabajo de todos, Martín.
1: Vamos arriba, muy amable, ¿eh?
4: Abrazo para todos.
1: Muchas gracias. Gracias. Gracias, Hernán, notable, ¿eh?
3: Vamos arriba, Martín, abrazo grande para todos.
1: Muy bien, Hernán Braga en los Aromos, donde llegó hace unos minutos nada más Jonathan Rodríguez, y ahí estaba su representante Edgardo La Salvia, el jugador ya entrena.
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1: A saludar al Tito Formiliano.
5: ¡Epa!
1: Pero hay otras cosas, no solamente el partido.
5: ¿No?
1: Porque ayer cuando lo llamé, me atendió en un momento y me dijo, estoy en el recreo.
5: ¿De qué?
1: Y bueno, lo mismo le dije, Tito, bienvenido, ¿cómo te va?
6: ¿Qué tal? Buen día, ¿cómo andan?
1: Muy bien, un gusto. Primero que un gusto que poder tener un rato para charlar contigo. Estás por entrenar en un rato con Wanderers, pero más allá, la idea de la nota era solo por el partido, pero es imposible no arrancar hablando porque está bueno que la gente del fútbol se entere que Tito Formiliano es uno de los tantos jugadores que en este momento proyecta también su vida post jugador, post futbolista profesional. Tito, contá qué estás estudiando y para qué te estás preparando.
6: ¿Cómo andás? Nada, justo ayer me llamaste ahí, lo que pasa es que estamos haciendo el curso de entrenador ahí, y bueno, nada, un poco eso, preparándonos nomás como después para tener una herramienta más, es como todo, así que bueno, en eso andamos también.
1: Muy bien, me parece muy bien. Tito, ¿cuánto te queda para terminar?
6: No, arranqué este año, justo salió ahí que este año se exoneraba, un programa ahí que se exoneraba, viste, la licencia C, hacías la licencia B en conjunto y ya la siguiente la pro, así que aprovechamos también esa oportunidad que eran para el futbolista o futbolista en competencia también, entonces tenías que tener determinada cantidad de años jugados y eso, entonces aprovechamos ahí también.
7: Cuando sea técnico, la camisa por adentro.
1: Sí, sí, zapato negro.
6: Está prolijo, ¿no? Hay que estar prolijo.
1: Claro. Para Tito, ¿qué te llevó? No sé si esto lo estás haciendo para tener un estudio más o porque vos ya sabés que tu vocación, después de que termine de ser jugador, va a ser la de entrenador.
6: No, lo estoy haciendo sinceramente como una herramienta más, ¿viste? Para tenerlo ahí. Obviamente que todavía hoy por hoy no lo tengo tan claro. Pero está, porque todavía tengo estoy con la cabeza de jugador, más allá de todo. Siento que puedo seguir jugando un par de años más. Así que como una herramienta nomás y después se dirá en qué el camino de la vida que me llevará.
0: Bien, aquí pará, como... porque lo que dijo Juan Pablo Romero, que pareció un aporte totalmente innecesario, no es tan así, lo está diciendo porque es uno de los pocos jugadores que utiliza la remera por dentro en el fútbol actual, ¿entendés? O sea, yo no sé cuántos hay en el fútbol uruguayo, deben ser 4 o 5 máximo que usan la remera por dentro. ¿Qué pasa, Tito? ¿Por qué no te soltás la remera?
6: No sé, vos sabés que generalmente juego así, a veces que me la saco, pero es porque siempre tuve esa costumbre ahí como de chico nomás de jugar con la camiseta por dentro, que antes capaz que hasta en el Babi mismo nos decían,
0: claro,
6: la camiseta por dentro y eso, media arriba, camiseta por dentro, y siempre como que tuve esa costumbre, ¿sabes? Después como me quedó nomás y tal, y después como que lo fui haciendo siempre y está, me gusta, yo qué sé, después se te sale y eso, pero...
0: Y para ahí.
5: En general son defensores, ¿no?
7: Pero si el capitán
5: más escuchaba. Gente de la mitad de cancha hacia atrás, me acuerdo, por ejemplo, ahora Villoldo, es uno que lo utiliza así.
0: Villoldo.
5: Lucas Hernández.
1: Bueno, Rodri.
0: Lucas Hernández cambió.
1: El capitán de España, Rodri, siempre con
0: sí, es cierto, es cierto. Pandiani, uno de los Pandiani, usa la remera por dentro. Pero, ¿y los chiquilines del plantel no te cargan un poquito?
6: No. Ya no me dicen nada.
0: ya entendieron que no.
1: Tito, de los entrenadores que tuviste, la verdad que tuviste algunos pesados, de verdad, peso pesado, o sea, tipo fuertes. ¿Cuál te inspiró más a probar el gustito de ser entrenador?
6: Tuve varios, sinceramente. Yo creo, este último año y medio que tuve en Chile, por ejemplo, no me quiero olvidar de nadie, lógicamente, pero... Gustavo Álvarez, el argentino este que tuve entrenado en la U de Chile, yo siento que me llamó un poco la atención en cómo trabajaba, viste, la mentalidad, cómo se trataba con el grupo, entonces un poco por ahí capaz que me llevó como a pensar e intentar proyectarme también, viste, de otra manera en el fútbol, pero está, como te digo, tampoco que ya me visualizo en eso, o sea, es más como una herramienta y sumar algo más para estar preparado para el después, viste, que nos queda un largo camino también.
1: Bien, antes de preguntarte del partido del otro día, ¿cómo te sentís compitiendo en este momento contra el club que te formó, contra Danubio, una posibilidad para mantenerse o hacer descender al otro?
6: Y la sensación es rara, sinceramente, la sensación es rara porque por el corazón, y bueno, está... es fútbol también, es parte de esto, o sea, la competencia se tiene que dar y más allá de lo que uno sienta o no, yo hoy por hoy estoy defendiendo a Wander y voy a dejar la vida por Wander, y bueno, la lucha va a ser con ellos, con Ferro, con Progreso, pero está, nosotros hoy por hoy el que necesitamos alcanzar es a Danubio, es una realidad que, o sea, alcanzando a Danubio, ahí ya pasás esa barrera de que te quedas en primera división, y bueno, va a ser una pelea bastante dura ahí.
1: Tito, vamos al partido del otro día. Ustedes la verdad que lo ganan, el partido tiene de todo, la verdad que tuvo de todo, pero tiene, por supuesto, una de esas victorias de las más pesadas del año que logran. ¿Se encontraron con un nerviosismo de Nacional que les hizo a ustedes estar más tranquilos y sacar una diferencia? O sea, ya con las diferencias de estado de ánimo, ¿ustedes pudieron encauzar el partido?
6: Mirá, nosotros sabíamos que a lo mejor ellos no estaban en un buen momento. Siempre también a veces es bueno agarrar como los grandes así, viste, en esos baches ahí que están. Me había pasado en la primera parte del año que capaz que nos fuimos al Parque Central también y ellos no venían bien y nos terminaron ganando, pero habíamos arrancado haciendo un buen partido también y por un error ahí al final del primer tiempo nos convirtieron y después bueno ya no pudimos estar nunca más en partido. Pero ya sabíamos, viste, que no era su mejor momento y teníamos que tratar de aprovechar nuestras oportunidades. Y después manejar, lógicamente, los ritmos del partido, el nerviosismo de ellos, de la gente, que es una realidad también que todo equipo grande y de local se hace fuerte, se hace sentir. Y bueno, estuvimos sólidos, que es lo importante, y eso nos llevó ahí a la victoria también.
1: Muy bien, lidiar con Maxi Gómez, es lidiar con el 9 que más difícil es moverlo cuando controla la pelota y vos quedás en la espalda de él.
6: Está pesado, sí, la verdad que sí, es muy fuerte, ¿sabes? Y bueno, tiene una trayectoria muy grande, es una realidad. Y es complejo porque él sabe sus capacidades, las utiliza muy bien y saca ventaja con eso, es una realidad, ¿viste? Es muy potente y sabe bien a lo que juega.
5: El otro día cuando estaban en pleno partido, con todo esto que vos estás hablando, de que Nacional no venía de la mejor manera, ¿ustedes notaron ansiedad, nerviosismo en Nacional una vez que se pusieron en ventaja? Como que esa reacción les estaba costando por todo lo que vienen viviendo, y eso les dio más tranquilidad a ustedes también.
6: No sé si la notamos, ¿no? O sea, nosotros fuimos a hacer nuestro partido, o sea, más allá de lo que ellos hagan o no, ¿viste? Nosotros estábamos tranquilos que teníamos las herramientas necesarias para poder sacarlo, ¿viste? Una vez que nosotros conseguimos la ventaja, también tenemos a lo mejor esa tranquilidad que vas ganando, lógico, la desesperación pasa a ser de ellos, y más también cuando están de local, que también la gente juega su papel. Es una realidad y hay que leer los momentos y manejarlo con calma, eso que nos viene bien también.
7: Quedan 16 partidos por delante de la temporada, por lo menos, si en caso de que Wanderers llegue a la final de intermedio sería uno más, pero hablando de puntos, Wanderers ya tiene mayor cantidad de puntos de lo que hizo la temporada pasada y que restan esa cantidad de partidos por delante. ¿Cuánto incide eso que se dice, Tito, en relación a que esos equipos que están acostumbrados a jugar el descenso y los que no están acostumbrados? Wanderers en las últimas temporadas no estaba acostumbrado a eso, más allá de que en el final de la pasada se comprometió un poquito, pero ¿incide en algo esa energía de un club que no está acostumbrado a pelear por un objetivo de quedarse en la categoría?
6: Mira, es una realidad que Wanda no es un equipo que está acostumbrado, bien lo dijiste vos, pero está, es la realidad que nos toca afrontar, es ir partido a partido y no mirar más allá. Por suerte venimos levantando en puntos, descontamos pila en relación a lo que hemos arrancado. Vos date cuenta que hoy por hoy creo que estamos 8 arriba de Progreso y habíamos arrancado 8 abajo, que éramos los últimos. Entonces descontamos pila en relación a Danubio también, bueno, de Cerro. Entonces estamos ahí trabajando, lo que sabíamos que iba a ser un año durísimo, pero bueno, desde el día 1 que arrancamos, el 2 de enero, sabíamos en el compromiso que nos íbamos a meter, que no era a ver, meterle mucha cabeza, y hay que seguir metiéndole porque eso todavía no terminó y falta un montón todavía. Que era el equipo que no de los que están peleando no eran los que estaban acostumbrados a pelear este tipo de cosas. Uh-huh. Bueno, tal, nos tocó la situación y hay que afrontarlo y seguir adelante.
7: La idea de Corujo parece muy muy clara, ya lo había demostrado en Oriental de La Paz. Al principio de la temporada Wanda tuvo algunos errores que lo llevaron a perder puntos, algunos errores, quizás algunos no forzados, y por la forma de jugar de Corujo, por la forma de jugar y de arriesgar en la salida con pelota, ¿eso fue algo, una mutación en cuanto a lo que quiere Corujo y a lo que está pasando actualmente? Porque el juego es quizás un poquito más vertical y ya esos errores que estuvieron al principio de año son cada vez menos. ¿Eso fue algo hablado, el cambio o la mutación un poquito del estilo de juego para evitar determinados errores que sí se cometieron al comienzo de la temporada?
6: Mirá, o sea, la idea de él sigue siendo la misma, lógico, pero hemos sido un poco más, le hemos dado más seguridad a lo mejor a la pelota o no tomando tanto riesgo como tomábamos antes. A lo mejor capaz que conseguimos resultados así, siendo un poco más seguro y capaz que siendo más directo o no arriesgando tanto en salida, que a lo mejor como al primer parte del semestre, y capaz que intentando ahí cometíamos algún error, y eso nos llevó a conseguir resultados. Que entonces cuando vos conseguís algo bien, te tratás de mantener y mejorar sin descuidar lo otro también, que es la idea de juego que el técnico quiere, ¿viste?
5: Claro, Tito,
6: vamos más práctico.
5: La tranquilidad, imagino, del plantel en este momento tiene que ser muy importante para lo que se está jugando. Y el fin de semana pasado, previo a lo que era el partido, salió un rumor de algo que pasaba con Urreta Vizcaya. Yo se lo consultaba mismo al entrenador el fin de semana, él me decía de que a él no le habían informado nada. ¿Urreta tuvo alguna charla con ustedes después de lo que fue el partido? ¿Es así? Te lo pregunto a vos como capitán.
6: No, sí, sí obviamente que nos hizo un poco de ruido ahí lo que salió, pero está, que quedó en esa nomás, y tan, no voy a tocar temas que no me corresponden y son temas más personales a lo mejor, y ya se habló lo que se tenía que hablar en su momento y listo el pollo, o sea, no voy a dar más trascendencia a eso porque yo no, un jugador importante para nosotros, ojalá que se quede y que sea con nosotros todo el año porque es lo que creemos, uno de los capitanes, ha jugado casi todos los partidos, o sea, entonces me pareció raro la situación que se dio.
1: Bien. En el otro tema que te quiero preguntar es por el paro. Si te interiorizaste un poco a través de la Mutual, los motivos que llevaron al paro, porque hasta ahora no hemos escuchado a la gente de la Mutual como para saber si lo único que se está buscando es visibilizar el hecho o si la Mutual va a pedir alguna condición más para que vuelva al fútbol.
6: Mira, sinceramente no había visto nada el fin de semana, me sorprendió ahí justo un compañero, me dijo que se había suspendido el juego, ni enterado estaba, sinceramente, porque estaba haciendo otras cosas, pero es una realidad que te caga un poco el parate, pero bueno, también hay que apelar un poco por la seguridad de todo y que se haga visible, lógicamente también está bueno para que se den cuenta de que estas situaciones no pueden pasar, ¿viste? Para la protección de todos. Pero bueno, ojalá que se encuentre la solución y que se vuelva lo antes posible también para reanudar, porque todos queremos seguir en competencia.
5: En este tipo de situaciones, anteriormente, y no hablo solo de tema de agresión, sino de paro, generalmente la Mutual llamaba a los capitanes para informar o para, bueno, pedir algún punto de vista.
6: Y a veces pasa, sí, a veces pasa, si tanto en comunicación pasa y como se toma la medida en conjunto. En este caso, sinceramente, desconozco si fue así. Capaz que hablaron con Jonah, no lo sé, porque tampoco hablé con el Jonah de eso. Pero bueno, puede ser sí que a veces pase y que tomen la decisión en conjunto también para beneficio de todos. Porque no, hoy justo le tocó ahí ese partido de Rentista Cerrito, pero puede pasar en otra cancha también y a otro colega. Entonces, creo que también es en ese sentido que cuidar a todos.
1: Muy bien, Tito, gracias, que te vaya muy bien, suerte en el entrenamiento de hoy, gracias por este rato para poder charlar de fútbol contigo.
6: Muchas gracias, las órdenes, un abrazo.
1: Gracias. Tito Formiliano, jugador del Montevideo Wander, fue uno de los mejores el otro día, otra vez un gran partido, jugando frente a Nacional en el Gran Parque Central.
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0: de La Noche Sin Ataduras. Martes 21 de julio. Los vamos a estar acompañando hasta las 0 horas. Hasta las 0 horas. Gracias, Rubén, por ponernos en el aire. Pablo, Santiago, Jorge. Y algo que nunca digo, ¿y quién les habla? Duilio. Los estaremos acompañando entonces para tratar de explicar algo que creo que todo el mundo ya sabe, ¿no? Algo del Mundial hablaré, porque ayer no...
1: Ah, porque no estuve, pero...
0: Creo que todo el mundo más o menos lo entiende esto, ¿no? Que el fútbol uruguayo pierda...
1: Pues, contra
0: un equipo. Búscame detallecitos de Tigre. Porque felicitaciones a la gente de Tigre, obviamente, pero en Argentina no es Tigre, es un gato.
1: Sí, mitad de tabla, seguramente, ¿no?
0: Ni sé si mitad de tabla, no sé si está más abajo, ¿no?
2: Más abajo, sí.
0: Yo no sé si no está más abajo, Jorge. Sí, Rubén.
2: La apertura terminó entre los últimos...
3: Décimo. Terminó décimo en su grupo.
0: No, claro, pero fíjate los puntos y acomodame los 30 equipos con los puntos de Tigre, ¿en qué posición estaría? Si está entre los 20 primeros, que serían en una liga más o menos lógica, no en la Argentina, que es la ilógica, serían 20 equipos, no 30. Debe ser de los países serios, digamos, más digo serios, de los
3: países. Sí, estaría 19 por punto.
0: Bueno, estaría en zona de descenso, Jorge.
1: Sí.
0: Casi como te diría un equipo de la segunda división de Argentina. Hoy estaría en zona de descenso. Si fue una liga de los países, cuando digo serios, de los países vicecampeón del mundo.
1: Bueno, tiene absoluta lógica entonces, porque yo creo que los equipos argentinos, la mayoría, están un poco mejor que los equipos uruguayos. Y Nacional, de 6 puntos en los equipos en zona de descenso, acá saca un punto.
0: Está claro, circunstancialmente Nacional
1: no es el reflejo.
0: No quiero ser ofensivo a la institución, pero no le gana a nadie.
1: No. Un punto de 9.
0: No le gana a nadie.
3: Desde la vuelta, después del parate, un punto 9.
0: Y un gol en el minuto 93-92 contra Wanderers.
1: Es que...
0: En los tres partidos, 270 minutos, solo el gol de Boggio.
1: Sí.
0: Y
1: sí.
0: Te digo algo, poquita jugada de gol en los tres partidos, ¿eh?
1: Muy.
0: Hoy jugada de gol, no tuvo.
1: Es que...
0: Lo más parecido a un gol hoy es la que de los Santos, Dos Santos ensaya una pirueta ya por el segundo palo.
1: Ah, sí.
0: Pero no llega ni a jugada de gol, lo más parecido. Un tiro de Zuculini que pasó a un metro del palo.
1: Sí, esa fue.
0: Un tiro de Silvera a la mitad del arco que la atajaba yo con guantes mojados.
1: Sí.
0: Y no guantes de golero, guantes de goma. Esas son las cosas que recuerdo Nacional. ¿Después recuerdan alguna otra cosa ustedes?
1: No.
0: O sea, para la nada misma.
1: Absolutamente.
0: La nada misma. Por eso te digo, casi ni jugada de peligro. El momento Nacional es terrorífico. La verdad que antes del partido, viendo lo que era Tigre, creo que había ganado...
3: Había perdido por Copa Argentina.
0: Claro, pero si vos mirás los últimos 10 partidos...
2: Había ganado solamente a Atlético Zuliana, que es peruano, para clasificarse
3: a Alianza Atlético.
2: A esta fase de Sudamericana,
3: exactamente.
0: Por eso vos mirás los últimos partidos de Tigre, decís, pero no es ni rival.
3: Sí.
0: En un momento normal de Nacional, en nuestro fútbol apagado, triste, lento, malo, no digo que pasaba la serie seguro, pero en Montevideo, bueno, hubiera pronosticado un dominio total de Nacional. A veces terminas perdiendo igual,
1: el fútbol,
0: pero no lo
3: en los últimos 5 partidos de ese torneo de apertura empató 3 y perdió 2.
0: Fíjate, no sé, ¿y cuándo fue el último partido que había ganado antes de jugar con Nacional? Si tenés esos 10 partidos.
2: Es que, yo lo voy a decir así.
0: Cuidado, pensalo bien.
2: Hoy, tranquilo. Sí. Hoy, por el rival, por el tiempo de preparación y por lo que significaba, hoy lo de Nacional para mí es indigno.
0: Sí. No.
2: Es indigno lo de Nacional.
0: Para mí es
2: casi... una falta de respeto presentarse así a una Copa Internacional.
0: En alguno de los grupos que uno siempre tiene, porque que es compañero de fútbol, que es compañero de acá, que de allá y de otro, que hay hinchas de los dos equipos, que yo generalmente no participo, pero leo. Y leía a los hinchas de Nacional.
1: Son los más enojados.
0: Indigno era un elogio.
1: Era un elogio, sí.
0: Indigno decía, el más optimista.
1: Es verdad, es verdad.
0: Indigno de ser el más optimista.
3: No, el último
0: lo que se te ocurra, lo leí. Lo que se te pueda ocurrir de dirigentes, de jugadores, de técnicos, todo estaba ahí escrito.
3: El último triunfo era el que decía Pablo, 28 de mayo, 2-0 ante Alianza Atlético por la Sudamericana. En lo que respecta al torneo local de Argentina, el último triunfo de Tigre, hay que irse hasta el 17 de febrero.
0: Febrero, que no ganaba en la liga. 17 de febrero, o sea, vos veías eso, claro, lo que pasa, mirás a Nacional.
2: Sí, claro.
0: Mirás a Nacional. Ahora, ¿qué difícil es hasta para tomar las decisiones para Nacional? No, claro, tenés que tomar las decisiones sobre tus errores. Eso seguramente es lo que lo hace más difícil, porque los errores de esta directiva, bueno, son muy difíciles de disimular, ¿no? Por más que Persman ha intentado hacerlo, son muy difíciles de disimular. Pero es ilógico pensar en sacar al técnico, ¿no?
1: Bueno.
0: No, Jorge, cuando digo es ilógico es por...
3: ¿Quién agarra?
1: Agarrar.
2: Siempre.
1: No, mira que siempre.
3: Claro. Nacional siempre va a haber uno, pero...
1: Siempre
0: uno
1: va a decir.
0: Uno, a ver, perdón, Jorge.
1: Siempre va a decir, yo puedo...
0: Jorge, uno...
3: Sí, uno...
0: Para el campeonato uruguayo y nada más, no pienses que
3: no, no va a venir.
1: No,
0: no va a venir. A lo que voy es, Jorge, que al final uno siempre aparece. Pero claro, no puede volver a sacar el técnico ya. Pero esto es un resultado.
1: Pero es...
0: Y es una situación, el famoso saca técnico, porque es
1: pero
0: más...
1: Pero perdóname, un punto de 9, vos decías, si es cierto, un equipo que va en los últimos lugares en Argentina... Pero acá sacó un punto de 6 con Wanderers y con Danubio. Están peleando un lugar en el descenso. ¿Sí? Y hasta los dos podrían bajar. No creo, porque seguramente Progreso y Cerro serán los candidatos número 1 y número 2 a bajar. Pero la realidad es que Wanderers y Danubio, uno de los dos va a terminar bajando. Y Nacional no les pudo ganar a ninguno de los dos, como uno perdió.
0: Es
2: y perdió de local. También, ¿no?
1: Y después, como decía Pablo, de haber tenido un mes de preparación, de a conciencia, supongo yo, decir con este no voy a contar, cambiar futbolista, reforzarse.
3: Bueno, y da la casualidad de dos jugadores con los que se reforzó, terminan cometiendo dos errores increíbles. El otro día el arquero, hoy Zuccolini repitiendo también un error que tuvo contra Wander.
0: Matonte,
3: que hoy
0: de vergonzosa actuación, lo perdonó dos o tres veces.
1: Tal cual, tío,
3: hoy lo reconoció de que viéndolo después debió haberlo expulsado. Y justamente son dos de los refuerzos.
1: No, es que es increíble. Digo, esto me ameritaría decirle fuerte. Y decirle fuerte es que la directiva diga: no solamente cambiamos al técnico, sino que Nacional todavía tiene un poco más de 30 días de un periodo de pase. Termina el 2 de septiembre.
0: Mira, Jorge.
1: Vos me dirás: Nacional está endeudado. Jorge, bueno, que se endeude.
0: No,
1: por
0: no,
1: su historia,
0: pero
1: por lo
0: Jorge,
1: que sea.
0: No es un tema de estar endeudado.
1: No es
0: un tema de estar endeudado o no. Es un tema de capacidad. Y cuando no tenés capacidad, no hay forma. Los jugadores que han contratado, y esto podríamos poner en la bolsa también a Peñarol, porque estamos hablando de Nacional. ¿Qué vas a traer, Jorge? ¿Otra vez jugadores de relleno?
1: Lamentablemente es lo que traes.
0: ¿Otra vez jugadores de relleno? No, vos tenés que armar un buen plantel a principio de año, y a mitad de año son los retoques. Vos no podés el 21 de julio pensar, no, ahora a Nacional le quedan básicamente 17 partidos.
3: Sí.
0: Ahora se atrasó tema mutual, que ya hablaremos también.
1: Sí.
0: Se atrasó este último partido del intermedio, pero lo lógico era que Nacional este último partido de intermedio lo juegue con este plantel,
1: claro.
0: Y contra Tigre va a jugar con este plantel. Esto es fútbol. Nadie puede firmar que Nacional ya está eliminado, pero la posibilidad de Nacional es 1 en 100.
3: Sí.
0: ¿Estás de acuerdo, no?
1: Sí.
0: 1 en 100.
1: Sí.
0: Pero bueno, está. Es lógico que Nacional, el hincha, jugadores, bueno, aferrate a la 1 en 100, Jorge.
1: Sí, pero no hay hincha de Nacional que piense que,
0: Jorge,
1: que
0: es 1 en 100. Sí, es 1 en 100. Tenés que ir a Tigre a los 5 minutos a hacer un gol, que le expulsan dos jugadores, que el juez se equivoque y te cobre un penal. Y bueno, a ver qué pasa. Es 1 en 100. 1 en 100. No hay en...
1: Tu cálculo de probabilidades es muy
0: optimista.
1: Muy
0: 1 en 1000.
1: 1 en 1000. Me gusta un poco más. Era demasiado optimista.
0: 1 en 1000, de repente.
1: Sí.
0: Aparte, la realidad futbolística, ¿no?
1: Pues si vos decís, eso. Hoy no.
0: Somos un cuadrazo y hoy tuvimos una mala noche.
1: Claro, es que, exacto.
0: Somos un cuadrazo, hoy tuvimos una mala noche, vamos a hacer tres goles. Me gustaría saber en el año cuántas veces hizo tres goles Nacional, a cuántos les hizo tres goles. Pero bueno, estoy de acuerdo que es casi imposible, pero bueno, quedan 90 minutos, hay que ir a pelearlo.
1: Sí.
0: Pero lo más probable es Nacional cuando juega la revancha.
3: El martes que viene, martes también. Sí, martes 19 horas.
0: Porque me confundió el técnico de...
1: Y qué increíble, ¿no? Lo que es el destino. Este paro que vos decías, que en principio hubiera dicho a Nacional le viene bien para llegar mejor a otro partido, ahora le hubiera venido bien a Nacional tener un partido para ver si cambiaron un poco el ánimo, ¿no? Porque
0: Jorge, mira, realmente...
3: Pero ¿qué ánimo?
0: Ganarle a Progreso le voy a cambiar el ánimo, claro, pero hay que ser ciego para esas cosas. O empatarse...
3: Es el cassette, claro. Es el famoso cassette, le ganaste a Progreso y cambiaste... No, ese es el cassette.
0: Lo único que le viene bien es llegar un poquito más descansado físicamente. Sí, nada más. Sí. Pero el resto, desde lo futbolístico, Jorge, ganar no cambia en el panorama, salvo que también pierda Peñarol, pierda Deportivo Maldonado, pierdan todos y digas, bueno...
1: Sí.
0: Respiramos un poco. Lo que le da es más descanso de horas. Pero que da lo mismo, vayan cansados, vayan frescos, da lo mismo.
1: Sí.
0: Mirá cómo juegan, mirá lo que juegan.
1: No, a nada.
0: Entonces, ¿sabes lo que te dije, Jorge? ¿Cuánto puede sumar? ¿Cómo es el nombre del chico que contrataron, Silva?
1: Santiago
0: Silva.
1: Ayer escuchamos un informe de Chile sobre el chico, que obviamente tiene 21 años, se fue acá en el 2024. Y lo que decían es un volante que ha tenido pocas, jugó 40-50 partidos en todo este tiempo en Chile, y que es un chiquilín que ha alternado en el primer equipo de Huachipato.
0: Es lo que yo te digo, uno más.
1: Totalmente.
0: En algún momento de cuando tirás tanto, alguna entra.
1: Sí.
0: Alguna termina entrando.
1: Sí.
0: Pero es traer uno más.
1: Absolutamente.
0: Es lo mismo que Correa. Y puede ser que termine jugando bien. Pero puede ser, vos no puedes traer más, puede ser. Tener acumulado 5 o 6 puede ser ahí en el banco.
1: No, tal cual.
0: Entonces vos a principio de año tenés que armar un plantel bueno y competitivo. Y no lo saben armar.
1: No lo saben armar.
0: Ya han demostrado que no lo saben armar. Esa es la realidad. Entonces, ¿qué va a cambiar, Jorge?
1: No, muy difícil.
0: Aparte ahora solo para campeonato uruguayo.
1: Y bueno,
0: porque a veces, a ver, vos podés tener la Copa Sudamericana y un jugador que estaba ahí... que no sabía dónde ir, viene a Nacional, se muestra, me muestra en Copa Sudamericana, y cambio. Pero solo para el campeonato uruguayo, Jorge, ya no es fácil decir qué traigo. ¿Qué traigo? Cuando aparte, básicamente, es una realidad. Si vos mirás el rendimiento Nacional, y tenés que traer 8 o 9 jugadores. ¿Qué jugador rescatás de Nacional? Rescaten jugadores. ¿A quién rescatan? No del partido de hoy, ¿eh? De este semestre, ¿con quién te quedas? Todos creemos, estamos convencidos que Gómez en un buen equipo es un buen 9. Más que nada por lo que hizo en su carrera y
3: la trayectoria.
0: Y exacto. Y bueno, creemos que es un buen 9, estamos convencidos que es un buen 9 en un buen equipo.
3: Sí.
0: ¿Y el resto? ¿Quién te preocupa si está o no está, Jorge?
1: Preocuparte no te preocupa a nadie, eso es evidente. Como decía el de las contrataciones. El golero y Zuculini hasta ahora es un fracaso. ¿Dos partidos?
0: Sí.
1: ¿Dos expulsiones?
0: Van tres partidos, yo no los puedo jugar.
1: No.
0: A ninguno de los dos por tres partidos, pero esto es un tema de conceptos. Zuculini, 31, 32 años, ¿no?
1: 32.
3: Sí, 32.
1: 32, creo.
0: 32 años. No va a venir a cambiar a Nacional.
1: No, obvio que no.
3: 33.
0: 33 años ya. No va a venir a cambiar a Nacional, Jorge.
1: No, según lo escuché al propio Bairo, creo que fue. Esto fue a Bairo. Un poco como que habían elegido futbolistas con cierta personalidad porque ese plantel le faltaba. Y hablando de Zuculini, del costarricense y del goleo.
3: De Arias, sí.
1: Pero no alcanza con eso. Porque si futbolísticamente te van a expulsar un partido sí, otro no... porque es así, el otro día no lo expulsaron contra Wander porque el juez se equivocó.
0: 2-3 veces.
1: Sí, dos seguras. Sí, dos seguras.
3: Y estamos hablando de jugadores de 33, 34 años, ¿no?
1: Y además, para mí, Baba no sabe ver los partidos.
0: No. Esperá porque ahora vamos al capítulo técnico. Ahora vamos al segundo capítulo técnico.
1: No sabe ver los partidos. No. Rodearon su curinico a alguien que haga Nacional en la situación que está, con los goles que recibe. Pero es un doble 5. Entonces no es que llegó su curini y se va el otro.
0: No, pero aparte, Baba tiene una terrible lectura de partido.
1: Sí, totalmente.
0: Terrible lectura de partido. terrible lectura de partidos para hacer los cambios. Es terrible, es terrible. Pero volviendo a los jugadores, da lo mismo, Jorge. Se pueden ir 8, 9. Y Nacional, que dejó libre, ¿cuántos? 5 jugadores, ¿no? Porque sí, cuando sí. dicen 7, no me hable de Guzmán.
1: Claro, nunca jugó Guzmán.
0: O el argentino que vino para entrar a la cancha, ¿cómo se llamaba? El que trajo de sí, Chile sí. también.
1: Ah, sí, Vera.
0: Vera.
2: Mauricio Vera.
0: Jugadores que dejó libre. No, no jugaban. De los que jugaban, que quedaron libres.
1: Y Carneiro, López.
0: Carneiro, López y Juan de Dios Pintado.
1: Merele estuvo en un partido, Juan de Dios Pintado.
0: Merele algún minuto, pero no jugaba.
1: Pintado se fue a Argentina al final, ¿no? Se estaba por ir.
0: Son los tres que. Los que sacó fueron tres. Porque Suárez, Guzmán, Vera y Merele.
1: Sí.
0: Entre los cuatro. Bueno, Suárez jugó un poco más, pero yo todo.
1: Estuvo en un partido, Juan de Dios Pintado.
0: Merele algún minuto, pero no jugaba.
1: Pintado se fue a Argentina al final, ¿no? Se estaba por ir.
0: Son los tres que. Los que sacó fueron tres. Porque Suárez, Guzmán...

0: De repente este chico Santiago Silva termina haciendo, lo pedimos todos para la selección y lloramos emoción y lo compra el Manchester United en 14 millones de dólares.
1: Sería como un juvenil, tiene 21 años.
2: Sí, claro. 21 años, pero jugó en Chile.
1: Sí.
2: Y tampoco en un equipo.
0: Un cuadro menor en Chile, sin el gran destaque tampoco. ¿Cuánto puede venir a cambiar? ¿Qué puede venir?
1: No, un equipo de mitad de tabla de Chile y ni siquiera.
0: Tendremos que hablar con Sergio Amigo.
1: No, ayer hablé con Sergio, por eso tuvimos el informe.
0: ¿Salió al aire ayer? Pues
1: no salió al aire.
0: Pero creo que ahora tengo que hablar con Sergio del Mundial.
1: Eso es como si algún amigo de Chile te llama y te dice, Dilio, me das un informe de tal gurís que jugamos en River.
0: Seguro que no lo compran.
1: Y vos le digo...
0: que no me llamen a mí porque no lo compran.
1: Y yo le dije, Boston River, sabes que lo veo cuando juega contra los grandes, nada más. Sí. Pero esperá que te... ¿Y qué hizo Sergio? Habló con alguien que seguía Huachipato, le pasó un audio y lo pusimos inclusive un poquito al aire anoche. Pero justamente dice que le ve condiciones, que tiene un buen biotipo, pero que jugó en total en 2 años y medio 50 partidos.
0: Por eso te digo, no va a venir a cambiar la realidad.
1: No.
0: Va a... Y lo mismo pasa con cualquier otro que hoy puedas traer, Jorge, ya está. Ya está, vos tenés que armar bien el plantel a principio de año. Y a principio de año lo dijimos, vos no podés acumular los jugadores que acumulaba Nacional.
1: No, Nacional no puede acumular, pero hay futbolistas, hay puestos que son claves que a Nacional le faltan, pero a gritos, que no tiene.
0: Después están los jugadores que nosotros... Porque reitero que siempre es distinto. Si yo soy el técnico, soy el presidente del club, si soy el gerente deportivo, bueno, yo sé todo de los jugadores. Nosotros nos dicen, pero en Lupi, tengo un buen recuerdo cuando jugó en Racing.
1: Yo
0: lo traía.
3: Cuando vino, lo decíamos acá, era lo mejor que había traído Nacional hasta el momento, cuando llegaron los primeros días de enero. Hasta el momento, bueno, el que más... renombre tiene, el que más nos llama la atención.
1: Hasta ese momento.
3: Era Verón Lupi, por lo que habíamos visto en Racing. Lo dijimos.
0: No, pero reitero, si vos tenés la responsabilidad de contratar, y tenés que averiguar un montón de otras cosas. Y cuidado los sueldos que pagás, ¿no? Cuidado, porque toma relación también de lo que estás pagando por sueldo o por ficha. Entonces, era una acumulación de jugadores espantosa.
1: Increíble.
0: Y lo vuelve a hacer ahora. Otro día entró Tiziano Correa media hora, hoy no entró. No. Y hoy volvió a entrar Pavel Núñez.
1: Sí.
0: Tenés 3-4 9 ahí acumulados.
1: Tal cual.
0: Entonces son errores enormes que comete que ha cometido la dirigencia nacional y que aparentemente, Jorge, si van por ese camino de traigan jugadores, los van a seguir cometiendo.
3: Sí.
0: Yo entiendo que esto es durísimo para el hincha. Porque yo al hincha le estoy diciendo, y ya está todo mal, no profundices el problema, ya está, respira hondo, que termine el año lo mejor posible y hacer las cosas bien a partir del 1 de enero. Y si, ¿por qué me quieres condenar de acá a enero? ¿Por qué te quiero condenar? Y porque si vuelven a traer ahora un lateral que más o menos, un 5 que más o menos, un 7 que más o menos, un enganche que más o menos, y cuando hablen el plantel del año que viene van a tener otra vez el problema de estar pagando sueldos de jugadores que dejas libre o que lo haces a préstamo o que no, o que trotan alrededor de la cancha.
3: Y que vas a tener que traer un reemplazo porque más o menos no te alcanzó, entonces
0: en enero vas a tener que traer otra vez otro lateral, pero ya tenemos acumulado y bueno, fíjate a quién se lo damos a préstamo y tratar de rescindir el contrato. Pero bueno, está así, da la impresión que no están capacitados. Yo digo que no están capacitados, también en esto cae Guren, ¿no?
3: Sí, claramente.
1: Por supuesto,
3: claramente.
0: Yo entiendo que no debe ser fácil.
2: Como principal. Uno de los principales.
0: En realidad, el principal es Pertman.
1: Sí.
0: Pertman. Pero bueno, si vos estás en el cargo, y bueno, hacete cargo. Estás en el cargo, hacete cargo. Si tus opiniones no son tomadas en cuenta, o le decís sí, señor, no sé cuál será la real, y bueno, andate. O hacete cargo, explícale al hincha. ¿Por qué se han equivocado tanto? Alguien debería explicárselo. Alguien debería explicarle a los hinchas. Y no alcanza con los famosos... De esto salimos trabajando, la culpa es nuestra, soy el primero. No, y andate. Si sos el primero, la culpa es tuya. Sos el primero, lo digo por Persman, por Eguren, por Osteño, por el que le toque.
3: Sí, claro.
0: Por el que le toque. Por el que le toque, lo digo. Hacete cargo, bueno, si la culpa es nuestra, si esto de esto se sale trabajando, entonces no estabas trabajando hasta este momento. Si esto se te sale trabajando más, quiere decir que no trabajaste, y bueno, vaya a ser
1: una barbaridad.

0: lo que me manda Rubén es una información de Ovación, o sea, el suplemento del país, ¿eh? Hubo disparos con armas de fuego contra buses que trasladaban a hinchas de Tigre tras el partido por Sudamericana. Fue en la ruta Unicivil, Camino Civil. Hoy hay por lo menos un herido de bala en la pierna y pie. Se escucharon varias detonaciones, hay ambulancias y efectivos policiales en el lugar. Una barbaridad es lo que está pasando.
1: Repetí de vuelta, Jorge, la información, por si alguien estaba un poquito distraído.
0: ¿Cómo no? Hubo disparos con armas de fuego contra buses que trasladaban a hinchas de Tigre después del partido de esta noche por Copa Sudamericana. Fue en la ruta 1, y Caminos Civiles, y hay por lo menos un herido de bala en una pierna y un pie. Se escucharon varias detonaciones y en este momento hay ambulancias y efectivos policiales en el lugar de los hechos.
2: ¿Qué desastre?
3: Es toda una decadencia.
0: No, eso es una vergüenza. Total.
1: ¿Qué desastre? ¿Qué desastre? No sé si hubo algún problema previo o algo.
2: No escuché nada. No escuché nada.
1: Son
2: cadenas interminables, porque esto también trae el martes que viene las famosas represalias y demás. Son esas cadenas interminables que tiene ya no solo Uruguay, sino todo Sudamérica,
1: y
2: por lo que es
1: a esta altura que
2: tenemos hoy.
1: Me imagino.

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2: Este tema va dedicado para todos los que alguna vez sufrimos el corazón roto. Y dice...

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1: Un aplauso muy grande para
2: la Marcos Arrega.
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0: Hermano, eso pasa todo en la isla desierta. O sea, ese es el video más o menos.
1: ¿Las choris son cocos?
0: Sí. ¿Qué tú crees?
2: Pero los cocos tienen cara.
0: Les podemos poner cara a los cocos también.
2: Ah, dale,
0: dale, dale. Eso es.
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1: Vamos, Raimundo.
2: Joder, tío. Aquí no llegamos nunca.
3: Echamos la hitombre.
4: Vamos, vamos. ¿Cómo era? ¿Cómo era?
5: Sí, mija, sí.
2: A ver, gracias, tío. Mira, mira. Afinar un poquito.
4: Ahí, ahí, ahí. Vale, nada, para ti.

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4: Bienvenidos, esto es Uruguay Agropecuario a través de las radios de Cori, las radios más importantes. Media hora con la información, media hora con los temas destacados del sector agropecuario. Vamos a hablar del mercado ganadero, remató lote 21, primera jornada de ventas, con alta colocación, con un mercado firme para la reposición, con un valor promedio para el ternero de $4.14. Además, hablaremos del respaldo de la Unión Europea para la carne uruguaya, un espaldarazo importante para nuestro país que produce carne de calidad y que busca consolidarse en nichos importantes. Pero también habrán otros temas en este cuarto encuentro de la semana, jueves 16 de julio de 2026. Es un gusto estar junto a ustedes.
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4: Actualizamos el estado del tiempo de acuerdo con lo publicado por Inumet este jueves 16. Continuará cubierto, precipitaciones y tormentas, vientos del noroeste y norte entre 20 y 40 kilómetros la hora. Las temperaturas, la mínima 13, la máxima 22 grados. Para la tarde-noche, nuboso y cubierto, precipitaciones y tormentas, mejoras temporarias. ¿Qué pasará mañana, viernes 17? Nuboso y cubierto, precipitaciones y tormentas, mejoras temporarias, vientos del noroeste al norte entre 30 y 50 kilómetros la hora, rachas fuertes asociadas a tormentas. Las temperaturas, la mínima 15, la máxima 25 grados. Para el sábado 18, probabilidad de lluvias media, cielo cubierto, las temperaturas, la mínima 13, la máxima 20 grados. Así estará el tiempo.
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4: Actualizamos los indicadores del día, el dólar 39.41.40, el dólar Ibrou 39.50 y 40.65, el euro 43,83 y 48,46, el peso argentino 0,02 y 0,20, el real 6,95 y 8,65. El Brent operó a $85,08, subió 0,41% frente al cierre del día anterior. ¿Qué pasó en Chicago? La soja noviembre 2026, $346 la tonelada, bajó 10 centavos. El trigo, diciembre 2026, se mantuvo incambiado. El maíz, septiembre 2026, $187,50, subió $2,05. En Australia, el indicador de mercados del este tiene una referencia de $13,28 por kilo base limpia. Repaso parcial de ACG, el novillo gordo $5,52, el ternero $4,20, en ovinos el cordero $6,19, el ingreso medio de exportación según INAC, la carne bovina $6,145 la tonelada, la carne ovina $7,197 la tonelada. Los granos puestos en Nueva Palmira, según la Cámara Mercantil, la soja entre $410 y $412 la tonelada, el trigo entre $210 y $215 la tonelada, la canola $550 la tonelada. Los granos puestos en el puerto de Montevideo, el maíz entre $240 y $250 la tonelada, el girasol nominal. Actualizábamos los indicadores del día.
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4: El consorcio Lote 21 remata desde Vía Diseño en Carrasco, Montevideo. Lleva adelante en dos jornadas. Ayer miércoles fue la primera y hoy comenzará a las 9 de la mañana con la segunda instancia, donde la oferta global se compone de 7.500 vacunos. El remate 251 tuvo en la primera jornada una colocación del 98% y un valor promedio para el ternero general de $4,14. Vamos a recibir en la comunicación a Ricardo Pigurina, responsable de negocios rurales de Valdés y Compañía, firma que integra el consorcio. ¿Qué tal, Ricardo? Buen día.
6: Martín, bueno, muy buenos días. Buenos días a la audiencia y muchas gracias por el contacto.
4: Es un gusto. Bueno, ¿qué dejó la primera jornada de ventas, que por lo pronto tuvo alta colocación?
6: Sí, la verdad que sí, en un escenario que pintaba para hacer un remate con un buen resultado, se concretó. La verdad que fue un buen remate, con un alto porcentaje de colocación, con estabilidad en los valores, creo, con respecto a cómo venía el mercado, y como te comentaba recién, dentro de lo que estábamos esperando, con una dinámica, fue un remate bastante ágil, un remate que se ajustó bastante en los horarios y que, bueno, en general estamos muy conformes con el resultado.
4: ¿Qué valores destacarías? ¿Qué referencias de precios?
6: Bueno, básicamente, como lo comentaste recién, el ternero que mantuvo y hasta creo que cotizó un poquito mejor que el remate pasado, los novillos de 2 a 3 años, que era una categoría que donde había un volumen interesante, también hubo buenas cotizaciones y sobre todo bastante puja en las categorías. Uh-huh. Que marca un poco a veces marca no solo el precio, sino también marca la agilidad del remate y la intensidad de la puja, ¿no? Y bueno, en general se fue vendiendo todo, la vaca de invernar se vendió bien, habían unas 600 vacas de invernada, así que en general para una jornada relativamente corta, que terminamos a eso a las 3 de la tarde, o sea que dentro del horario previsto, fue un remate muy bueno.
4: ¿Qué cosas crees que incidieron para esta alta colocación en esta primera jornada de ventas?
6: Bueno, básicamente entiendo que la la recuperación del gordo, que había estado un poquito planchado el mes pasado, que viene reaccionando ya la semana pasada y esta que está transcurriendo. Creo que el anuncio de lluvias para estarían hoy, mañana y este fin de semana, que es otro de los temas que estaba un poquito hackeando tal vez la demanda, son las dos razones por las cuales empujó y hizo que el remate fuera más dinámico, ¿no?
4: ¿Qué promueve el escritorio para esta segunda jornada que comienza a las 9 de la mañana?
6: Bueno, hoy va a ir todo lo que es la ternera, la vaquillona, la pieza de cría y los vientres preñados, y puntualmente en el caso de los vientres preñados tenemos varios lotes en el departamento de Rivera, en Salto y en Tacuarembó, que básicamente son el plato fuerte de la oferta nuestra en el día de hoy.
4: Muy bien, hemos conversado con Ricardo Pigurina, responsable de negocios rurales de Valdés y Compañía. Muchas gracias por tu tiempo y buenas ventas para lo que queda del remate 251 de lote 21. Buena jornada.
6: Gracias, Martín, a ti, a la audiencia, y bueno, los esperamos entonces a partir de las 9. También es bueno recordarles a la audiencia que hoy, terminada la fila de vacunos, vamos a vender 1.300 lanares, parte de una liquidación de una majada merino que está ahí en el departamento de Paysandú, así que bueno, otra oferta interesante para el día de hoy.
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4: En Paso de los Toros, en la presentación de la campaña de cultivos de verano por parte de Nedera, tuvo lugar una mesa redonda junto a asesores y productores agrícolas. Allí José Cristaldo analizó los principales desafíos de la campaña 25-26 en un escenario marcado por un año niño, manejo, ambiente y tecnología. Fueron parte de una discusión que también dejó una pregunta sobre la mesa. ¿Es posible alcanzar los 20.000 kilos de maíz por hectárea en Uruguay? La respuesta basada en la experiencia a campo abre una interesante reflexión sobre el potencial productivo y las decisiones que exige una agricultura de alto rendimiento. Lo escuchamos.
12: Yo creo que esta instancia, tanto a nivel técnico como, como productor, nos enriquecen desde el punto de vista de conocimiento y poder saber cuáles son los nuevos materiales que hoy van a estar disponibles en el mercado y saber también que la empresa Nidera está siempre apuntando a generar nuevos eventos y nuevos materiales que se adecúen a las condiciones de producción de Uruguay, ¿no? Porque nosotros tenemos un área de producción bastante diversa desde el punto de vista de suelos, y eso te lleva a que muchas veces tenemos que elegir aquellos materiales que te dan estabilidad a lo largo de los años.
13: ¿Y con qué se han encontrado, dado la variabilidad climática, el suelo, con lo que propone Nidera? ¿Qué evolución han tenido los materiales que promueve la empresa?
12: Y bueno, un poco yo lo dejé ver ahí en la charla. Digo que una de las virtudes de los materiales de Nidera son materiales estables en cuanto a lo largo de los años y en los diferentes ambientes, pero a su vez con muy buenos potenciales, ¿no? O sea, que va de la mano de una estabilidad con buenos rendimientos. Cuando las condiciones se dan, con esos materiales podemos llegar a los techos de que se llegan con otros híbridos.
13: ¿Qué expectativas tienen de rendimiento para maíz para esta campaña? Es decir, el objetivo a nivel empresarial, cuando la campaña pasada tuvo rendimientos por debajo dado la situación climática.
12: Y bueno, lo que pasa en el tema maíz, yo creo que es un cultivo desafiante desde el punto de vista de costos, porque es un cultivo de costo alto. Entonces debemos apuntar, para que sea rentable el maíz en secano, pensar de 8.000 kilos arriba, más cuando la variación de precio del grano año a año fluctúa en función de la oferta y demanda, ¿no?
13: ¿Es posible el techo de 20.000 kilos por hectárea?
12: Y bueno, ahí yo en la parte de riego no estoy incursionando, pero yo creo que hoy se están logrando potenciales muy altos. No sé si llegar a esos rinde, pero sí sé de colegas que están asesorando cultivos regados con rendimiento de 13, 14 mil kilos, que de hecho los mostraron ahí en los datos de experimentación.
13: A nivel de soja, sorgo, maíz y girasol, ¿qué cultivo ve el que puede crecer en área? ¿Cómo lo observa desde el asesoramiento técnico y la proyección que hace a nivel de empresas?
12: Y bueno, a nivel de área, sí, maíz ha sido uno de los cultivos que ha venido creciendo, y más que nada en la zona norte, porque si uno se mira hacia atrás, 5 años atrás, el área de maíz era bastante menor, y hoy en campos que por ahí era impensable sembrar maíz, estamos sembrando maíz con buenos resultados, ¿no? Con buenos resultados, sin duda, que van de la mano de las lluvias que se dan en el verano, pero antes decía, el maíz iba solamente en aquellos campos buenos, y hoy con el mejoramiento genético estamos entrando en campos de menor profundidad, menor retención de agua, y los maíces están rindiendo.
13: ¿El girasol puede tener también su lugar e incluso crecer en área?
12: Y bueno, sí, yo creo que el girasol es un cultivo que los más veteranos tuvimos experiencia en años atrás, y hoy es un cultivo que viene creciendo más lento de lo que uno quisiera, porque hay algunas cosas que todavía no se han podido solucionar, como es el tema pájaro, y bueno, y hay mucho para trabajar en todo el tema manejo.
4: Era el ingeniero agrónomo José Cristaldo, productor y asesor agrícola del departamento de Paysandú.
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4: El potencial de rendimiento del maíz no depende únicamente de la genética, el manejo ecofisiológico del cultivo, desde la elección del híbrido hasta la definición de la fecha de siembra, la nutrición y la densidad de plantas es determinante para expresar ese potencial. En el marco de la actividad de Nidera en Paso de los Toros, conversamos con el ingeniero agrónomo Facundo Ferraguti, extensionista en la zona núcleo en Argentina para la empresa.
19: Nosotros nos comprometemos a brindarle genética de calidad sostenidamente, tanto en potencial y en estabilidad, pero también el manejo agronómico va a estar en gran medida, junto con las herramientas que podamos brindarles de índice ambiental, densidad y otras recomendaciones. El manejo agronómico es el que finalmente nos termina diciendo si ese potencial que tenemos del lado de la genética va a ser capitalizado en rendimiento.
13: Justamente hablabas de las decisiones más importantes que pueden impactar a nivel de rendimiento, aunque el clima juega un capítulo aparte. Teniendo en cuenta estas variedades que están presentando, ¿a qué aspiran en cuanto a rendimiento y calidad de grano?
19: La campaña actual, según lo que dicen los especialistas y climatólogos, estaríamos de cara a una gran oportunidad para el maíz porque vendría un escenario de año niño. Los escenarios de año niño tienen una precipitación media superior a lo normal, digamos, y también a su vez nos traen escenarios favorables para el arranque, ¿no? Que algo hablamos hoy en lo que es la siembra. O sea, podríamos pensar que vamos a arrancar una muy buena campaña de maíz en cuanto a potencial, y si caracterizamos bien en qué índices ambientales nos vamos a estar manejando, hacemos un uso racional de los recursos en cuanto a manejo de plagas y enfermedades, o sea, minimizamos los factores reductores y acompañamos con una correcta fertilización, vamos a estar muy, muy cerca de ese rendimiento potencial lograble que estábamos hablando. Ni hablar que también va a haber oportunidades para los planteos de alto potencial con riego, que algo charlamos acá también, se va a poder suplementar en algún momento que pueda faltar y sostener y ir a buscar los techos de rendimiento que realmente los materiales nuestros han mostrado en ensayos de alto potencial, y también acompañados de la estabilidad para capear cualquier situación de estrés puntual.
13: Allí la fecha de siembra es clave.
19: Seguro, seguro. Igualmente, si bien las fechas de siembra temprana son las de mayor potencial, las fechas de siembra tardías se han extendido por toda la zona y son las que también a su vez presentan mayor piso de rendimiento. Entonces, la genética nuestra afortunadamente es recomendada, está pensada para ambas fechas de siembra en cuanto a su plasticidad, y ajustando el manejo a los índices ambientales podemos lograr rendimientos satisfactorios en ambas fechas de siembra.
13: Si hablamos de la densidad de plantas, ¿qué le sugerirías allí al productor?
19: Bueno, la verdad es que tenemos todo un set de herramientas para acompañarlos en la toma de decisión, tanto desde la caracterización del lote, la variabilidad del lote, y también en función del híbrido y el índice ambiental, recomendar para cada uno de los productores y cada caso la densidad de siembra correcta. Por eso los invitamos que se acerquen a los distribuidores y estén en contacto con nuestra gente de Niedra para llevarse la mejor recomendación para capitalizar ese potencial.
13: El híbrido 79-25, dado la ubicación y el crecimiento que ha tenido hacia esta zona la chicharrita, allí es importante para atacar una de las enfermedades puntuales.
19: Bueno, 79-25 es un híbrido que nos está dando mucha satisfacción, sobre todo en siembras tardías, donde muestra su mejor comportamiento, y a su vez también es un híbrido pensado para zonas donde pueda haber cierta influencia de Dálvulus, la chicharrita, y que transmite el complejo de achaparramiento, por lo cual en zonas donde nosotros por algún motivo pensamos que podría estar con alguna influencia del complejo de achaparramiento, es nuestro híbrido a ubicar, porque es de nuestra paleta el que mejor comportamiento tiene y el que mejor viene en cuanto a esta problemática, ¿no?
4: Era el ingeniero agrónomo Facundo Ferraguti, extensionista en la zona núcleo argentina de Niedra.
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Seguimos con esta cobertura especial de Dinámica Rural en Paso de los Toros en el Hotel Midland, donde Nidera presentó su portafolio 2025-2026. Hablamos de maíz y girasol. Allí conversamos con el ingeniero agrónomo José García, director de DLF Uruguay, para conocer la visión de la compañía sobre el presente semillerista, la importancia de la innovación genética y los desafíos que enfrenta la agricultura en un escenario donde la productividad de Uruguay,

0: En DLF, a nivel de investigación y desarrollo, ¿en qué están haciendo hincapié?
1: Bueno, como tú sabes, Martín, DLF, junto con sus marcas PG Horizon Seeds, es una empresa con una base forrajera, más en las pasturas, y bueno, a través de nuestros convenios con INEA, ya los productores, el sector sabe que, bueno, que todos los años tenemos nuevas propuestas, y bueno, pensamos que el 2026 va a ser un año donde vamos a poder estar generando algunas novedades que sean significativas para el sector productivo, básicamente de la mano de los dactilis, de las festucas. Así que bueno, capaz que próximamente vamos a estar ya charlando, Martín, sobre la propuesta.
0: A propósito del sector ganadero, ¿cómo lo ven de cara a la inversión en pasturas, en mejoramientos, dado que hoy hay que ponerle un piso a la producción, dado los precios?
1: Y bueno, nosotros estamos ahora en el mes de junio, julio, estamos ya terminando la zafra de pasturas. Fue una buena zafra, Martín, fue una buena zafra desde el punto de vista de los volúmenes, básicamente de los cultivos anuales, de las pasturas anuales. Desde el punto de vista de su valor, producto del buen otoño, producto también de la disponibilidad de semilla, es una zafra, de precios promedios inferiores a la serie histórica. Pero bueno, de todas formas una buena zafra, y donde lo que sí podemos llegar a destacar, Martín, es el hecho de que es una zafra donde se consolida el hecho que el productor sigue creciendo en las variedades, en las especies forrajeras que aportan valor. O sea, que aportan un mayor valor nutritivo, ciclos vegetativos más tardíos, mayor impacto en la producción de materia seca por hectárea.
2: Era el ingeniero agrónomo José García, director de DLF Uruguay. Amigos, esto fue Uruguay Agropecuario. Estos fueron los temas del día. Ustedes, la audiencia del programa, han sido muy amables. Buena jornada para todos.
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0: Hubiese sido bueno que haya una cámara. No, pero ¿te das cuenta la magia?
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Muy buenos días, amigos, bienvenidos al Despertador, el noticiero de la 91.9 Amanecer FM. En la mañana de este miércoles 22 de julio vamos a ir, como siempre, hasta las 9 para llevarles las principales noticias de Colonia, de Uruguay y del mundo. Ya comenzamos con los títulos de la jornada.

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1: Y comenzamos con los títulos en el panorama local. Un grupo de padres con niños con discapacidad justamente se ha movilizado ante el MIDES procurando mejores respuestas. Municipios en el centro de la agenda, la estrategia territorial que pone en marcha la Intendencia con la recorrida del jefe comunal Guillermo Rodríguez en el día de ayer por Miguelete, Florencio Sánchez y Ombúes de la Valle. Policía desplegó en Ombúes de la Valle justamente un operativo de control vial del Plan Radar 2. Plan de Tarariras, elaborado por la Intendencia de Colonia, obtuvo un premio a nivel nacional. En otras noticias, a nivel nacional, mientras tanto, con sangre y balazos, así quedó uno de los ómnibus de Tigre atacado por barras de Nacional. Meteorólogo advierte por tormentas, vientos y vendavales en 5 departamentos. Murió el hombre apuñalado en la esquina de la sede de la Policía Nacional en Montevideo. Triste, hubo que hacer eutanasia al único delfín sobreviviente en Varamientos en Rocha. En el panorama internacional, mientras tanto, les contamos a esta hora. Rubio afirmó que Estados Unidos está dispuesto a negociar con Irán, pero advirtió que no se toman en serio las conversaciones. El ex dictador Nicolás Maduro vuelve a comparecer ante la justicia de Nueva York en una audiencia clave por cargos de narcoterrorismo. Finalmente, Daniel Ortega, en Nicaragua, dijo que no habrá elecciones. Éxodo en Cuba, más de 245.000 personas emigran de la isla en 2025, en medio de apagones y escasez de productos básicos. La Mutual mantiene el paro del fútbol y espera nuevas reuniones para definir si se levanta. Nacional cayó goleado ayer 3-0 frente a Tigre en el Parque Central por la Copa Sudamericana.

11 grados la temperatura en Colonia, llueve en la capital departamental, 94% la humedad relativa. Para el día de hoy se pronostican lluvias ligeras con intervalos de sol, cielo cubierto, mínima 9, máxima 11 grados.

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0: Y hablamos ahora de Ombúes de la Valle. La policía desplegó en aquella localidad un operativo control vial del Plan Radar 2. Justamente un operativo policial desarrollado durante la tarde este martes en Ombúes de la Valle formó parte de los controles diarios del Plan Radar 2, según confirmaron fuentes policiales a Carmelo Portal. La presencia de efectivos y vehículos oficiales generó consultas entre vecinos de la localidad que preguntaron por los motivos del despliegue. De acuerdo con la información proporcionada, los operativos se realizan en distintos puntos del departamento de Colonia y buscan alcanzar también a las localidades con menor densidad de población. El objetivo principal es controlar la seguridad vial. Las tareas se llevan adelante de manera conjunta entre la policía, la Dirección Nacional de Policía Caminera y el Cuerpo de Inspectores de la Intendencia de Colonia. Las fuentes indicaron que estos controles se desarrollan diariamente y se trasladan por diferentes zonas del departamento. Cambiamos de tema y vamos a compartir la palabra de Sheila Aranda, representante del Grupo de Padres de Chicos con Discapacidad aquí en Colonia, que se han movilizado con respecto al Ministerio de Desarrollo Social, exigiendo algunas de las prestaciones que debiera otorgar el MIDE justamente a este grupo de familias. Vamos a compartir al respecto la palabra de Sheila Aranda.
1: Nosotros somos un grupo de padres de acá de Colonia. Todos tenemos hijos con discapacidades. Y bueno, arrancamos esto con el tema de que hace muchos años que no nos dan las cosas que corresponden con los chiquilines. Por ejemplo, el asistente personal, que es algo muy importante para el desarrollo de ellos en cuanto a ir a estudiar. Bueno, entre eso, mil cosas más que se están dando y no tenemos solución. Cuando venimos acá al MIDES, siempre nos dicen lo mismo. No hay recursos o las cosas que tenemos que consultar, nunca tenemos respuesta, siguen pasando el tiempo. En mi caso son 3 años, pero hay padres que tienen mucho más años en espera. Hay padres que tienen que dejar de trabajar, porque obviamente tienen que dedicarse de lleno con los chiquilines y no hay caso con cómo podemos resolver esto. Ayer recién, cuando vino Gonzalo
2: Civil, el ministro.
1: Ahí va, el ministro de Mides. Recién ahí en el comité pudimos acceder a hablar con ellos y bueno, nos concedieron una reunión para el lunes a las 11 de la mañana, el lunes próximo, con el fin de justamente poder comentarles esto, que ellos ya saben que viene pasando, y ellos también lo que nos dicen a nosotros es que sí, que hay una gran deuda con la gente con discapacidad, pero bueno, nosotros, que ellos lo reconozcan. Si bien está bien que lo reconozcan, pero hacemos poco con eso. Necesitamos que se nos dé la prioridad para que los chiquilines tengan todas las cosas que necesitan ellos para su desarrollo.
2: Decías que concretamente el diálogo aquí con los funcionarios de Colonia es bueno, sí. Está abierto, pero están un poco supeditados a lo que significa el gobierno central.
1: Sí. Acá, en mi caso, siempre que vine nos trataron súper bien, pero bueno, la respuesta no es la que nosotros queremos y también entendemos que se le va de las manos lo que ellos pueden hacer la gente, los funcionarios, ¿no? Ahora, sí, sabemos que la política en esto tiene que acompañar. Por otro lado, conseguimos de la Clínica Esperanza que nos van a dar psicólogos para todos los padres. Están haciendo entre varios partidos políticos lo que pueden. Es importante para nosotros que se entienda que no somos pertenecientes de ningún partido político. Lo que queremos justamente en este caso es utilizar la política como corresponde para que los derechos de los chiquilines, que en realidad ya están aceptados, que bueno, que se cumpla lo que se tiene que cumplir, que los chiquilines puedan tener su desarrollo en tiempo y forma, porque ¿qué pasa? Justamente si ellos no tienen al momento esto, por ejemplo, el asistente personal y demás, ellos no pueden, claro, se limita todo, y ellos no pueden, por ejemplo, ir a la escuela y estar ahí haciendo nada porque no tienen justamente el apoyo del personal.
2: Concretamente, ¿cuántos chicos aproximadamente estamos hablando aquí en Colonia?
1: Mirá, de a poco se van sumando. Con esta movida arranqué sola, vi que no podía con tanto. De a poquito se fueron sumando y la verdad que a medida que se van sumando, digo, ¡qué cantidad! Y eso que recién arrancamos a mover fuerte. Pero hoy en día somos más o menos 30 padres, que hay varios padres que tienen 1, 2 o 3 hijos con discapacidades diferentes, sea TEA, sea síndrome de Down, como en mi caso, autismo, bueno, varios, y de a poco se van sumando. Ya de paso, las personas que tengan hijos con alguna discapacidad. Mi número de teléfono es 091-640-510. Se pueden sumar. Y bueno, la idea acá es para que sea algo bueno para los chiquilines.
2: Amén de la figura del asistente personal, ¿qué es lo otro que se reclama o qué es lo que más se precisa hoy por hoy?
1: Una de las cosas importantes es que falta todo lo que es información. Te mandan a BPS, en BPS te dan una parte de la información, sabemos que otro padre consiguió otra cosa y vemos que sí, que lo tienen aprobado, pero que no te lo dan, que más vale no hablar, que todo ese tema de falta la centralización.
2: Burocracia, digamos, ¿no?
1: Sí, la centralización y también dejar un poco el tema de la burocracia. En estos casos son casos muy sensibles y necesitamos que justamente la política ponga todo su poder a nivel humano en esto que es tan sensible como la discapacidad, la salud mental y todo lo que tiene atrás, porque hay padres que, como te decía hoy, no pueden trabajar y justamente tienen que estar 24/7 con los chiquilines, es muy difícil.
2: Después de este contacto con el ministro Sibila, próximos pasos, esperar una respuesta.
1: Vamos a ver qué pasa el lunes. Igualmente nosotros vamos a seguir informando a toda la población, a ver los pasos que se van dando. No queremos que las reuniones queden en simples reuniones, ni que quede todo plasmado en un papelito y no se cumpla, sino que queremos que justamente estamos buscando que se le dé que se concrete todo, que le da la prioridad a esto que es muy importante.
2: Sin duda, bueno, además está decir que estamos abiertos para todo lo que tengan que comunicar y bueno, ojalá tenga resultado esta movida.
1: Muchas gracias. Una cosita más, hicimos un proyecto que lo vamos a presentar también acá y se lo presentamos a otros partidos políticos, donde tenemos también intención de comentar soluciones posibles, porque más que nosotros no hay nadie que sepa lo que se debe de este lado.
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0: Murió el hombre apuñalado en la esquina de la sede de la Policía Nacional en Montevideo. La víctima, de 39 años, había sido atacada en el cruce de Río Branco y Uruguay. Hay dos detenidos a disposición de la Fiscalía. Murió el hombre de 39 años que había sido apuñalado más temprano en la jornada de ayer en la esquina de la sede de la Policía Nacional. Según informó Telemundo, Canal 12 confirmó la propia policía. El ataque ocurrió alrededor de la hora 15 en la esquina de Uruguay y Río Branco. La agresión se produjo en el marco de una discusión, aunque aún se desconoce concretamente qué fue lo que la motivó. La víctima recibió una puñalada en el tórax y fue trasladada de inmediato al Hospital Maciel, donde fue sometida a maniobras de reanimación y posteriormente intervenida quirúrgicamente. Por otro lado, efectivos policiales lograron detener a dos personas minutos después del episodio, aunque se investiga si una tercera estaría involucrada en el caso. Los oficiales utilizaron las cámaras de videovigilancia que registraron tanto la agresión como la huida de los delincuentes, lo que permitió que pudieran dar con ellos. Así, los funcionarios incautaron una cuchilla que sería el arma utilizada para cometer el crimen. Los dos detenidos permanecen a disposición de la Fiscalía y se espera que sean imputados en las próximas horas. Hubo que hacer eutanasia al único delfín sobreviviente en varamientos en Rocha. Varios ejemplares aparecieron muertos en la zona de Barra del Chuy. También encalló uno con vida, pero no fue posible salvarlo. Pese al esfuerzo desplegado por socorristas y funcionarios, no fue posible salvar la vida de un delfín que encalló en las últimas horas en la playa de la Barra del Chuy en Rocha. Tras los intentos por salvarlo, un equipo de especialistas resolvió practicarle la eutanasia debido a la gravedad de su estado de salud, ya que no existían posibilidades de recuperación. Según consigna el medio local INF Central, la decisión fue adoptada tras una evaluación realizada por técnicos de la Dirección Nacional de Recursos Acuáticos, la DINARA, la Facultad Veterinaria y el Ministerio de Ambiente. Con el fallecimiento de este ejemplar, ya son tres los delfines de la misma especie que aparecieron varados en distintos puntos de la costa de Barra del Chuy y que murieron en las últimas horas, una situación que mantiene en alerta a las autoridades y a los equipos científicos que buscan determinar qué originó estos episodios. Los animales permanecen bajo custodia de la zona costera hasta que sean trasladados por personal de DINARA para la realización de las necropsias. Estos estudios serán clave para establecer las causas de muerte y obtener información sobre este inusual fenómeno registrado en el litoral de Rocha. Durante la jornada participaron las tareas efectivos de la prefectura, funcionarios de la Junta Local del Barrio de Chuy, técnicos de DINARA, especialistas de la Facultad Veterinaria y personal del Ministerio de Ambiente, quienes trabajaron de forma coordinada en la asistencia y la investigación del caso. Ahora las autoridades aguardan los resultados de los análisis para esclarecer qué provocó la muerte de los tres delfines encontrados en la costa de Barra del Chuy. El episodio se produce luego de la aparición de delfines en las costas de Canelones y Colonia. En esos episodios también murieron todos los ejemplares, a excepción de uno de los varados que fue devuelto con éxito al curso del Río de la Plata.
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0: Marco Rubio afirmó que Estados Unidos está dispuesto a negociar con Irán, pero advirtió que no se toman en serio las conversaciones. Aunque Teherán se ha comunicado con Washington, tanto directa como indirectamente, para entablar conversaciones, no ha cumplido sus compromisos, afirmó el secretario de Estado estadounidense durante una reunión con ministros de Exteriores de la ASEAN en Manila. Marco Rubio, secretario de Estado de Estados Unidos, afirmó este miércoles que la administración Donald Trump mantiene su compromiso con la diplomacia y está dispuesta a negociar con Irán, aunque acusó a Teherán de incumplir los compromisos asumidos y de no tomar en serio las conversaciones. Además, advirtió que permitir a la República Islámica controlar el Estrecho Hormuz establecería un precedente muy peligroso para la libertad de navegación y el comercio internacional. Las declaraciones de Rubio tuvieron lugar durante una reunión con ministros exteriores de las Asociaciones de Naciones del Sudeste Asiático, ASEAN, en Manila, en un contexto marcado por un nuevo recrudecimiento de las hostilidades entre Washington y Teherán, mientras el Comando Central de Estados Unidos bombardeó a Irán por undécima noche consecutiva. Quiero reiterar una vez más que Estados Unidos siempre está comprometido con la diplomacia. Somos de mente abierta y siempre estamos dispuestos a negociar, solucionar soluciones a las diferencias. Y esto sigue siendo cierto en el caso de Irán, expresó Rubio ante los cancilleres del bloque regional. El secretario de Estado sostuvo que Irán mantuvo contactos con Washington para abrir un diálogo, aunque aseguró que las autoridades iraníes incumplieron el acuerdo preliminar alcanzado en junio. Aunque Irán se ha comunicado con Estados Unidos, tanto directa como indirectamente, para entablar conversaciones, no han cumplido sus compromisos, señaló Rubio. También cuestionó la actitud de Teherán frente a las negociaciones. El problema que tenemos ahora es que no se toman en serio las conversaciones. Si se lo toman en serio, nosotros también. Si no, haremos lo necesario para proteger nuestros intereses y los de nuestros aliados, advirtió. Gran parte de su intervención estuvo centrada en el Estrecho Hormuz, pero paso marítimo justamente estratégico para el transporte mundial de petróleo y combustible, cuya situación genera preocupación entre los países del sudeste asiático por su fuerte dependencia de las importaciones energéticas procedentes de Medio Oriente. Irán reivindica el Estrecho, del cual no dispone en virtud de ningún mecanismo jurídico existente de controlar el tránsito por el Estrecho Hormuz, afirmó Rubio. El jefe de la diplomacia estadounidense sostuvo que el conflicto trasciende la disputa entre ambos países y afecta un principio básico del derecho internacional. Existe un principio fundamental en materia de libre navegación y este se ve amenazado. Creo que la economía mundial está amenazada, al igual que las normas que han regido el comercio internacional desde hace 150 años, y no podemos permitir que eso ocurra, manifestó. Rubio también alertó sobre las consecuencias que tendría aceptar que un Estado controle una vía marítima internacional si creamos un precedente en Medio Oriente en el que una nación pueda decidir controlar una vía marítima internacional, cobrar un peaje y destruir sus barcos si no pagan. Habremos creado un precedente muy peligroso que se repetiría en otras partes del mundo, sostuvo. En la misma línea afirmó que el control de Hormuz por parte de Irán pondría en riesgo una parte significativa del suministro energético mundial. Si estas consecuencias no existieran, hoy viviríamos en un mundo donde un porcentaje significativo del suministro energético de esta región y el 20% del suministro energético mundial estaría en manos de un Estado, de un régimen autoritario que pretende apropiarse de él, declaró. Las palabras de Rubio llegaron después de varios días de enfrentamientos entre Estados Unidos e Irán, incluidos ataques iraníes contra buques mercantes que transitaban por el Estrecho Hormuz, un escenario que volvió a encender las alarmas en los países del sudeste asiático. Durante la reunión ministerial, la ASEAN también manifestó su preocupación por la escalada de conflicto y renovó su llamado a una salida diplomática. Nos preocupa enormemente que estos acontecimientos socaven gravemente los esfuerzos de los principales mediadores y reduzcan las perspectivas de una solución pacífica mediante el diálogo y diplomacia, señalaron los ministros exteriores en un comunicado conjunto. El bloque regional también pidió moderación a todas las partes y reclamó preservar la seguridad marítima y el funcionamiento de las rutas comerciales. Expresamos nuestra profunda preocupación por cualquier medida discriminatoria o unilateral que pueda impedir u obstruir el paso de buques por el Estrecho de Hormuz, indicaron los cancilleres. La crisis energética derivada del bloqueo de Hormuz afectó con fuerza al sudeste asiático. En ese contexto, Filipinas, que ejerce este año la presidencia rotatoria de la ASEAN, declaró en marzo el estado de emergencia energética por un año para facilitar acuerdos de compra de combustible, incluidos pactos con Rusia. Cuando un presidente deja de fingir que los votos importan, se avecina el desastre. La pequeña Nicaragua ofrece una lección para los demócratas de todo el mundo. La hipocresía es el homenaje que el vicio rinde a la virtud, escribió François de la Rochefoucauld, moralista francés. Esto es especialmente cierto en política. Los autócratas suelen organizar elecciones ostentosas. Estas pueden ser fraudulentas como en Rusia o Irán, pero permiten a los gobernantes afirmar que gobiernan por consentimiento popular, lo que les confiere una apariencia de legitimidad tanto a nivel nacional como internacional. Por lo tanto, es sumamente inusual que el líder de un país que celebra elecciones diga «basta ya». Sin embargo, eso fue precisamente lo que hizo Daniel Ortega, copresidente de Nicaragua el 19 de julio. «Aquí no habrá más elecciones», anunció, mientras la atención mundial estaba centrada en la final del Mundial de Fútbol. Se quejó de que los partidos de oposición querían utilizar las elecciones para tomar el poder, que en efecto es el objetivo de las elecciones. Nicaragua no es un país grande, pero este punto de inflexión retórico es importante. A nivel mundial, la democracia ha estado en retroceso durante aproximadamente 2 décadas. El peor deterioro se ha producido en lugares que eran libres o parcialmente libres, y que gradualmente se han vuelto menos libres a medida que líderes sedientos de poder han presionado a los medios de comunicación, socavado los tribunales y perseguido a la oposición. Según Freedom House, una organización de vigilancia, Nicaragua es el segundo país que más ha retrocedido en los últimos 20 años después de Malí. El señor Ortega fue elegido democráticamente en 2006, pero luego se dedicó a desmantelar todas las instituciones que podían desafiarlo. Encarceló a sus rivales, obligó a los medios de comunicación a elogiar la pésima poesía de su esposa y copresidenta Rosario Murillo. Aproximadamente una décima parte de la población huyó. Hasta ahora, sin embargo, el señor Ortega ha permitido elecciones, aunque fraudulentas. En esto se ha comparado con otros aspirantes autócratas que manipulan las elecciones en lugar de cancelarlas. Incluso los líderes golpistas suelen decir que celebrarán elecciones tan pronto como las circunstancias lo permitan. Ahora Ortega se ha quitado la máscara, afirma Félix Maradiaga, ex candidato presidencial al que se le retiró la ciudadanía y fue deportado, dejando claro lo que sus compañeros se habían visto obligados a ocultar: que no se someterán a la voluntad del pueblo. Presumiblemente lo ha hecho con la esperanza de que esto no provoque una respuesta contundente de Estados Unidos, país que en su día se preocupó por la democracia en su propio territorio. Si Nicaragua se convierte formalmente en un estado de partido único y no sufre consecuencias diplomáticas, como parece probable, otros países podrían seguir su ejemplo. Además, Nicaragua pone de manifiesto 2 problemas que probablemente se agravarán con el declive global de la democracia. Primero, los líderes que no pueden ser destituidos envejecerán en el cargo. El señor Ortega tiene 80 años. Quizás su deterioro mental haya contribuido a su última declaración polémica. Segundo, está la sucesión. La transferencia pacífica del poder es complicada en una dictadura. El señor Ortega quiere que su impopular esposa asuma el poder cuando él muera, y luego su igualmente odioso hijo. Esta es una combinación tóxica. Los gobernantes vitalicios de edad avanzada rara vez mejoran con el paso de las décadas, y las dinastías impuestas a ciudadanos reacios rara vez son una fórmula para un buen gobierno. Basta con preguntarle al pueblo de Uganda, donde el hijo del dictador de 81 años y jefe del ejército ha amenazado con castrar al principal líder de la oposición. O dependiendo de dónde vivas, quizás puedas pensar en un ejemplo más cercano. La diferencia entre amañar elecciones y abolirlas puede parecer trivial, pero no lo es. Mientras los gobernantes finjan respetar las normas democráticas, los disidentes pueden intentar exigirles que cumplan con sus propios estándares declarados y avergonzarlos cuando no lo hagan. Y mientras se celebren elecciones, existe la posibilidad de que el líder autoritario cometa un error de cálculo y pierda. A veces la voluntad popular prevalece a pesar de las condiciones desiguales, como descubrió Víctor Orbán en Hungría este año, y como lo descubrió el señor Ortega cuando unas elecciones libres pusieron fin a su primer mandato en 1990. Por lo tanto, el mundo debería preocuparse por el precedente que se está sentando en Managua. Incluso en las autocracias, los demócratas deberían seguir insistiendo en el más básico de los derechos: elegir a sus propios gobernantes.

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15: Nos metemos ahora en lo que tiene que ver con la información deportiva. Hablamos en esta oportunidad de lo que tiene que ver con el fútbol de la Divisional B de Colonia, que ha sido reestructurado. Justamente la fecha ha sido fijada nuevamente. Había cuenta que el pasado domingo se suspendió por las inclemencias del tiempo la cuarta de clausura, que ahora va a tener un partido el día sábado. Precisamente van a estar jugando en esta oportunidad los equipos de Semillero y Progreso. Concretamente, en realidad, el partido del sábado es el adelantado Nacional Artesano, 14 horas en reserva, 16:15 en primera en el Félix Pecio. El domingo sí van Semillero y Progreso en el Doctor Alberto Berger, a las 13:15 en reserva, 15:30 en primera. Idéntico horario para el Parque y Sarandí en el Zacarías Lozano, y Central con Huracán en el Antonio María Clara. Hablamos ahora de lo que tiene que ver con el fútbol uruguayo. Finalmente, la Mutual no ha levantado la medida de paro. Justamente se esperan nuevos acuerdos con el Ministerio del Interior en cuanto a las garantías, precisamente para que se decida levantar la medida. En el día de ayer hubo una reunión, precisamente, pero más allá de que trascendió de que había un principio de acuerdo, finalmente la Mutual aún no ha levantado el paro. En caso de que se mantenga, o justamente la medida se levante, Plaza estaría jugando el próximo sábado a la 1 de la tarde en el Estadio Ingeniero Agrimensor Raúl Saturnino Goyenola de la ciudad de Tacuarembó, pero como decíamos, se mantienen diferencias en torno a lo que tiene que ver con la seguridad en el fútbol. Por su parte, hablamos ahora de Nacional. El conjunto tricolor cayó 3-0 frente a Tigre en el partido de ida por los octavos de final, en realidad la fase previa, los octavos de final de la Copa Sudamericana. Nacional llega a este partido por ser tercero de la Libertadores en su grupo, Tigre por ser segundo de la Sudamericana. Se enfrentaron y fue goleada del conjunto argentino por 3-0, confirmando el muy mal año que lleva Nacional, que está octavo en la tabla anual de la Liga Uruguaya y que justamente no parece encontrar tampoco el rumbo a nivel internacional. Los tres goles de Tigre fueron anotados por Jalil Elías a los 2 minutos, luego al minuto 47 Ignacio Russo, y sobre el final Elías Cabrera para darle la victoria al conjunto argentino. Se fue expulsado Bruno Zuculini en Nacional a los 5 del complemento. El próximo martes a las 19 horas en el Estadio José de la Giovanna de Buenos Aires van a estar enfrentándose Tigre y el conjunto de Nacional. El ganador avanzará a los octavos de final y se enfrentará a Montevideo City Torque del 11 al 13 de agosto, partidos de ida, y del 18 al 20 de agosto, los partidos de vuelta.
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15: Y vamos ahora con el sorteo nocturno de Quiniela, precisamente de ayer, martes 21. El primer premio fue el 697-697-697. Del segundo al décimo, 372-586-085-724-828-163-439-161-593. El undécimo al vigésimo, 994-483-082-109-426-622-503-831-846-656. Reiteramos el primer premio, el 697-697. Vamos con la tómbola 03-09-22-24-26-28-31-39-45-46-56-61-63-72-82-83-84-85-93 y 97.
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15: Municipios en el centro de la agenda, estrategia territorial que pone en marcha la Intendencia de Colonia. Concretamente, la recorrida del Intendente Guillermo Rodríguez por los 13 municipios de Colonia puede leerse como algo más que una agenda de reuniones. Desde el punto de vista político-territorial, el desplazamiento busca afirmar la presencia del gobierno departamental, relevar prioridades locales y establecer una relación directa con los consejos municipales. El inicio de la gira no parece territorialmente neutro. Florencio Sánchez, Colonia Miguelete y Ombúes de la Valle conforman un corredor del este y noreste departamental integrado por localidades alejadas de la capital y con necesidades vinculadas a infraestructura urbana, conectividad y servicios. La posterior inauguración de luminarias en Campana prolongó esa señal hacia una población de menor escala. La selección permite construir un mensaje. La administración pretende mostrar que su acción no se concentra únicamente en las ciudades más pobladas. Sin embargo, esa intención deberá evaluarse mediante la distribución efectiva de obras, personal y presupuesto, no solo por la frecuencia de las visitas. Las reuniones cumplen al menos tres funciones. La primera es técnica, cotejar los planes operativos anuales, conocer el estado de las obras y reunir demandas vecinales. La segunda es administrativa, coordinar a los municipios con las direcciones departamentales que controlan recursos y capacidad de ejecución. La tercera es política. A trasladarse con directores de obras, descentralización, prensa y otras áreas, el intendente mantiene el vínculo directo entre los consejos y el centro de decisión departamental. La gira acerca al Ejecutivo a las localidades, pero también refuerza su capacidad para ordenar prioridades y supervisar la gestión municipal. La legislación uruguaya reconoce a los municipios como tercer nivel de gobierno y les asigna competencias sobre asuntos locales, entre ellos el mantenimiento de calles, pluviales, alumbrado y espacios públicos. A la vez, establece una relación financiera y operativa con los gobiernos departamentales que deben proporcionar recursos para el cumplimiento de sus cometidos. Esa estructura explica por qué una visita del intendente tiene relevancia política. Los municipios poseen legitimidad electoral y conocimiento territorial, pero buena parte de las obras de mayor escala dependen de la maquinaria, el personal, los recursos y las autorizaciones de la intendencia. Rodríguez destacó trabajos de cordón cuneta, futuros asfaltados y la instalación de luminarias. Son intervenciones concretas, aunque también constituyen instrumentos de construcción territorial del poder. Determinan qué localidades reciben infraestructura, en qué momento y bajo qué criterios. La frase de que no habrá diferencias entre ciudades grandes y pagos chicos fija un principio de equidad territorial. No obstante, el comunicado no aporta montos, cronogramas ni criterios comparativos que permitan verificar cómo se traducirá esa definición en el presupuesto. También es relevante la presencia de dirigentes y coordinadores políticos en algunas etapas de la gira. Su participación muestra que la administración del territorio no se limita a la ejecución de obras, incluye articulaciones políticas, representación institucional y construcción de interlocutores en cada zona. Esto no prueba un uso partidario de la gestión, pero confirma que la acción administrativa y la política territorial conviven en el mismo recorrido. La prueba de esta estrategia estará en sus resultados. Será necesario observar si las demandas recogidas se incorporan al presupuesto, si los planes operativos se cumplen y si los municipios reciben respuestas proporcionales a sus necesidades. El arquitecto coloniense Miguel Ángel Odrio Sola ganó el primer premio nacional por Pensando el Patrimonio. El arquitecto coloniense Miguel Ángel Odrio Sola Guillot obtuvo el primer premio en la categoría Comunicación Social del Premio Nacional de Ordenamiento Territorial y Urbanismo 2026 por su iniciativa Pensando el Patrimonio, informó el Ministerio de Turismo. La propuesta fue distinguida por su aporte a la difusión y valorización del patrimonio cultural, así como promover la reflexión sobre el crecimiento urbano, la preservación de bienes patrimoniales y la protección del ambiente. La ceremonia se realizó en el Auditorio Baferreira del Sodre, ubicado en la Biblioteca Nacional. El reconocimiento otorgado por el Ministerio de Vivienda y Ordenamiento Territorial distingue proyectos que contribuyen a transformar el territorio, mejorar las ciudades y fortalecer la planificación sostenible. El trabajo encabezado por Odrio Sola puso el foco en la necesidad de incorporar el patrimonio a la discusión pública y a los procesos de desarrollo urbano. La distinción coloca a una iniciativa liderada por un profesional de Colonia entre las propuestas reconocidas en la edición 2026 del Premio Nacional. En la misma ceremonia, Luna Llena en el Palmar recibió una mención especial en la categoría Eventos. La experiencia desarrollada en la zona de Guichón, Paysandú, propone recorridos nocturnos por los palmares e integra interpretación ambiental, gastronomía local, fogones y relatos vinculados con la identidad del lugar. Según el Ministerio de Turismo, ambas iniciativas fortalecen la actividad turística mediante la conservación del patrimonio natural y cultural. Los proyectos promueven el desarrollo sostenible de las comunidades y la generación de experiencias vinculadas con la identidad de cada territorio.
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8: Con sangre y balazos, así quedó uno de los ómnibus de Tigre atacado por barras de Nacional. Los malhechores llegaron en dos motos y efectuaron al menos 10 balazos a las ventanas de dos ómnibus. Dos barras de Nacional en moto balearon dos ómnibus con hinchas de Tigre luego de que el club argentino se impusiera por 3 tantos en contra del uruguayo. Los responsables del hecho efectuaron al menos 10 disparos y dejaron a un hincha del visitante herido, quien se encuentra fuera de peligro en Hospital del Cerro. El comunicador argentino Luciano García publicó un video del interior del vehículo de pasajeros donde se ve cómo una bala ingresó por una de las ventanas y provocó la herida de la víctima, quien a su vez dejó todo el pasillo ensangrentado. Responsabilidad de la policía local, los liberaron al salir del estadio y quedaron a merced, dijo García. En otra publicación subió imágenes de los impactos de bala y casquillos que quedaron en la escena. De acuerdo con lo informado por la policía, el hecho se dio cuando parciales y colores esperaron el vehículo de pasajeros en la zona Ruta 1 y Camino Civil. Se estima que los uruguayos salieron del Gran Parque Central y fueron directo a la intersección, a sabiendas de que los ómnibus con hinchas pasarían por allí. Meteorólogo advierte por tormentas, vientos y vendavales en 5 departamentos. El experto especificó que el episodio adverso afectará a buena parte del Uruguay, que será parecido al del pasado fin de semana. Justamente el meteorólogo Mario Vidigain se refirió a cómo evolucionará el tiempo los próximos días y advirtió que se prevé un nuevo evento con el que ocurrió, como el que ocurrió el pasado fin de semana, que fue la primera consecuencia del Super Niño. Vidigain, en diálogo con Montevideo Portal, explicó que lo que se viene estará marcado por lluvias intensas en cortos periodos, que además serán acompañadas por tormentas, granizo y ráfagas de viento fuertes. A partir del martes 28 de julio tendremos lluvias, tanto en el interior como en Montevideo, según los pronósticos extendidos, dijo el experto. Ante la pregunta de cuáles serán los departamentos más afectados, Vidigain especificó que el mal tiempo impactará de lleno en Rivera, 33 y Cerro Largo, además de Artigas y Tacuarembó.

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1: Exxon en Cuba, más de 245 mil personas emigraron de la isla en 2025 en medio de apagones y escasez de productos básicos. El crecimiento natural demográfico es de menos 7.1 por cada 1000 habitantes, lo que indica que hay más defunciones que nacimientos en la isla. Cuba perdió 245.264 habitantes en 2025 debido a la migración, según el último balance demográfico de la Oficina Nacional de Estadística e Información, que sitúa a la población total de la isla en 9.434.593 personas. El saldo migratorio negativo representa el 2.5% de la población total y refleja un éxodo sin precedentes reconocido por la ONEI en informes previos. El país suma 9 años consecutivos de pérdida de población, con la migración como principal causa, impulsada por la crisis económica, apagones prolongados, escasez de productos básicos, alta inflación y contracción del PBI. En 2017, Cuba tenía 11.239.224 habitantes, lo que supone una caída acumulada del 16% en 8 años, aunque estimaciones independientes elevan esta cifra hasta el 24%. Las provincias con mayor número de migrantes en 2025 fueron La Habana, 57.433, Santiago de Cuba, 21.763, Holguín, 17.861 y Matanzas, 17.486. El crecimiento natural demográfico es de menos 7.1 por cada 1000 habitantes, lo que indica que hay más defunciones que nacimientos. Tras el cierre del flujo migratorio hacia Estados Unidos, los emigrantes cubanos optaron por otros destinos como Brasil, México, Guyana y Uruguay. España se mantiene como el principal destino fuera del continente americano. Según estimaciones oficiales, más de 3 millones de cubanos viven en el extranjero, de los cuales la mitad mantiene residencia en el país, mientras que 1.1 millón no posee residencia efectiva en la isla. En paralelo, se suman los trágicos asesinatos que conmueven a la isla en medio de la crisis humanitaria que vive desde hace meses. Las activistas de la ONG independiente Alas Tensas confirmaron el lunes pasado 2 nuevos feminicidios, lo que elevó a 7 los casos registrados en julio y a 41 el total de feminicidios reportados en lo que va del año. Una de las víctimas es Quirenia López Mendoza, de 43 años, hallada muerta el 18 de julio en su domicilio en el barrio Pueblo Nuevo de Nueva Gerona, Isla de la Juventud. Según el informe, López, madre de un hijo adolescente, había denunciado episodios de maltrato por parte de su pareja ante la policía. AT, a las Tensas, precisó que el crimen pudo ser cometido por varios hombres, incluido su pareja, por lo que se espera por mayor información para definir el tipo de feminicidio. El otro caso es el de Merlín Noay, de 17 años, que murió en un hospital tras ser agredida a principios de julio por un hombre de 64 años, ex padrastro y, según el Observatorio de Género de AT, con quien mantenía otro vínculo en tiempos recientes. OGAT calificó el hecho como feminicidio familiar e infantil y señaló que se necesita mayor información. Las activistas indicaron que los presuntos agresores de ambos casos se encuentran bajo custodia judicial. Además, señalaron que investigan 12 posibles feminicidios, 5 intentos y un asesinato de hombre por motivo de género en 2025, así como otros 12 posibles feminicidios y 4 intentos del 2026. AT manifestó preocupación por el aumento de crímenes machistas en la isla durante la primera mitad de este año. Entre mayo y junio, su registro sumó 17 feminicidios y en 7 de esos casos los victimarios tenían antecedentes de violencia. En un informe de abril, la organización atribuyó la vulnerabilidad de mujeres y niñas a la crisis económica y energética. La plataforma reiteró su pedido al gobierno cubano para que publique estadísticas oficiales sistemáticas, tipifique el feminicidio, active protocolos de protección, habilite refugios para mujeres en riesgo y garantice líneas de emergencia efectivas. Según un recuento reciente, AT contabilizó 350 feminicidios en Cuba desde el 2019 hasta junio del 2026 en conjunto con la plataforma Yo Sí Te Creo en Cuba. El ex dictador Nicolás Maduro vuelve a comparecer ante la justicia de Nueva York en una audiencia por cargos de narcoterrorismo. Se trata de la tercera comparecencia desde su captura en Caracas el pasado enero. El ex líder permanece detenido desde entonces en una prisión de Brooklyn. Durante la sesión, la fiscalía y la defensa tratarán la clasificación y preparación de las pruebas, además de la presentación de mociones previas al juicio, que todavía no tiene un cronograma definido. El ex dictador venezolano Nicolás Maduro y su esposa Cilia Flores comparecerán este miércoles ante un tribunal federal de Nueva York. Tratarán la clasificación y preparación de las pruebas, además de la presentación de mociones previas al juicio, que todavía no tiene un cronograma definido. El ex dictador venezolano Nicolás Maduro

0: Fiscalía y la Defensa tratarán la clasificación y preparación de las pruebas, además de la presentación de mociones previas al juicio, que todavía no tiene un cronograma definido. La audiencia estaba prevista originalmente para el 30 de junio, pero la Fiscalía solicitó su postergación por razones de seguridad vinculadas al traslado de los acusados y a la organización de los operativos policiales en Nueva York. En el documento presentado ante la Corte, el gobierno estadounidense sostuvo: el gobierno entiende que el aplazamiento es estrictamente necesario para evitar problemas de programación y cuestiones logísticas relacionadas con garantizar un traslado seguro del acusado y el mantenimiento de la seguridad pública en relación con la fecha actualmente fijada para el 30 de junio. Durante junio y la primera mitad de julio, los recursos de seguridad de Nueva York se concentraron en el Mundial de Fútbol 2026, que concluyó el pasado domingo con el triunfo de España. Debido a que la comparecencia exige la presencia física de Maduro y Flores en la sala del Tribunal de Manhattan, el Departamento de Policía de Nueva York debe desplegar un amplio operativo para garantizar el traslado terrestre de ambos desde la prisión federal de Brooklyn. La jornada también concentrará parte de la atención en el juez federal Alvin Hellstein, de 92 años, quien dirige el proceso. En la audiencia anterior, el magistrado mostró una voz fatigada y algunos lapsus, una situación que generó interrogantes entre especialistas sobre su capacidad para conducir un expediente que presenta una elevada complejidad técnica y jurídica. Maduro enfrenta cargos por conspiración para cometer narcoterrorismo e importación de cocaína. En tanto, Cilia Flores, acusada por delitos relacionados con la importación de drogas y posesión de armas, en las audiencias anteriores, la defensa sostuvo que el exmandatario cuenta con inmunidad por su condición de jefe de Estado. Además, Maduro se definió ante el tribunal como un prisionero de guerra, una expresión que forma parte de la estrategia de la defensa. Otro de los puntos que podría ocupar un lugar central durante la audiencia será la validez del procedimiento mediante el cual Maduro y Flores fueron capturados en Caracas el 3 de enero del 2026. Los equipos legales de los acusados, encabezados por Barry Pollack y Mark Donnelly, podrían solicitar la anulación del proceso con argumentos vinculados a las circunstancias de esa detención y al procedimiento utilizado para concretarla. El debate también incluye cuestionamientos sobre la competencia de la justicia estadounidense para tramitar el expediente. Según un análisis reciente publicado por The New York Times, las Cortes de Estados Unidos podrían no tener la autoridad para manejar su caso debido a una ley ratificada por el propio país. Ese planteo aparece como uno de los elementos que la defensa podría incorporar en las mociones previas al juicio. Otro antecedente relevante del expediente ocurrió en abril, cuando Estados Unidos modificó las sanciones vigentes sobre Venezuela para permitir que el Ejecutivo venezolano pague los honorarios de los abogados que representan a Maduro y Flores. Ese aspecto formó parte de las discusiones en las audiencias anteriores y volvió a ocupar un lugar dentro del desarrollo del proceso judicial. La audiencia de este miércoles tendrá carácter procesal y servirá para avanzar en la organización del caso, la revisión de las pruebas y el tratamiento de las presentaciones de ambas partes. Salvo una decisión inesperada del tribunal, el expediente continuará sin una fecha definida para el inicio del juicio contra Nicolás Maduro y Cilia Flores.
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0: El dólar de Estados Unidos se ubica a 38,95 para la compra, 41,35 para la venta, el euro 43,52 y 48,31, peso argentino 0,020 y 0,20, real brasileño 6,95 la compra, 8,65 la venta.

La temperatura en Colonia es de 10 grados, llueve en la capital departamental, 100% la humedad relativa. Les contamos cómo continúa el tiempo para las próximas horas. Hoy lluvia ligera con intervalos de sol, mínima 9, máxima 11. Para mañana, jueves 23 de julio, se pronostica cielo parcialmente cubierto, mínima 9, máxima 16. Y para el viernes, mayormente despejado con probabilidad de lluvia, mínima 8, máxima 13 grados.

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1: Bien amigos, arrancamos una nueva edición de Radioterapia por el aire de 91.9 Amanecer FM. En la mañana de este miércoles 22 de julio, vamos a ir como siempre hasta el mediodía para estar acompañándolos con todos los temas de actualidad, con todo lo que pasa en Colonia, en Uruguay y en el resto del planeta. Programa número 5526 en el aire de la radio, que va a tener como siempre información vinculada a los deportes, a la política, a la cultura, al turismo, a todo lo que tiene que ver con nuestra sociedad en una nueva mañana lluviosa. Ya van varias, ¿eh? Desde el pasado viernes que comenzó la inestabilidad, el sábado aparecieron las primeras lluvias y hemos tenido varios días con precipitaciones aquí en la capital departamental y en buena parte del territorio nacional. Vamos a estar hablando de distintos temas, obviamente, todas nuestras secciones habituales, buena música también para compartir junto a ustedes. Estaremos repasando lo que dejó esta primera gira en este nuevo ciclo del intendente Rodríguez por tres municipios en el día de ayer: Florencio Sánchez, Ombúes de la Valle y Miguelete. La semana que viene tocará otros tres municipios y así son cuatro semanas hasta estar culminando la recorrida. En realidad son 13 municipios, así que algún día tocará una jornada de cuatro, casi con seguridad. Pero más allá de eso, estaremos repasando algunos temas que tienen que ver precisamente con eso, con la gestión departamental y la gestión local de cada uno de los municipios. Vamos a estar hablando acerca de cómo viene el tratamiento del picudo rojo, este insecto que ha hecho estragos en las palmeras, no solo de Colonia, sino de buena parte del territorio nacional. El sábado estuvimos recorriendo, entre sábado y domingo, algunas rutas nacionales y se veía en diferentes lugares precisamente el efecto nocivo, negativo de esta plaga. Vamos a estar charlando con la ingeniera Andrea Madalena de la Dirección de Espacios Públicos de la Intendencia. Aprovecharemos también para preguntarle por la poda, seguramente, y algunos otros temas que tienen que ver también con su repartición. Estaremos repasando novedades a nivel nacional e internacional. Lamentable ayer lo que sucedió tras el partido entre Tigre y Nacional. Ómnibus de hinchas del equipo argentino fueron baleados por barras bravas de Nacional. Lamentable, por cierto, independientemente de lo que sucedió en la cancha, que ganó el conjunto argentino 3-0. Este tipo de personas hay que tenerlo lo más alejado posible de los espectáculos deportivos. Es cierto que no fue a la salida del parque, sino sobre la ruta 1, pero realmente despreciable, totalmente condenable una vez más la actitud de estos delincuentes disfrazados de hinchas, ¿no? Claramente. Vamos a estar hablando del deporte, como decíamos, repasaremos también algunas otras novedades en cuanto a la cultura, eventos, actividades artísticas. Hoy y mañana en las boleterías del Bastión hay entradas 2x1 para lo que será la última presentación de Los Troperos el viernes a la noche en el Bastión, así que tanto hoy como mañana en las boleterías, pagando una entrada, se llevan dos, justamente para ver el espectáculo el viernes a la noche en el Bastión. De todo eso vamos a estar hablando en un ratito, nada más, aquí en la mañana de la 91.9. Ahora es momento de recordar las vías de comunicación de la radio, cómo pueden contactarse con nosotros, 452-250-39, ese teléfono, 452-250-39, el mail es amanecer919@dinet.com.uy o amanecer919@gmail.com. También nos pueden seguir en nuestras redes sociales, ya sea en Facebook, en Instagram, en YouTube, en TikTok, a través de Amanecer FM. Estamos en la avenida Artigas 288, saliendo para todo el mundo a través de amanecerfm.com.uy o coloniatv.uy. También nos pueden enviar un mensaje de texto, un WhatsApp al 099-525-228 o 091-520-919. Momento de pausa, la primera, ya venimos con más. Hasta las 12.
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0: saliendo de centro.
1: Estamos a Jorge Drexler en la 91.9 y hablamos de nuevos focos de alumbrado público, 52 nuevas luminarias. La Intendencia de Colonia continúa con su acción de sumar más alumbrado público en varios puntos del departamento. La Dirección de Electrotecnia ha realizado la instalación de las siguientes nuevas luminarias: Colonia del Sacramento, Barrio General, 7 luminarias en la calle Conrado Rosendo; Barrio Ferrando, primera etapa, 7 luminarias en la Avenida Central y calle Los Nogales; estacionamiento en la Zona Franca, 4 luminarias; calle Armonía Somers, 8 luminarias; Miguelete, 16 luminarias; Nueva Alvesia, 10 luminarias en calle Uruguay.

Faltan 20 minutos para las 10 de la mañana, 11 grados la temperatura en Colonia, llueve en la capital departamental en este miércoles 22 de julio. Hacemos una pausa, cumplimos con los auspicios, ya venimos con más. Hasta el mediodía.

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8: Yo también esta la grabé de una como Penici o fue más...

Hablamos ahora de recorrida por los 13 consejos municipales, mientras escuchamos a Mary Granados y Miguel Granados. En las próximas semanas visitará los 10 municipios restantes el intendente de Colonia. Guillermo Rodríguez comenzó la recorrida para mantener reuniones de trabajo en los 13 municipios del departamento. El inicio fue en el Consejo Municipal de Florencio Sánchez, con la alcaldesa Luján Sánchez y los concejales Ezequiel Carballo, Shirley Yanabel, Javier Delgado y Andrea Villegas. El intendente estuvo acompañado por la secretaria privada Sigrid González, el director del Departamento de Obras, el ingeniero Gonzalo Santos, el director de Relaciones Públicas y Prensa, Jorge Torres Babel, y Marcelo Castro, de la Oficina de Descentralización. Posteriormente, el jefe comunal se trasladó hasta Colonia Miguelete, donde también estuvo junto a la delegación el representante nacional, Mario Colman, y mantuvo la reunión con ese consejo municipal, encabezado por la alcaldesa María Elena Martín, y los concejales Andrés Maidana, Natalia Viera y Fabián Pérez. La última reunión de trabajo de esta jornada fue con el Consejo Municipal de Humbúes de la Valle, con el alcalde Antonio Dávila y los concejales Luciana Plaván y Elvio Caseros. También se sumaron el coordinador de la zona oeste, Mario Ramírez, y Pablo Franco, director de Extensión Social. El jefe comunal en cada una de las reuniones de trabajo cotejó los trabajos que se llevan adelante y recabó información sobre las inquietudes de los vecinos. Por último, la recorrida lo llevó a Campana para inaugurar luminarias en aquella localidad. El intendente Rodríguez dijo sentirse muy conforme con la gira, ponderando especialmente lo productivo de las reuniones llevadas adelante junto a los municipios visitados. Destacó el trabajo que realizan los consejos, haciendo hincapié en el destaque de los respectivos POA, Plan Operativo Anual, de las tres localidades. Resaltó el hecho de que varios directores del gobierno departamental lo acompañaran, expresando que es lo que siempre pretende su administración, estar cerca de la gente, de las inquietudes y de las problemáticas de los vecinos, para presenciar in situ las necesidades de los vecinos, amén de los informes que le elevan a su despacho. Explicó que muchos de los trabajos se centran en cordón cuneta y en la proyección de asfaltado de calles cuando el tiempo lo permita. Recalcó también la inauguración de luces en un poblado como Campana, ratificando que en su administración no hay distingos entre ciudades grandes y pagos chicos. Por último, Rodríguez ratificó que seguirá con esta política de cercanía, llegando a los restantes 10 municipios del departamento en las próximas 3 semanas, reafirmando que es el estilo de administración que le gusta y que hubiese deseado haber recorrido más el departamento en este primer año de gestión, pero que algunas obligaciones administrativas llevaron a tener menos visitas de las que él deseaba.

0: Faltan dos minutos para las 10 de la mañana. La temperatura actualmente en Colonia es de 10 grados. Momento de hacer una pausa. Cumplimos con los auspicios. Un breve corte y ya venimos con más radioterapia hasta el mediodía.
1: Vamos.

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0: Bien amigos, seguimos adelante en la mañana de la 91.9, nos metemos en la charla, en la entrevista central, que como decíamos tiene que ver con la Dirección de Paseos Públicos de la Intendencia de Colonia. Justamente vamos a conversar con la ingeniera Andrea Madalena, a quien saludamos los muy buenos días y la bienvenida. ¿Cómo andas, Andrea?
1: Bueno, muy buenos días, Juan. Andamos muy bien.
0: Trabajando.
1: Trabajando, ahora quizás un poquito más trabajo de escritorio con estos días de lluvia, que hacían falta el agua. Pero bien, trabajando mucho.
0: Bueno, obviamente hay un tema que a tu división la ha tenido y la tiene realmente muy muy concentrada, que es la famosa aparición del picudo rojo, ¿no? Una plaga, un insecto que ha hecho estragos en palmeras, no solo en el departamento de Colonia. El fin de semana fuimos a Tacuarembó, partido que finalmente no se jugó, pero recorrimos varias rutas y vimos también que en otras partes del territorio nacional se ha sentido esa presencia. Contanos un poco cómo es el cuadro de situación.

0: el escenario actual acerca de este tratamiento?
1: Bueno, el picudo está instalado en el territorio, creo que está con mayor presencia en la parte sur del país, y cada territorio ha tomado estrategias, medidas diferentes para poder tratarlo. Cada gobierno departamental, en tanto la jurisdicción que cada departamento tiene, y después también las medidas de acción que ha tomado el gobierno nacional a través también de particularmente del Ministerio de Transporte y Obras Públicas, claro, que es el que tiene las rutas, y nosotros tenemos rutas en donde tenemos mucha presencia de palmeras en todo a lo largo y a lo ancho del país. Así que el picudo está instalado, ha ido avanzando. Yo creo que hubieron posibilidades de haber tomado medidas para articular una estrategia a nivel nacional en su momento.
0: Que se demoró un poco, ¿no?
1: Y eso se demoró un poco ya desde cuando aparece el picudo, que fue desde el gobierno anterior, recuerdo, y después ahora en esta administración, en donde en realidad creo que se empezó a tomar medidas concretas que tienen que ver o con licitaciones, con decisiones de tratamiento o de extracción de palmeras, ya sean las rutas nacionales, como también a nivel de los departamentos. Esas decisiones quizás se tendrían que haber tomado antes. Y también están muy muy sujetas a lo que cada departamento también decide hacer.
0: Claro.
1: Acá Colonia apenas apareció el picudo en el Parque Ferrando, el gobierno departamental tomó medidas y decidió invertir recursos económicos y también técnicos para combatir el picudo con la endoterapia. Acá hubo una etapa de endoterapia. En esta última etapa, a finales del año pasado, viendo cómo se venía avanzando y visualizando un poco cuál era el patrimonio, ese vegetal que queríamos preservar en el departamento, lo que hicimos fue abordar un tratamiento biológico, porque se trataba de espacios públicos, y entendimos que era el tratamiento más adecuado para eso, que era lo de la inoculación con los hongos.
0: Sí.
1: Entonces, Colonia tiene un trabajo. Hoy se puede hacer una trazabilidad de esta última etapa de este tratamiento, donde está todo georreferenciado, esos más de 800 lugares en las diferentes localidades del departamento, en plazas, parques, bulevares. Y es lo que estamos haciendo en tanto, seguimiento y monitoreo del avance del picudo y también cuantificar la eficiencia del tratamiento que hemos venido haciendo. Ahora, a finales de agosto, vamos a hacer la tercera aplicación de los hongos. Y a nosotros nos ha dado un resultado muy bueno, importante, en tanto eficiencia, porque seguimos con niveles por encima del 80% de las palmeras que nosotros tratamos, ¿verdad? Quizás mucha gente te dice, yo he visto un montón de palmeras afectadas, Andrea, sí, pero nosotros podemos cuantificar sobre lo que nosotros,
0: claro,
1: georreferenciamos y tratamos para poder medir realmente la eficiencia de el tratamiento.
0: Sí, recordemos que hay distintas competencias. Por un lado, los privados, obviamente, también todo lo que representa las
1: totalmente
0: rutas nacionales. Digo, requiere otras coordinaciones y obviamente hasta dónde se puede llegar, ¿no?
1: Claramente. Y además en el privado nosotros no podemos intervenir más que uh-huh. poder animarlos, por supuesto recomendar, estar a la orden,
0: sí,
1: para sugerir, recomendar, pero no podemos intervenir dentro del predio privado. Entonces eso depende mucho de las personas que o quieran hacerlo, que puedan hacerlo desde el punto de vista económico y también logístico, porque a veces que la accesibilidad a los lugares en donde están las palmeras también es complicado. Por tanto, tenemos esas tres variables, ¿no? El ámbito más nacional, lo departamental y lo privado.
0: ¿Qué características tiene este insecto? ¿Por qué es tan dañino? Y concretamente, ¿las especies que afectan son las Fenix canariensis o también incursionan otros?
1: No, lo que se ha visto es que preferentemente el picudo elige la Fenix canariensis, que es la que nosotros vemos comúnmente, por ejemplo, las de la Ruta 1, las de la Rambla, la de las plazas. Igual en las plazas hay otro tipo de palmeras también, pero ellos prefieren, se ha visualizado en la Fénix. Después se ha visto también en algunas otras palmeras, en las Butiá o en algunas otras afectadas, pero quizás es un efecto secundario y quizás no es solo por el tema del picudo.
0: Uh-huh.
1: Pero el picudo está en la Fénix canariensis. Y la verdad que lo que tiene, la característica del picudo, es que tiene una capacidad de desplazamiento y de vuelo muy importante, varios kilómetros por día se puede movilizar.
0: Parece muy destructivo, ¿no? Claramente.
1: Es destructivo. Uno cuando tira las palmeras para extraerlas y fumiga la corona para cumplir con los protocolos antes de enterrarlo, chipearlo, uno ve que en la misma palmera tú tenés las pupas, las larvas, un adulto joven, un ejemplar adulto, quiere decir que está todo el ciclo del insecto también ahí, ¿no? Entonces eso también da, más allá de esa capacidad de reproducción, que tiene una tasa de reproducción muy alta, de deposición de huevos, lo que nosotros vemos es que tiene una voracidad, ¿no?, importante, y que como no lo podemos prever antes, uno visiblemente ve sana una palmera y cree que esa palmera está bien, porque lo que nosotros nos damos cuenta de si una palmera está afectada por picudo es como la vemos, cuando la observamos. No tenemos mecanismos como de preventivos, ¿no?, de decir, bueno, a ver, ¿qué es lo que...? Entonces miramos, vemos la palmera que está bien, y bueno, y quizás el picudo ya está ahí, hasta que empieza esa palmera a dar síntomas, y hay veces que pueden pasar días, semanas o meses, pero el picudo no necesariamente se hace ver, ¿verdad?, uh-huh. Como para. Entonces, eso también es otra dificultad.
0: Claro. Ya lo has contado en otros momentos, pero puntualmente, ¿cuáles son las características de este tratamiento que están aplicando?
1: Mira, nosotros con el tema del hongo, que es una solución ahí de esporas, de un hongo que es una mezcla de cepas que también controlan al picudo negro, que es la especie en realidad nativa que nosotros tenemos en el Uruguay, que ha funcionado muy bien para eso. Es una solución que lo que se hace es inyectarla en la parte apical de la palmera. Uh-huh. La limitante que tenemos cuando son palmeras altas es la altura, entonces por eso se utilizan drones. O claro, se pueden utilizar camiones elevadores y con una bomba, ¿no?, y mangueras también inyectar. Pero el tema es la altura, entonces por eso lo de los drones. Y la idea es inyectarlo y empapar toda la corona, la parte de arriba de la palmera, que es en donde el picudo se localiza. La parte del tronco, el picudo no baja, nosotros no lo hemos visualizado, es ahí arriba. Entonces lo que hacemos es tirar eso ahí y eso empieza como a germinar, ¿no? Y el propio picudo lo va trasladando también, se embadurna en eso y lo va trasladando a otras palmeras, y eso también es una distribución muy natural, claro, como todo control biológico y natural, y que garantiza que eso también se vaya expandiendo. Y después hemos visto ejemplares de picudo, yo tengo ahí algunas fotos, que lo que hace el hongo es interviene, permea al picudo, entonces empieza a atacar todos los órganos y el picudo después revienta con el hongo adentro, claro, ¿verdad? Uh-huh. Ahora en esta época, es una época de bajas temperaturas, entonces en general la actividad del picudo, de muchos insectos, queda más quieta, entonces... tenemos unos meses acá de descanso del picudo, pero después ya a finales de agosto, principios de septiembre, creo que va a haber toda una nueva generación de vuelo del picudo por las temperaturas, porque funciona mucho con tema temperatura y humedad.
0: Exacto. Te saco un segundo de lo que significa justamente este tratamiento y verdaderamente este combate al picudo rojo, porque hablábamos de las palmeras, eso las llaman las palmeras de la Ruta 1, si bien no es resorte tu dirección, pero ¿qué posición tenés con respecto a la polémica en torno a terminar la doble vía sacando las palmeras? Porque obviamente hay gente que defiende este paisaje natural de Colonia, pero también están los otros que de la practicidad dice, bueno, no está tan bueno que haya árboles tan fuertes, tan cerca de una ruta y que se necesita obviamente terminar la doble vía. ¿Qué posición tenés al respecto?
1: Bueno, yo soy hincha de dejar las palmeras. Uh-huh. Soy hincha de dejar las palmeras en el sentido que creo que es un paisaje muy, muy identitario, no solo de la ciudad de Colonia, sino del departamento de Colonia. Y es una cantidad de palmeras casi centenarias, que eran originariamente 1.400 palmeras. Ahora la técnica del Ministerio de Transporte y Obras Públicas, que estamos permanentemente compartiendo información, me dijo que la intervención que habían hecho ahora en la primera etapa de las duchas químicas que el ministerio está haciendo, ellos abarcaron 1.176 palmeras. Quiere decir que, bueno, que el picudo también, entre otras cosas, la extracción de palmeras fueron más de 100, claro, 150 palmeras, un poquito más, pero que originariamente siempre hablamos de 1.400, bueno, ahora estamos en casi 1.200. y que eso no es común en ningún encontrar una entrada y como un ecosistema, que acá no estamos hablando de diversidad como pasa en los palmares de Rocha, que son otras características, pero entonces decir, bueno, tratemos de preservarlas, porque la verdad que uno llega a Colonia y llega cuando llega a las palmeras, ¿verdad? Porque cada uno te dice, uy, llegamos a Colonia, estamos en las palmeras. Entonces, yo creo que para mucha gente tiene un valor paisajístico y también cultural. Se supone que se plantaron cuando las rutas empezaron a hacer, a mediados del año 30. Y además, al costado de esa zona también hay algunos padrones que son patrimoniales. La casa ahí de Casero, que es una casa que tiene más de 100 años y que también estaba con todo el trámite de la declaratoria de Patrimonio Nacional. Hay no solo los vecinos de la zona, yo creo que ha habido un movimiento para recolectar firmas en defensa de todo ese espacio, ya desde justamente cuando se empieza lo del tema de la doble vía y después ahora con la amenaza biológica del Picudo. Exacto. Entonces, yo creo que es valioso preservar eso. Está ese expediente en el Ministerio de Educación y Cultura, en la Comisión Nacional de Patrimonio, donde se solicita y se pide que se declare como una manera de preservar y también facilitar después poder salir a buscar recursos, ¿no?, en otros ámbitos, sabiendo que eso es un patrimonio cultural nuestro y paisajístico. El argumento del tema de la inseguridad, yo creo de que, no sé, digo, yo he estado ahí mismo por el motivo ahora del tema de cuando se empezó a bajar las palmeras y eso, y uno veía de que se ponían carteles de disminuir la velocidad, que se estaban tirando palmeras por esto y lo otro, y la verdad que uno veía pasar los autos, que tuvo que ir tránsito de Colonia a pararse y a tener que pararse en la ruta porque la gente, digo, no disminuía la velocidad en una zona donde yo creo que está también muy urbanizada, porque ahí ya la entrada de Riachuelo a Colonia, sí, vemos que hay mucha población, hay muchas entradas, hay mucha circulación a nivel interno, ¿no?, de autos, de motos. Entonces, yo creo que también está eso, o sea, sabemos que hay zonas en las cuales los árboles podrán ser un riesgo, pero el primer riesgo que tenemos es si nosotros no somos precavidos.
0: Ese es el problema.
1: Y bueno, entonces quizás ahí, bueno, yo qué sé, ¿viste? Tener que poner otras alternativas, ¿no?, para un poco que la gente se vea obligada a bajar la velocidad. Pero yo estoy a favor de esa entrada a Colonia y de preservar esas palmeras. Veremos si se logra preservar el máximo de ellas.
0: En el final te lleva a otra suerte de polémica que muchas veces sucede aquí en Colonia, y lo sabrás bien, que son los plátanos, ¿no? La poda, yo en lo particular soy defensor de que se hagan las podas porque realmente evita males complicados o realmente temas muy problemáticos en nuestra sociedad, pero también están aquellos que entienden que no les gusta ver los árboles así. Contanos un poco cómo ha sido la planificación, cómo ha sido el trabajo de la poda de los plátanos.
1: Bueno, la planificación de la poda fue al inicio de esta gestión, cuando el intendente claramente dijo, yo quiero hacer algo, Andrea, quiero podar, quiero intervenir los árboles, porque entiendo que había muchas demandas legítimas de los vecinos y había que resolver. Y resolver pensando en un camino del medio, en preservar ese patrimonio vegetal que es tan valioso y tan importante para Colonia y para cualquier lugar, para cualquier ciudad, tener los árboles, y al mismo tiempo resolverle en alguna medida los problemas que estos plátanos en el estado en el que están le generaban a la gente. Entonces, en septiembre yo ingresé en septiembre a la Dirección de Paseos Públicos, en octubre fui a la Facultad de Agronomía a reunirme con la encargada, con la catedrática grado 5 del Departamento Forestal de la Facultad de Agronomía. Ella es especialista en esto.
0: Es importante brasilera. Eso. A las fuentes, por el sí, know-how, claro. Por lo que significa la experiencia.
1: Además, primero, bueno, es la UDELAR, es donde uno también se formó y salió, y es en donde están, evidentemente, en cada rubro, la gente con el expertise y con el respaldo académico que era necesario para esto. Y eso iba a respaldar todas las acciones que íbamos a hacer posteriormente. Ana Paula Coelho, que además le gusta mucho Colonia, ella tiene residencia también acá en Colonia, y veía y sabía la realidad de los plátanos, empezamos a un poco a trabajar qué era lo que podíamos hacer. Así que esto se hizo en conjunto con la Facultad de Agronomía. La definición, de alguna manera, de la zona que íbamos a podar fue también en tanto la cantidad de plátanos que teníamos, porque es la zona de Colonia donde hay una mayor densidad de plátanos y donde más problemáticas y más expedientes domiciliarios nosotros teníamos en la Intendencia. Y hicimos en marzo, abril y mayo una serie de instancias en AFE, en donde fueron abiertas a la comunidad, de sensibilización y capacitación, en el ornato público, en el inventario, para poder realizar un inventario participativo. Invitamos a los vecinos, a quienes quisieran sumarse.
0: Totalmente abierta.
1: Abierta. Y después hicimos una última, que eran de técnicas de poda. En ese proceso fue un poco acercar a la ciudadanía y acercar a todas las organizaciones o instituciones que les interesara poder quizás opinar, incidir, interactuar en tanto la poda del ornato público. Y después, ya en mayo, decidimos avanzar con la poda. No lo pudimos hacer desde el principio de mayo, lo hicimos más a finales de mayo por un tema logístico. Y la idea es llegar hasta el 31 de agosto, que sería el tiempo adecuado agronómicamente para la poda. Esto estaba planteado de manera progresiva. El año que viene se va a podar lo que no quedó, posiblemente, y también se va a ir abarcando otros barrios de la ciudad de Colonia.
0: Porque no se llega al barrio sur, digamos.
1: No, nosotros llegamos hasta Ituzaingó, que tampoco se va a tocar, se va a intervenir, se llega hasta Ituzaingó, y después vamos a seguir viendo también la problemática que hay en otros barrios que tienen otras características el arbolado, ¿verdad? Porque vemos que no necesariamente son los plátanos. Así que nosotros creemos que hemos tenido la opinión positiva o favorable de cuando vino ICOMOS al Consejo Ejecutivo Honorario, en donde nos dijo que nos parecía que si era un trabajo de restauración, de volver a lograr una fisonomía más adecuada, más original a lo que tienen realmente los plátanos. Ya se habían ido muy altos, tenían 30 metros, sí, claro, ejemplares de 30 claro. metros. Que bueno, que se podía debatir la altura, pero que ellos entendían que ellos están en comunicación con la Facultad de Agronomía, tienen muy buen vínculo Fernando Britos con Ana Paula Coelho, tuvimos alguna instancia de intercambio. O sea, esto no es una improvisación, no, y tampoco es un capricho de que, como en quizás hace 20 años en otra administración, la doctor Zimmer, hicimos una poda severa, ahora íbamos. No, esto era en realidad en tanto la necesidad de hacer un manejo del ornato público, que no solo el manejo del ornato público, Juan, y esto lo digo, tiene que ver con las podas. La necesidad de inventariar, que ahora ya vamos casi 700 árboles inventariando en esta zona, en tiempo real, con una aplicación diseñada por el GIS de la Intendencia, es para conocer lo que tenemos, porque cuando tú tenés que tomar decisiones, ¿tá? Y decir, bueno, a ver, ¿qué es lo más conveniente, lo más asertivo?
0: Reales,
1: yo tengo que tener la información. Si yo no sé sobre qué voy a intervenir,
0: seguro.
1: Y bueno, voy a cometer quizás más errores de los que tendría que cometer. Entonces, nosotros estamos inventariando árboles y ahí sale que hay árboles que sanitariamente están mal, hay árboles que pueden ser recuperados, hay árboles que estamos sacando porque están todos agujereados y corren el riesgo de peligro, hay árboles que están muy bien. Entonces, estamos recabando información importante. Entonces, sobre esa información, que Colonia no la tenía y que a nadie en todos estos años, que muchas de la gente que se siente muy muy capaz que comprometida con el tema de los árboles y demás, nunca había habido esta iniciativa. Bueno, no es solo podar, es reforestar, reponer, extracciones, recuperar. Yo creo que es un poco más integral. Obviamente que cuando vos te cambia de manera drástica el paisaje en este tipo de poda, obvio que es un impacto y la gente, entonces yo salgo ahí a intervenir. Pero hubieron instancias previas para que también la comunidad pueda participar. Y en estas jornadas de AFE, la verdad, Juan, la gente que fue de todos, de diferentes lugares de Colonia y de diferentes ámbitos, todas estaban planteando cuáles eran sus realidades, ¿no? Las realidades del costo por semana de tener que pagar a alguien para que
0: sí,
1: vaya.
0: Lo hablamos con el intendente la semana pasada acá, que bueno, decía, son muchos los perjuicios y lógicamente algo hay que hacer.
1: Algo hay que hacer, entonces, claramente. Fue esto lo que iniciamos, recién inicia, va a ser progresivo, y siempre es bienvenido la opinión y las miradas de todo el mundo. Yo creo que acá nadie es dueño de la verdad. Claro. Pero bueno, esta fue la propuesta y ahora le haremos seguimiento.
0: Andrea, muchísimas gracias por la visita. Seguiremos en contacto con vos.
1: No, gracias a ti.
0: Amigos, hacemos una pausa. Ya venimos con más hasta el mediodía.
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1: Horas 39 minutos en todo el Uruguay, escuchamos a los Cadillacs y vamos a compartir ahora la palabra del intendente de Colonia, Guillermo Rodríguez, justamente acerca de la recorrida de esta gira que inició en el día de ayer por los municipios de Florencio Sánchez, Miguelete y Ombúes de la Valle.
2: Y la verdad que es muy muy contento porque es una cosa que ya habíamos anunciado, que a partir de esta semana y durante 4 semanas más era la intención nuestra de recorrer los 13 municipios, ya hace un año que asumimos. La verdad que hoy una cosa muy muy productiva, porque siempre escuchando, que es como a mí me gusta decir, digo, una cosa es que nos lleguen los expedientes como nos llegan siempre, o visitar que los alcaldes nos visiten, y otra cosa es estar con todo el consejo, ¿no? Soy de los que creo que el consejo municipal es fundamental, que son el verdadero órgano colegiado donde está representado cada uno de los pueblos. Entonces, no solamente escuchar a los alcaldes, sino también escuchar a todos los concejales y todas las cosas que están sucediendo en las distintas localidades, viendo qué podemos ir solucionando antes que otras cosas, viendo cómo están los POA de cada municipio, los avances, y quedamos muy, muy contentos porque prácticamente los 3 municipios vienen con avances más que significativos dentro de los planes del plan del año 2026 y proyectando un poco las obras para adelante. Bueno, en este caso exclusivamente de Ombúes de la Valle, a su vez vamos a estar inaugurando algunas obras del municipio y después de aquí nos vamos a ir a Campana a inaugurar 15 luces, que es parte de lo que venimos anunciando, ¿no? De estar en las zonas rurales, que muchas veces son las que quedan un poco para atrás, y darle la misma importancia y la misma presencia del gobierno departamental como en toda la ciudad del departamento.
3: ¿Cuál es la ABC de los municipios y cuáles son los temas que le preocupa?
2: Bueno, mira, la mayoría de los municipios, obviamente, en este momento, y casi todos, están trabajando mucho y muy bien con el tema cordón cuneta, que urbaniza, que viene muy bien, y a su vez, atrás del cordón cuneta, viene el asfaltado de las calles. Todos los municipios están preocupados en eso. Seguramente la semana que viene, cuando estemos en el resto del municipio, capaz que vos le vas a decir lo mismo, porque es lo que está sucediendo. Pero más que nada, la preocupación viene por ese lado. Acá el municipio de Ombúes de la Valle, dentro de su POA, y con apoyo también del gobierno departamental, o sea, entre los dos, se va a adquirir un nuevo recolector. El tema de la basura es un tema de que está presente absolutamente en todos lados, de repente contar con más recolectores. Una de las cosas que me han planteado en todos lados es la falta de personal, sobre todo en la parte obrera. Ahora a partir del mes de agosto, en los 13 municipios, en algunos ya están, vamos a hacer llamados públicos para que obviamente se puedan ir cumpliendo de a poco las vacantes que hay, que son muchas, pero de a poco vamos a estar llenándolas, llámese de personal obrero como auxiliares de servicio en un primer paso, y bueno, medio por ahí, pero la verdad que muy contento porque, te vuelvo a repetir, estar con todos, escucharlos, recorrer, a mí que me encanta, y de repente no he podido estar como me hubiera gustado, porque he tenido que estar un poco más en la intendencia de lo que normalmente me hubiera interesado, pero de aquí en más, si Dios quiere, vamos a salir, los directores salen cotidianamente, recibido con muy contento la palabra de todos, agradeciendo de que todos los directores han estado presentes en el territorio, que es prácticamente lo primero que yo les he pedido, que estén en el sitio, de que estén con la gente, que recorran todos, pagos grandes, pagos chicos. Hemos hablado de cosas ahora para el verano también, de cosas de repente como la fiesta, que prácticamente en toda la ciudad del departamento va a haber. Ayer estuve con la gente de la Sociedad de Fomento de acá de Ombúes de la Valle, que ya están programando la fiesta de la agropecuaria y la fiesta de la cebada. Hace un rato en Florencio Sánchez por el tema del rendezvous. Un poco muy diversificada y de muchas cosas hemos conversado, pero la verdad que muy productivo. El día es frío, pero muy productivo.

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Estamos en las 11 de la mañana en todo el Uruguay, escuchamos a Eros Ramazzotti en la 91.9 y nos metemos ahora en información deportiva para hablar en esta oportunidad de lo que tiene que ver con el fútbol de Colonia. Justamente se fijó la fecha de clausura de la B, que había quedado suspendida el pasado domingo producto de las inclemencias del tiempo. Les contamos que se va a jugar un partido el día sábado y el resto de los encuentros el día domingo, precisamente hablando de la fecha número 4 de clausura del fútbol coloniense. La distancia, las pasiones. Vale destacar justamente que el partido adelantado del día sábado se va a estar llevando a cabo entre el conjunto de, precisamente en el partido, debo decir, el partido que se va a estar jugando el día sábado, como decíamos, en el Parque Félix Pecio, entre Nacional y Artesano, a las 2 de la tarde en reserva, a las 4 y cuarto en primera. El domingo juegan Central Huracán en Antonio María Clara, Semillero Progreso en el Dr. Alberto Berger y el Parque Sarandí en Zacarías Lutanó, todo 13:15 y 15:30, reserva y primera respectivamente. Bueno, hablamos ahora del fútbol de fútbol uruguayo, justamente para referirnos a las reuniones de la Mutual, el Ministerio del Interior, la Asociación Uruguaya de Fútbol. Ayer daba toda la sensación de que había un principio de acuerdo. Parece que hoy está un poco más trancado para que vuelva el fin de semana el fútbol. El tema es que empiezan a premiar los calendarios. Son demoras que finalmente no redundan en beneficios, porque realmente el fútbol va a volver. El tema es que si se aplaza, se empieza a jugar entre semana y todo lo que las complicaciones que eso genera, porque no es que se van a solucionar los problemas de la violencia en el fútbol. Claramente vieron lo que sucedió anoche con Nacional y Tigre, hincha de Nacional que balearon un ómnibus de parciales de Tigre sobre la Ruta 1, lamentable, por cierto, por donde se lo mire. Así que bueno, todavía no está claro si vuelve el fútbol. En caso de hacerlo, Plaza, por ejemplo, jugaría el sábado a la 1 de la tarde en el Goyenola contra Tacuarembó. Bueno, y adelantábamos justamente a hablar de la Copa Sudamericana. Duro revés, uno más para Nacional en esta temporada 2026, para el olvido hasta el momento del equipo que armó Flavio Perchman y que no tiene respuestas. Ayer perdió 3-0 frente a un equipo medio pelo de Argentina como es Tigre. Cayó Nacional justamente por la Copa Sudamericana, fue goleado en casa y ahora tendrá que darlo vuelta el martes que viene en la vecina orilla, cosa que parece bastante difícil, por cierto. También ayer ganó Santos de visitante en Venezuela 4-1 frente a la Universidad Central. Hoy van a jugar a las 7 el DIM contra Vasco da Gama. A las 9 y media de la noche Sporting Cristal contra Bragantino. Y a la misma hora Lanús contra Cienciano, hablando de la Conmebol Sudamericana, donde juegan los terceros de la Libertadores, como fue Nacional, contra los segundos de la Sudamericana. Después de ahí van a pasar a octavo de final. El que gane el cruce Nacional-Tigre, por ahora Tigre, como decíamos, va a enfrentar a Montevideo City Torque.

9, Sayago, Estocolmo 18, Verdi Rojo, Montevideo, Urupán 16, Larre Borges, Marne, Lagomar, Olivo, el Mundial 14, Albatros 13, Colón 8. Amigos, hacemos una pausa, cumplimos con los auspicios, a la vuelta ya venimos con los titulares de la jornada corte y ya venimos.

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13 minutos van de las 11 de la mañana, escuchamos a Calamaro. Nos metemos ahora en las principales noticias del día. Arrancamos por los títulos a nivel nacional. Reunión de autoridades. Carlos Negro encabeza una reunión de comando ampliado. Uno de los temas es el aumento de homicidios. El encuentro se realiza en la sede de la Guardia Republicana en Montevideo y culminará con una conferencia de prensa prevista para la hora 13. Tras el partido nacional, balearon un ómnibus con hinchas del Club Argentino Tigre en Ruta 1 y hay una persona herida. El ataque a tiros fue en Ruta 1 y Camino Civils. Un hincha de Tigre recibió impactos de bala en un brazo y una mano y fue trasladado al hospital de Cerro. Los disparos partieron de personas que iban en moto. Tigre Argentina repudió hechos gravísimos que dejaron a uno de sus hinchas heridos de bala en un comunicado. Nuevo comisionado para las cárceles, Daniel Radío: que haya más presos no nos protege del delito, esto es lo que tiene que estar claro, dijo. Lo celebró O'Donnell en redes. Ministerio de Economía celebró colocación de notas del Tesoro luego de críticas por una licitación desierta. El informe de Núñez Cisnero: frío con lluvias y mucha humedad, así continúa la semana, de acuerdo al pronóstico del meteorólogo. Lo trata la mesa representativa. PIT-CNT señala incumplimiento del gobierno en el diálogo social y define un paro general para el 11 de agosto. Reunión del Ministerio de Economía y Finanzas con el PIT-CNT. Los acuerdos son para respetarse, cuestionó Marcelo Abdala tras reunión con el ministro O'Donnell por la SAFAP. Marcelo Abdala dijo que un cambio en la SAFAP acordado con el gobierno no fue incluido en el comunicado del Ministerio de Economía y la OPP. Este martes se reunieron con Gabriel O'Donnell por el tema. Tendrá escolta policial. Tatiana Marcet sale de la cárcel y va a arresto domiciliario parcial en Bolivia. La fiscalía que lleva el caso apelará. La investigación continúa. Imputaron con prisión al hombre que se entregó por el homicidio en el centro de Maldonado. Respondió a la oposición. Cardona dijo que no hay ningún contrato firmado con HIF Global y que estamos absolutamente a tiempo. 7 allanamientos, operación Efesto en Tacuarembó, terminó con la condena a 4 personas y la incautación de casi 730.000 pesos. Pérdidas, productores damnificados por el temporal en Salto piden batería de acciones concretas y empatía para financiación de la reconstrucción. El diputado del Partido Colorado, Horacio de Brum, oriundo de Salto, resaltó la respuesta del gobierno ante las afectaciones, pero considera importante que también se declare la emergencia agropecuaria. Uruguay, Río Branco, murió el hombre de 39 años que fue apuñalado en el centro. Hay 2 detenidos al respecto. Paso a Villera, a Villeira, así se dice. Un hombre de 51 años murió ahogado en La Valleja luego de ser arrastrado por la corriente. Avenida Brasil y Brito del Pino investigan una muerte dudosa en Pocitos. Ocurrió tras un altercado este lunes en la intersección de esas calles. Rambla Portuaria, cuádruple accidente en el viaducto, involucrados ómnibus, moto, taxi y camioneta. En instrucciones Cibeloni, 3 delincuentes con pistolas y escopetas rapiñaron una estación de servicio y robaron 70.000 pesos. Montevideo, homicidio también en el Cerrito, la víctima iba en moto como acompañante cuando fue atacada a tiros. Monitorean su salud tras intento de suicidio, justicia rechazó pedido de habeas corpus presentado por la defensa de Luis Fernández Albín. Fundación Pérez Scremini lanza nueva edición de su rifa para poder seguir curando el cáncer a niños y adolescentes. Casino Municipal pasa al Estado. Por el momento no justifica avanzar hacia el estacionamiento tarifado, dijo Mario Vergara sobre Pocitos, Punta Carretas y Carrasco. En Torre Ejecutiva, Orsi recibe a dirigente del Zunca por falta de avances en la negociación colectiva en la construcción. Estoy mal herido. Tragedia en Chile, 13 personas murieron y más de 60.000 están aisladas por el fuerte temporal en aquel país. El fenómeno que empezó el 15 de julio en el sur de Chile golpeó especialmente a Coquimbo y Atacama, regiones desérticas del norte donde son inusuales las lluvias extremas. Redes sociales, el Parlamento de Francia aprobó la prohibición de redes sociales a menores de 15 años. Nicaragua, que se olviden, acá no va a haber elecciones, dijo Daniel Ortega. Para evitar un triunfo de la oposición, Daniel Ortega ostenta el poder en Nicaragua desde el 2007. Las elecciones debían ser en noviembre de este año, pero una reforma las pospuso hasta noviembre del 2027. Ahora anuncia que no habrá más elecciones. Bien, amigos, hacemos una pausa. A la vuelta estaremos con el informe Rosario FM. Ya venimos.

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8: Juan, amigos de Amanecer FM. El gusto de contactarnos este miércoles. Bueno, para llegar a lo que es la mitad de la semana en materia informativa, en otro miércoles donde, bueno, tenemos que seguir hablando no solo de día gris, sino precipitaciones. Precipitaciones que nos estarán acompañando durante toda la jornada y que siguen marcando, obviamente, estos días con un tiempo que no colabora con las distintas actividades que genera un freno muy importante, lo que tiene que ver con la actividad comercial y demás. Un pronóstico que, bueno, parece quizás a partir de mañana mostrar algo de mejora, sobre todo en el hecho de que, bueno, sí con días grises, pero sin lluvias. Ojalá esto, obviamente, se cumpla y el pronóstico esté acertando al respecto. En esta jornada de miércoles, donde, bueno, vamos a comenzar hablando de la inquietud de los vecinos de la zona de la costa del inmigrante, que han realizado una importante serie de reuniones, marcando sobre todo, por un lado, el pedido de más seguridad. En la zona de las playas cada vez más gente se ha afincado en forma permanente, pero todavía hay una enorme cantidad, obviamente, de casas que quedan prácticamente vacías durante todo el invierno. Son un botín, en algunos casos se podría decir fácil, para los malvivientes, y bueno, se han dado una importante cantidad de hurtos. Se va a intentar tener una reunión con el jefe de policía de Colonia para ver cómo se puede aplicar la más presencia policial en una zona muy grande, también hay que decirlo, son muchas las playas de la cadena de la costa del inmigrante, desde Blanca Arena hasta la zona de Santa Regina, una tarea obviamente nada fácil de cumplir. En esta jornada donde, bueno, hace unos días estuvimos dialogando con los integrantes del sindicato del frigorífico Rondatel, del frigorífico de Rosario, donde, bueno, se aguardan novedades, pero por ahora son mucho más preguntas que respuestas que se tienen respecto a la posibilidad de que sea viable la exportación y de que se tengan noticias positivas para una masa laboral que cada vez sufre más, que tiene también la gran incógnita de saber si va a recibir o no dinero del seguro de desempleo, cuando lo que sí se concreta cada vez más son trabajadores que dejan la nómina para buscar otros horizontes al respecto. En lo que tiene que ver con lo deportivo, una semana que obviamente ha frenado lo que eran los partidos del sub-15 que estaban fijados para el lunes, del lunes se corrieron para el martes y fueron suspendidos nuevamente, donde la Liga Helvética sí votó definitivamente no jugar entre semana y trasladar el resto de la fecha número 8 para el sábado y domingo del próximo fin de semana. Así que bueno, será una semana donde la palabra suspensión prácticamente aparece todos los días. El gusto, como siempre, el compromiso.
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1: 42 minutos van de las 11 de la mañana, escuchamos a Joaquín Sabina. Y vamos ahora con las principales cotizaciones a esta hora. El dólar de Estados Unidos está 38,95 para la compra, 41,35 para la venta. El euro 43,52 y 48,31. Peso argentino 0,020 y 0,20. Ahora es el año 6,95 a la compra, 8,65 a la venta.
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1: Sorteo nocturno de Quiniela de ayer martes 21. Primer premio fue el 697-697-697. Del segundo al décimo, 372, 556, 085, 724, 828, 163, 439, 161 y 593. Del undécimo al vigésimo, 984, 483, 082, 109, 426, 622, 503, 831, 846, 656. Reiteramos el primer premio del 697-697-697. Vamos con la tómbola 03, 09, 22, 24, 26, 28, 31, 39, 45, 46, 56, 61, 63, 72, 82, 83, 84, 85, 93 y 97.

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1: Once grados la temperatura en Colonia. Cielo nublado en la capital departamental, lluvias ligeras con intervalos de sol para hoy, mínima 9, máxima 11. Para mañana, mientras tanto, cielo parcialmente cubierto, mínima 9, máxima 16. Y para el viernes les adelantamos, mayormente despejado con probabilidad de lluvias, mínima 8, máxima 13 grados.

Bien, amigos, nos vamos. Cerramos la edición del día de hoy de Radioterapia. Volveremos mañana, jueves, a las 8 con todas las noticias en El Despertador. A las 9 volvemos con nuestro programa. Tras la pausa, la música Amanecer. A la 1 el circuito Cori de Radio del Interior con su informativo nacional. Yo vuelvo a las 6 con Tiempo Deportivo. Los espero entonces. Muchas gracias por estar de otro lado. Chau.

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7: Títulos a las 13 horas.
8: El Frente Amplio asegura la sostenibilidad financiera del sistema jubilatorio y fija plazos para el proyecto de reforma.
7: Tras una reunión de la bancada oficialista con el ministro de Economía, Gabriel Odone, se respaldó el rumbo de las medidas gubernamentales.
8: Respecto a reclamos del PIT-CNT sobre la creación inmediata de un organismo de control para las cuentas de ahorro, el diputado Carlos Varela señaló que si bien dicha figura no está contemplada en esta primera etapa, el proceso recién comienza.
7: En tanto, el secretario ejecutivo de la Central Obrera definirá mañana la realización de un paro general el 11 de agosto en rechazo a lo que consideran incumplimientos del gobierno al diálogo social.
8: La Policía Nacional investiga un grave ataque a balazos perpetrado contra un ómnibus que trasladaba la parcialidad del Club Argentino Tigre tras el encuentro disputado en el Gran Parque Central frente a Nacional.
7: Como resultado de la agresión, un hombre de 57 años resultó herido por disparos de arma de fuego en ambos miembros superiores.
8: El diputado del Partido Colorado, Felipe Schipani, calificó lo sucedido como un atentado perpetrado por delincuentes y advirtió sobre la gravedad del ataque. Podría haber sido una masacre, afirmó.
7: El Club Tigre manifestó su más enérgico repudio a los gravísimos hechos de violencia que sufrieron sus parciales anoche aquí en Montevideo.
8: El ministro del Interior, Carlos Negro, encabeza a esta hora una reunión de comando ampliado de carácter operativo en la sede de la Guardia Republicana.
7: Luis Alberto Heber exigió la sinceridad en el puerto y ratificó el pedido de renuncia del ministro del Interior, Carlos Negro.
8: El dirigente del Partido Nacional remarcó la postura histórica del herrerismo en contra de la intervención extranjera, criticó duramente las medidas sindicales en el puerto y fundamentó la necesidad de un cambio de mando en la cartera del Interior.
7: En 33 organizan el retorno a sus hogares de unas 70 personas evacuadas como consecuencia de las inundaciones provocadas por las últimas lluvias.
8: En Salto también trabajan en la reconstrucción y el retorno de los evacuados.
7: Invertirán $500,000 en el programa Redes Empresariales para MIPYMES y Cooperativas, anunció hoy el presidente de la Agencia Nacional de Desarrollo, Juan Ignacio Dorrego.
8: El ministro de Turismo, Pablo Menoni, distingue este mediodía por su trayectoria internacional a Gastón Tonga Reino, uno de los principales exponentes uruguayos en las artes marciales.
7: A nivel deportivo, la Mutual de Fútbol anunció el presidente de la Agencia Nacional de Desarrollo, Juan Ignacio Dorrego.
8: El ministro de Turismo, Pablo Menoni, distingue este mediodía por su trayectoria internacional a Gastón Tonga Reino, un principal exponente

0: vigencia de la ley que prohibirá a partir de septiembre que los menores de 15 años puedan crear cuentas propias en redes sociales.
1: La ONU acusó a Nicaragua de reprimir libertades civiles y políticas ante la liquidación de la vía electoral, obstaculizando el pleno ejercicio de los derechos de la población.
0: Arabia Saudita avisó hoy de que la estabilidad en la región no puede garantizarse únicamente mediante la fuerza.
1: El Kremlin cree que los cambios en la cúpula militar ucraniana muestran que el régimen de Kiev se tambalea.
0: Bueno, ¿cómo está el tiempo a esta hora del mediodía? Aquí en Capital, cielo cubierto, la temperatura 11 grados 3 décimos.
1: Los vientos soplan del sur sureste a 13 kilómetros en la hora.
0: La presión a nivel del mar 1020 decimal 6.
1: 94% el índice de humedad.
0: Visibilidad 5 kilómetros.
1: El pronóstico para lo que queda del día, nuboso, cubierto, periodos de algo nuboso, vientos del sureste entre 10 y 30 kilómetros en la hora, con algunas rachas, dice el Inumet, que pueden llegar a los 40 kilómetros. La máxima anunciada para el sur 12 grados, para el norte 17.
0: Algunas temperaturas en el interior a esta hora del mediodía. Paso de los Toros 13 grados, cielo cubierto. En Durazno nuboso 12 grados. Y en Punta del Este está algo nuboso 14 grados 4 décimos.
1: Están pasando 6 minutos de las 13 horas. Salto continúa trabajando para recuperarse tras el fuerte temporal del fin de semana.
0: Las autoridades están ingresando en una etapa de reconstrucción y ayuda para el retorno de las familias a sus hogares.
1: Vamos a ampliar la información con el colega Pedro Rodríguez de Radio Turística.
2: Este es un informe para Radio Monte Carlo y Circuito Cori. Salto continúa trabajando para recuperarse tras el fuerte temporal que dejó importantes daños en viviendas, caídas de árboles, columnas y cientos de usuarios afectados por el corte de energía eléctrica. Las autoridades ya ingresaron en una etapa de reconstrucción y asistencia a las familias damnificadas. Para conocer cómo avanza ese trabajo, estamos en contacto con el coordinador del Seco del Salto, Aquile Mainardi.
3: La situación actual es que ya empezamos con la segunda etapa, después de la que nosotros habíamos definido en la madrugada del sábado que el operativo lo íbamos a dividir en dos partes. La primera era poner en seguridad a la integridad de las familias, cuando estábamos con un departamento o sobre todo la ciudad capital. Después fuimos viendo imágenes de todo lo que tiene que ver con el cordón hortifrutícola, con algunas localidades del interior, pero sobre todo en las primeras imágenes de la ciudad capital, no solo con una ciudad que había quedado destrozada, sino con la tormenta dejó también riesgos desperdigados por a lo largo y ancho. O sea, y ahí hablamos de voladuras de chapa colgada por los cables, árboles caídos y por caer, energía eléctrica, los cables de energía eléctrica por toda la ciudad. Eso fue el objetivo principal, es poner fuera de peligro y de riesgo a la integridad de la familia. Ese operativo se llevó adelante las primeras horas, los primeros días sobre todo, y ahora estamos en la segunda etapa, que es en la de empezar en la reconstrucción, y es de que esa asistencia que comprometió el presidente y el intendente lleguen a territorio en el día allá del lunes, pero ayer fortalecimos esa asistencia con entrega en varios puntos de la ciudad, y conjuntamente con el Ministerio de Desarrollo Social, conjuntamente con Desarrollo Social y Cercanía de la Intendencia, con un aporte importantísimo tanto del batallón como de prefectura, que nos están dando una mano para poder llegar a territorio lo antes y lo más efectivo posible.
2: Informó desde Salto para Radio Monte Carlo y Circuito Cori, Pedro Rodríguez.
0: Bueno, gracias, muy amable Pedro. Volvemos al puerto capitalino, 110 aniversario de la ANP. Allí está Viviana Bermúdez. Adelante.
4: Muchas gracias. Está hablando ahora el representante de los trabajadores del sindicato, Alejandro Díaz. Lo escuchamos.
5: Se cobran a los usuarios, pero también eso al consumidor final.
6: ¿Qué es la reducción de cuentas?
5: La reducción de cuentas, puntualmente con los temas de portuarios. Nosotros creemos que allí en el tema de los puertos del interior hay un avance. Están pasando esta es una iniciativa del Ministerio de Ganadería, Agricultura y Pesca, es un tema que se viene planteando ya hace varias administraciones. Bueno, creo que en el caso de votarse la rendición de cuentas se terminaría ejecutando, y eso generaría posibilidades de mayor desarrollo en lo que tiene que ver en los puertos donde allí hay silos que pertenecen al Ministerio de Ganadería, Agricultura y Pesca, como puede ser Fray Bento, como puede ser Paysandú, como puede ser Nueva Palmira.

0: está el conflicto allí en la empresa Terminal Cuenca de Plata. Hoy queda, se extendió ese plazo para conseguir la inspección.
1: Hoy venció el plazo, así como tú lo decís. Se recuperó una mesa de negociación que fue muy difícil de construir. Ese diálogo está avanzando. No te podría decir en el caso de las propuestas como están, porque estuve acá y no pude participar de la mesa. Lo que sí, al tener el buen clima de diálogo, el sindicato accedió a poder estirar la negociación una semana más, y que bueno, nosotros entendemos que bajo el diálogo se puede llegar a los acuerdos.
0: Se quedará paz sindical una semana más mientras continúa la negociación.
1: Esperemos que lleguen a un acuerdo y haya paz sindical perduradera, pero bueno, eso, como siempre han dicho los compañeros de sindicato TCP, es una negociación de ambas partes, y obviamente que las dos partes tenemos que contribuir a eso.
2: Entonces la palabra de Alejandro Díaz, el representante de UMA, que estaba participando aquí en el marco del aniversario de la Administración Nacional, justamente en la parte gremial, haciendo mención a lo que fueron los diferentes conflictos ocasionados en los últimos días y bueno, cómo siguen las negociaciones de ahora en adelante. Para Radio Monte Caucasi Cori, informó Viviana Barbón.
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6: Están pasando 12 minutos de las 13 horas. Nos vamos a la información del deporte. Daniel Colo Alonso, adelante.
7: Buen mediodía, el abrazo grande para todos. Nacional volvió a perder, en este caso por la Copa Sudamericana. Lo hizo contundentemente 3-0 frente a Tigre por el partido de ida de los 16avos de final de la Copa Sudamericana. A los 2 minutos ya perdía 1-0 el tricolor con gol de Elías. Luego apareció Nacho Russo sobre el final del primer tiempo. Y si le faltaba algo al tricolor, se hizo expulsar en el arranque de la segunda parte el argentino Bruno Zuculini. Jugó con 10 Nacional y en el final apareció el gol de Cabrera para el 3-0, contundente victoria del equipo argentino de visita frente a Nacional. Jorge Bava declaró en conferencia de prensa tener fuerzas para poder seguir dirigiendo al equipo tricolor, pero atención, que empieza ya a tomar fuerza también en algunos directivos la posibilidad del cambio de mando. Nacional volverá a jugar recién el próximo martes, cuando viaje a Victoria para jugar la revancha del 3-0. El tricolor no tuvo una buena noche y sus jugadores se fueron en una lluvia de insultos y silbidos del Parque Central. Lo peor que tuvo la noche fue que los ómnibus que se disponían en caravana, partiendo rumbo a Colonia por la Ruta 1 en Camino Civils, fueron interceptados por una balacera de hinchas de Nacional. Un hombre socio de Tigre resultó herido con un balazo en la pierna y también en el pie. Fue derivado al Hospital del Cerro, donde fue dado de alta hora más tarde y se pudo alojar en el hotel donde estaba Tigre. La delegación con los hinchas continuaron para poder salir de nuestro país. Hoy el Ministerio del Interior informó que ya hay una persona detenida vinculada a la hinchada del Club Nacional de Fútbol. En otro orden de cosas, hablamos de las reuniones que continúan en el fútbol uruguayo entre la Mutual de Futbolistas Profesionales y la AUF. Luego de intercambiar toda la información entre la AUF y también el Ministerio del Interior, la Mutual tiene en sus manos una carpeta con algunos puntos que la Asociación Uruguaya de Fútbol le ha propuesto para mejorar la seguridad de los futbolistas y en estas horas analiza la Mutual de Futbolistas Profesionales el levantamiento del paro. Seguramente en el día de mañana se pueda tener alguna información más certera de saber si vuelve nuestro fútbol el fin de semana. La mesa ejecutiva tiene ya programado, si es que se levanta el paro, arrancar el viernes con el partido entre Montevideo City y Danubio a las 7 de la tarde y el resto de la fecha con dos partidos el sábado y otro el día domingo. La B será más complicado y todavía no se sabe cuál va a ser la decisión de la mesa ejecutiva, si jugar íntegramente la fecha siguiente o si se juegan los partidos pendientes este fin de semana. Cerramos el capítulo deportivo hablando de la Liga de Ascenso en el básquetbol, porque ayer volvió a ganar Trubil 76 a 64 a Tabaré. Olimpia le ganó 6-1, 5-8 a Voleibol Mundial. Verde y Rojo 77 a 73 a La Reborges, que se suspendió faltando 39 segundos por un apagón en el Cerro. Trubil sigue firme y Olimpia es el único escolta. El viernes juegan entre sí. Para Radio Monte Carlo, informó Daniel Alonso.
8: Bueno, vale, gracias Daniel. Vamos hasta Buenos Aires. Claudio Cardoso, adelante, buenas tardes.
9: Muchas gracias, buenas tardes. 12 grados la temperatura en la ciudad de Buenos Aires. Y finalmente se están dando aquellos piquetes y también movilizaciones que diferentes organizaciones sociales estaban ya previendo para la jornada de hoy. El principal foco de tensión se dio en el puente Pueyrredón, que une a la capital federal de la República Argentina con la ciudad de Avellaneda en la provincia de Buenos Aires. Hubo un cara a cara, mano a mano, entre los manifestantes, diferentes organizaciones sociales y también algunos sectores de la izquierda con la infantería de la Policía Federal y la Prefectura. Los manifestantes quisieron avanzar sobre el puente en la avenida Hipólito Yrigoyen en Avellaneda, sentido a la capital federal, y con camiones hidrantes y también el actuar rápido de la policía lograron apagar, por un lado, el fuego de los neumáticos que habían encendido y, por otro lado, también buscar que los manifestantes no puedan ingresar al puente. De todas maneras, el corte al tránsito es total por esa vía, que es muy importante en cuanto al tránsito, teniendo en cuenta los miles de automovilistas que habitualmente toman el puente Pueyrredón. También hay otros focos de manifestaciones por parte de las agrupaciones sociales. En tanto, también hay que hablar de la movilización que hacen los jubilados en la jornada de hoy con el apoyo de gremios de la CGT y de la CTA. Hay un amplio operativo de seguridad en estos momentos frente al Congreso de la Nación. Si bien la movilización está prevista para la hora 15, ya hay muchos manifestantes, pero fundamentalmente lo que hay que resaltar es el operativo de seguridad que realmente tiene centenares de efectivos en las cercanías del Congreso Nacional. Desde Buenos Aires, informó Claudio Cardoso, corresponsal de Radio Monte Carlo en la Argentina.
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6: Martín Olaverri, buenas tardes.
15: Buenas tardes, el gusto de saludarlos hasta ahora para actualizar la información vinculada a la actividad de los agronegocios. Vamos a hablar de exportación de ganado en pie. Uruguay tiene, bueno, una corriente comercial de exportación de ganado en pie importante, ganado de razas carniceras, ganado lechero. El principal mercado, sobre todo para lo que es el ganado lechero, es Turquía, en este momento, la colocación allí de vaquillonas terneras de la raza Jersey. Uruguay ha estado exportando lo que va del año, de acuerdo a la información que proporciona el Instituto Nacional de Carnes, en lo que tiene que ver al total de vacunos en pie, aproximadamente unos 180.000 vacunos en lo que va de 2026. A propósito de la exportación y de cómo viene la actividad en este momento, conversábamos con Federico Di Santi, del escritorio Di Santi, del departamento de Florida, a propósito de la exportación, sobre todo de ganado lechero.
16: Y con respecto a lo que son exportaciones de terneras, solando y jersey, nosotros ya hicimos 2 embarques en el primer semestre del año, de 3.000 y algunas cabezas cada uno. Ahora tenemos una carga prevista que se va a dar entre el 10 y el 15 de agosto con 4.200, y en fines de noviembre o primeros 3-4 días de diciembre, la última de este año, que también va a ser por una cantidad, unas 4.000 cabezas, siempre hablando de un 93-94% de holando y 6-7% de ternera jersey.
15: Bien.
16: Todo para Turquía,
15: bien. Federico, esto en ganado lechero, ahora vamos a profundizar un poco. ¿Qué ocurre con razas carniceras? Ustedes también trabajaron desde el escritorio el tema de vaquillonas Angus, Hereford. ¿Cómo está el panorama para el segundo semestre? ¿Hay algún negocio en con posibilidades?
16: Y bueno, a ver, nosotros hicimos una un volumen interesante en algún momento para China, sobre todo cuando comenzaron las exportaciones de estas categorías para ese país allá por el 2017, exportando Angus y Hereford definido. Después, en el 2021, tuvimos una interesante oportunidad en la que aprovechamos y mandamos más de 50.000 cabezas de vaquillonas cruzas, todas esas cruzas europeas. Pero después de eso no hemos hecho, bueno, hicimos un negocio de vaquillonas Hereford preñadas también para China, y bueno, después de ese negocio China no siguió operando, no siguió comprando ganado desde Uruguay, y la verdad es que nosotros estamos, como tú ya sabes, mucho más direccionados a lo que es la exportación de raza lechera. Así que ya desde hace unos años que no estamos exportando nada de carne, y no tenemos previsto hacerlo tampoco en el corto plazo, por lo menos en lo que queda de este año.
15: Escuchábamos a Federico Di Santi del escritorio Di Santi a propósito del tema exportación de ganado en pie. Para Informativo Cori y Radio Monte Carlo, informó Martín Olaverri.
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8: 70 personas fueron las evacuadas y autoevacuadas en el departamento de 33 por las últimas lluvias.
6: El SECOED trabaja actualmente con las familias para organizar el retorno a sus hogares.
8: Nos amplía
6: el
8: colega Pablo Sosa, de Difusora 33.
17: Aquí en la ciudad de 33 comenzó a bajar el río Limar frente a la capital limareña y no ha habido más evacuados en las últimas 24 horas. El río Limar se encuentra a una altura frente a la ciudad de 6,90 metros. Según lo manifestado, las autoridades departamentales a Monte Carlo y Difusora 33, los evacuados en 33 son 30 y los autoevacuados 40. 70 personas tuvieron que salir efectivamente de sus hogares ante la crecida del río Limar. Recordemos que el río Limar estuvo próximo a los 8 metros y luego comenzó a descender, encontrándose ahora entonces en los 6,90 metros frente a la capital olimareña. El SECOED y la Dirección de Sociales de la Intendencia Departamental trabajan con las familias. Hay algunas que ya podrían, por lo menos un par de familias podrían retornar hoy mismo de tarde a sus hogares. Bueno, se le va a implementar algunas cuestiones que tienen que ver con favorecer la alimentación de estas familias a través de canastas y también a través de lo que denominan cena caliente en 33, y también básicamente el hipoclorito para la limpieza correspondiente de los hogares. Aparentemente, como señalábamos, quizás un par de familias ya retornen esta tarde a sus hogares y luego será, obviamente, en los días posteriores, el regreso de las distintas familias a los hogares previo limpieza de los mismos, y obviamente hay que abrir un poco la casa también. Bueno, hay todo un determinado camino que deben recorrer luego de que sus casas son afectadas por las crecidas. Ha habido una atención de parte social en la Intendencia Departamental que a las personas evacuadas se les concedió el desayuno, el almuerzo, la merienda y la cena. Y bueno, también hubo atención médica de parte de ACE a todos los evacuados que estuvieron instalados en predios municipales en la capital olimareña. Pero así está la situación actual ahora, con un río Limar bajando de forma lenta, pero bajando en la ciudad de 33, y con las familias que fueron afectadas retornando de a poco a sus hogares. Este es el informe de Difusora 33 para los colegas y amigos de Cori y Radio Monte Carlo.
8: Gracias, allí en la capital olimareña.
6: Participamos en la edición noticiosa de este miércoles 22 de julio de 2026.
8: Formativista Gustavo Arregui, Javier Toledo.
6: En exteriores, Viviana Bermúdez.
8: Sala de redacción, Ivana Vázquez y Gastón Espino.
6: Deportes, Daniel Alonso.
8: En el agro, Martino Laverri.
6: Corresponsal en Argentina, Claudio Cardoso.
8: Servicios internacionales, agencia TPA.
6: Operador, Hernán Devoto.
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2: Quiero saber qué hora tenemos en Uruguay, qué hora tenemos.
3: 13 horas, 29 minutos.

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0: Hermano, eso pasa todo en la isla desierta. O sea, ese es el video más o menos.
1: ¿Las choris son cocos?
0: Sí. ¿Qué tú crees?
2: ¿Pero los cocos tienen cara?
0: Les podemos poner cara a los cocos también.
2: Ah, dale, está bien,
0: dale. Eso es. Tenemos video.
2: Tenemos video.

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1: 635, premio número 8.

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1: 436, premio número 13.
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1: Premio número 10.

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0: 693, premio número 14.
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0: 636, premio número 12.
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0: 970, premio número 17.
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329, premio número 20.

33. Resultado del sorteo vespertino de Quiniela y Tómbola del día 22 de julio de 2026. Del primero al décimo, 163, 514, 638, 088, 942, 252, 603, 635, 185, 665. Del décimo primero al vigésimo, 410, 636, 436, 693, 491, 740, 970, 421, 026, 329. Por repetición, se sorteó para la tómbola número 33.

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Bien amigos, arrancamos una nueva edición de Tiempo Deportivo por el aire de 91.9 Amanecer FM. En la tarde, este miércoles 22 de julio, vamos a ir como siempre hasta las 7 para todo el mundo por amanecerfm.com.i o coloniatv.es. Les contamos de qué va la tarde. Bueno, vamos a estar hablando acerca del fútbol uruguayo. ¿Qué pasa? ¿Se levanta el paro? ¿No se levanta? Bueno, por ahora continúa justamente detenido, suspendido el fútbol de nuestro país. Habrá que ver entonces qué sucede en los próximos, en las próximas horas, en realidad, porque esto va casi minuto a minuto, para ver si finalmente vuelve o no el fútbol. Vamos a estar repasando también temas vinculados a lo que tiene que ver precisamente con el fútbol local y hablando de lo que representa justamente la fijación de la fecha número 4 de clausura de la Divisional B. También por otro lado, hablando de la Liga de Fútbol de Colonia, Colonia ya sabe el orden de sus rivales, la Albiazul, para lo que será la nueva Copa Nacional de Selecciones de OFI con la conducción de Gerardo Espino. Repasaremos también novedades vinculadas a la Sudamericana, papelón de Nacional fuera y dentro de la cancha, mucho más grave lo de fuera de la cancha, está claro, con un herido de bala por parte de la hinchada de Tigre, no se puede generalizar, pero otra vez barras bravas que no tienen nada que hacer en el fútbol, y en el partido realmente muy malo lo de Nacional, perdió 3-0 frente a un equipo normalito del fútbol argentino, no es de los más destacados ni mucho menos, perdió en casa 3-0 en el Parque Central e hipoteca mucho las chances para clasificar a los octavos de final el equipo de Jorge Baba. Vamos a hablar del resto de la Sudamericana. Recordemos que el que gane el cruce Nacional y Tigre, por ahora el conjunto de Tigre, va a estar jugando contra Montevideo City Torque en octavos. Santiago Mele, el ex arquero de Plaza Colonia, que cambia de equipo. Después del Junior de Barranquilla se fue al Monterrey de México. Y ahora, cuando parecía que tenía todo acordado con el Colo-Colo de Chile, finalmente se va al Rojo Avellaneda, se va al Rey de Copas e Independiente y marcando una historia de muchos arqueros uruguayos que han metido ese buzo precisamente, arqueros históricos desde Goyen, bueno, Pereira, Eduardo Pereira, Campaña, más acá hay un montón, simplemente estoy tirando algunos que me voy acordando precisamente que siendo uruguayos estuvieron en el arco de Independiente. Momento de hacer una pausa, amigos, la primera, ya venimos con más hasta las 7.

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30 minutos van de las 6 de la tarde, seguimos adelante. Bueno, por ahora el fútbol no retorna. Hay que esperar, justamente había cuenta que la Mutual se reunió nuevamente con el Ministerio del Interior. La propuesta del titular, Carlos Negro, hasta ahora no convence en cuanto a los operativos. Se habla de algunos cambios en la modalidad de los operativos del fútbol. Todavía no se ha explicitado, o al menos nosotros no tenemos conocimiento de cuáles son estos cambios o estas modificaciones que se introducirían justamente en el fútbol de nuestro país, pero por ahora está parado, reiteramos, justamente, y se analiza por parte de la Mutual cuándo se levanta justamente y en qué condiciones concretamente. Ahí.

Sí. Igual está claro que Nacional jugó anoche, entonces es todo muy relativo, ¿no? La medida, porque los integrantes de Nacional también forman parte de la Mutual, pero claro, con Conmebol, con Libertadores no se van a meter, o con Sudamericana en este caso. Es todo muy relativo, ¿no? Estos parates, porque no resuelven nada, por lo general simplemente atrasan, complican los calendarios. Yo entiendo y me parece lógico que haya medidas de protesta, pero parar una fecha en el medio, dejar el fútbol detenido por tiempo indeterminado, después volver como si nada, porque seguramente no cambie nada, me parece más de lo mismo. En fin. Bueno, vamos a hablar ahora de la Copa Sudamericana, perdón, de la Copa Sudamericana, estaremos hablando del próximo bloque. Ahora vamos a hablar del fútbol de Colonia. ¿Por qué? Porque se fijaron los detalles justamente para la etapa número 4 del torneo clausura de la Liga en la Divisional B. Les contamos precisamente cómo quedaron los partidos. El día sábado se va a jugar el encuentro entre Nacional y Artesano en el Parque Félix Pesio. Es local Nacional, igualmente a las 2 de la tarde en reserva, a las 4 y cuarto en primera. El domingo, el resto de la fecha, a las 13:15 en reserva, a las 15:30 en primera, en el Zacarías Lustano, el Parque con Sarandí, en el Doctor Alberto Berger, Semillero Progreso, y en el Antonio María Clara, Central Huracán. En cuanto a la fecha de primera, hay dos partidos el día sábado y dos el domingo. El sábado 13:15 en sub-20, 15:30 en primera, van a jugar en el Sub-Pici nuevamente, el General con Maracaná, y en el Parque San Pedro, Deportivo Peñarol. El domingo, a las 13:15 en juveniles, a las 15:30 en primera, el Sur contra Wanderers en el Batallón, y San Carlos Juventud en la curva del Real. Lindo partido.

Bueno, vamos a hablar ahora de la Liga de Fútbol de Colonia, que como decíamos, ya conoce sus rivales para la nueva Copa Nacional de Selecciones en la categoría sub-14, precisamente, y sub-14 y sub-16. Por la fecha número 1 van a jugar Canelones y Colonia, Canelones local. En la segunda fecha Esilda y Colonia, Esilda será local. En la tercera fecha Colonia en el clásico va contra San José. En la cuarta etapa Colonia es local de Canelones, en la quinta visita a San José y en la última recibe a Esilda, reiteramos, Copa Nacional de Selecciones categoría sub-14 y sub-16. Había un momento de hacer una pausa, un breve corte y ya venimos con más novedades en Tiempo Deportivo.

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44 minutos van de las 6 de la tarde, seguimos adelante en tiempo deportivo. Hablamos ahora de lo que tiene que ver con el fútbol de la Copa Sudamericana. Victoria Tigre anoche 3-0 frente a Nacional en el Parque Central. A los 2 minutos ya ganaba el Matador de Victoria con gol de Jalil Elías. Luego Ignacio Russo, hijo de Miguel Ángel Russo, puso el 2-0 a minuto 49 y sobre la hora un golazo Elías Cabrera para el tercero. Se fue expulsado a los 5 del complemento Bruno Zuculini. Ahora Nacional jugará la revancha el martes 28 a las 7 de la tarde en Estadio José de la Giovanna de Buenos Aires, en cancha del Matador de Victoria. El ganador avanza a los octavos de final y se enfrenta al Montevideo City Torque en partidos que van a ir la ida entre el 11 y el 13 de agosto y la vuelta entre el 18 y el 20, pero realmente es muy complicado para Nacional. Un 20-26 hasta ahora pésimo para el conjunto tricolor, mal armado el plantel, dudas en los cuerpos técnicos, en fin, no se manejó bien tampoco en ese sentido el conjunto tricolor. Las incorporaciones no han sido buenas, claramente, jugadores que no llegan en buena condición física, que están de vuelta, jugadores con mucho nombre, pero con muy poco presente, con muy poca actualidad, y realmente cuando se apunta más a los nombres que a los rendimientos, por lo general pasan estas cosas, salvo raras excepciones. Hablamos del resto de la Sudamericana, justamente, donde en la jornada de ayer goleó Santos sin Neymar, venció 4-1 a Universidad Central de Venezuela, al tiempo que en minutos nada más juegan Medellín y Vasco da Gama, el team. También hoy van a estar jugando a las 9 y media de la noche Sporting Cristal contra Bragantino, el equipo Red Bull, y Lanús contra Cienciano, precisamente a las 9 y media de la noche, en lo que tiene que ver con los partidos de esta Copa Sudamericana. En la clasificación rumbo a los octavos de final, mañana jueves van a estar jugando a las 9 y media de la noche Independiente Santa Fe de Bogotá contra Caracas en Colombia y en la Bombonera Boca contra O'Higgins de Chile. Amigos, tenemos que hacer la última pausa, ya venimos con el bloque final de Tiempo Deportivo.

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1: Bien amigos, bloque final de Tiempo Deportivo, las 7 de la tarde en todo el Uruguay. Momento de hablar de la Liga de Ascenso de Básquetbol para repasar lo que dejó la undécima fecha. Con victoria Montevideo ante Colón, 99-74. Triunfo de Lagomar contra Albatros, 94-85. Victoria de Urupán en Pando frente a Marne, 83-74. Y triunfo de Estocolmo visitante en Camino Ariel y La Viga ante Sayago por 78-66. Todo eso fue el lunes. Anoche ganaba Verde y Rojo en el Cerro, 77-73, frente a Larry Borges, pero quedó suspendido. Falta de 39 segundos para el final por un apagón allí en el Gimnasio del Cerro. Trubil le ganó a Tabaré 76-64 y fue triunfo de Olimpia de visitante ante Oribol 61-58. Único puntero Trubil con 21, 20 para Olimpia, 19 suma Tabaré, 18 Sayago, Estocolmo, 16 Verde y Rojo, Montevideo y Urupán, 14 para Larry Borges, Marne y Lagomar, al igual que Oribol Mundial, con 13 está Albatros y 8 para Colón. Amigos, nos vamos, cerramos la edición del día de hoy de Tiempo Deportivo, volveremos mañana jueves a las 8 con las noticias en El Despertador, a las 9 con Radioterapia y a las 6 como siempre con más Tiempo Deportivo. Muchas gracias por estar de otro lado, que tengan muy buenas noches y será hasta entonces. Chao.

0: Vos la gasté, ¿eh?
1: Hasta aquí llegó Tiempo Deportivo. Nos volveremos a encontrar como todos los días a las 18 horas.

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4: Todos en todo el país, muy buenas noches. Estos son nuestros titulares.
5: Confirmaron un nuevo caso de meningococo en un hombre de 33 años quien se encuentra internado y evoluciona de forma favorable en Tacuarembó.
4: El Ministerio de Salud Pública amplía la vacunación gratuita contra el meningococo hasta los jóvenes de 15 años.
5: La ANEP puso a disposición los centros educativos para vacunar a los adolescentes contra el meningococo.
4: El gobierno anunció el inicio de las obras para la ampliación del hospitalito de la ciudad de la costa con una inversión que supera los 6 millones de dólares.
5: ACE afirmó que las obras se harán en 2 etapas, por lo cual se prevé la primera inauguración en unos 8 meses porque el centro de salud no dejará de funcionar.
4: UTE aseguró que a más tardar este lunes estarán reestablecidos los servicios eléctricos de las zonas afectadas por el temporal que solo en Salto dejó a más de 50.000 familias sin luz.
5: El Ministerio del Interior atribuyó el incremento de los homicidios a la movilidad de los grupos delictivos, su lucha por los territorios y las venganzas.
4: Confirmaron el despliegue de los vehículos militares blindados que comenzarán a patrullar el próximo viernes en los barrios con alto índice de criminalidad.
5: Alertan por el aumento en el caudal del río Xi que ya provocó inundaciones y las evacuaciones de varias personas en Durazno.
4: El gobierno busca extender el seguro de paro a los trabajadores del frigorífico Casablanca en Paysandú tras una reunión tripartita que se desarrolló en ese departamento.
5: La inflación en junio se ubicó en el 4,25% y se acerca a converger en el rango meta del 4,5% estipulado por el Banco Central.
4: La Corte Electoral rechazó el plebiscito departamental contra la planta de HIF Global en Paysandú, que era impulsado por un Uruguay soberano UPM2 no.
5: En el panorama deportivo confirmaron el retorno del fútbol uruguayo luego de una reunión entre la Mutual de Jugadores y la Asociación Uruguaya de Fútbol.
4: El director técnico de Nacional, Jorge Bava, asumió la responsabilidad por el mal momento que vive el club, al tiempo que reconoció que no están a la altura.
5: Gastón Togni, el atacante argentino de 28 años, no sigue en Peñarol este semestre.
4: Se supo que el jugador percibe un alto salario para lo que es el fútbol uruguayo y ahora los directivos deberán llegar a un acuerdo con el futbolista que quiere seguir percibiendo su sueldo.
5: El jugador uruguayo Federico Valverde se sumó a los entrenamientos del Real Madrid luego del Mundial y recibió la cinta de primer capitán del equipo que dirige el portugués José Mourinho.
4: En el panorama internacional se destaca que un usuario de ChatGPT presentó este miércoles una demanda por negligencia contra OpenAI y su director ejecutivo, Sam Altman, argumentando que el chatbot le disuadió de buscar tratamiento médico al consultar por los síntomas de una enfermedad que le pudo costar la vida.
5: El canciller de Irán advirtió que su país lanzará una respuesta contundente en caso de ataques contra sus infraestructuras civiles después de que el presidente de los Estados Unidos, Donald Trump, amenazara con bombardear puentes y centrales eléctricas.
4: Noche fresca en Montevideo, cielo cubierto con lluvias, 11 grados la temperatura actual.
5: Los vientos que soplan del sureste a 7 kilómetros en la hora.
4: La presión atmosférica a nivel del mar es de 1021 hectopascales.
5: La humedad en estos momentos es del 86%.
4: La visibilidad del 10%.
5: Algunos datos de otras zonas del país.
4: Colonia, cielo cubierto, 10 grados.
5: Durazno, nuboso, 10.
4: Maldonado, nuboso, 11.
5: Rivera, nuboso con neblinas, 12.
4: En Rocha, cielo nuboso, 11 grados.
5: Para el día de mañana, el INUMED pronostica tiempo frío fresco con cielo nuboso y cubierto, presencia de neblinas.
4: Iniciamos el desarrollo de la información, lo adelantábamos en titulares. Confirmaron un nuevo caso de meningococo en un hombre de 33 años en Tacuarembó.
5: El paciente se encuentra internado en el hospital local y evoluciona de forma favorable, por lo cual en las próximas horas le retirarán la asistencia respiratoria mecánica.
4: El director del centro hospitalario, Ciro Ferreira, en diálogo con Radio Monte Carlo y Cori, brindó los detalles al respecto, al tiempo que llamó a la población del departamento a vacunarse contra la enfermedad.
6: Es un paciente de emergencia con síntomas inespecíficos, pero portador de un estado muy particular, de psíquico y con fiebre, que fue trasladado rápidamente al CTI, a uno de los CTI con que contamos, el CTI infeccioso, y por otro lado se establecieron las medidas primarias de diagnóstico con fuerte sospecha de que cursaba un cuadro meningio, una meningitis, para diagnóstico, ¿verdad? Fue intubado, ventilado, y hace algunas horas su recuperación ha sido satisfactoria. Se confirmó la presencia de meningococo a nivel encefálico, a nivel de las meninges, y luego se enviaron las muestras al laboratorio central del ministerio a fin de tipificar específicamente qué tipo de meningococo era portador. Se trataron los contactos a nivel familiar, a nivel comunitario, y por supuesto que también a los funcionarios que estuvieron con y están con dicho paciente. Esto es muy importante porque de alguna manera previene todo lo que significa la propagación. Por otro lado, no era una meningococcemia, sino una meningitis a meningococo, y hace pocos minutos pudimos establecer que el paciente va a estar en las próximas horas en condiciones de ser extubado a su franca mejoría con los marcadores infecciosos que no muestran un avance de la enfermedad y que por otro lado está francamente mejor.
4: Eran declaraciones del director del hospital de Tacuarembó, Ciro Ferreira.
5: El gobierno amplía la vacunación gratuita contra el meningococo hasta los jóvenes de 15 años.
4: La medida incorpora a los adolescentes de 12, 13, 14 y 15 años que aún no recibieron la vacuna y forma parte del plan para extender gradualmente la inmunización hasta los 18 años.
5: La ministra de Salud Pública, Cristina Lustenberg, anunció que a partir de la próxima semana va a estar disponible la inoculación para esa franja etaria en todos los departamentos del país.
4: En tanto, los niños entre 9 y 10 años podrán agendarse para obtener su dosis de forma gratuita a partir del 3 de agosto.
5: En lo que va del año, se constataron 23 casos de personas que enfermaron por meningococo, la mayoría de ellos niños, y hubo 7 casos mortales.
7: A partir del lunes 27 se va a abrir un sistema de agenda a través de la página del Ministerio de Salud Pública con la plataforma ViajeSIC, en lo cual se van a poder agendar para, se agrega a la vacunación gratuita que ya venimos. Ustedes saben que el año pasado se incorporó la vacuna contra el meningococo a los niños de 2 meses, 4 meses, 1 año, 15 meses y de 11 años. Y con este aumento inusual de casos y hasta la semana epidemiológica 27, tuvimos 22 casos y tuvimos que lamentar 7 fallecidos. En el día de ayer, en la semana epidemiológica 29, tenemos otro caso que de 33 años que está en el hospital de ACE de Tacuarembó con una meningitis producida por un meningococo. Entonces estamos dando una vigilancia muy importante, pero lo que tenemos para anunciar es que a partir del lunes siguiente se abre la agenda para que todas las familias con adolescentes entre 13, 14 y 15 años ya se puedan sumar a los grupos etarios de 11 y 12 años. O sea, a partir del lunes que viene, la agenda se va a ir aumentando de forma paulatina. Van a estar todos los vacunatorios del país. Quizás el lunes no están los 480 vacunatorios, sí va a estar en la semana donde cada una de las familias con niños entre 3, 11, 12, 13, 14 y 15 años van a tener acceso a la vacunación gratuita, y a partir del 3 de agosto vamos a incorporar a los niños de 9 años cumplidos y 10 años cumplidos.
4: Eran declaraciones de la ministra de Salud Pública, Cristina Lustenberg.
5: La ANEP puso a disposición los centros educativos para vacunar a los adolescentes contra el meningococo.
4: El presidente del organismo, Pablo Casciani, descartó la presencia de un foco de la enfermedad, al tiempo que explicó que cuando se detecta un caso, se realiza la quimioprofilaxis al grupo de contacto.
5: El funcionario también se refirió a la situación actual y explicó cómo funciona la actualización del esquema de vacunación en las escuelas de todo el país.
8: Que no hay un foco, que tenemos un conjunto de casos que es superior al de otros años y por lo tanto se está haciendo una vigilancia. Cada vez que hemos tenido una situación de este tipo de sospecha, se hace la quimioprofilaxis a todo el grupo que estuvo en contacto, inclusive los adultos. Y en el caso de esa institución educativa, se dieron dos casos en este primer semestre, y a partir de ahí hay una recomendación técnica de vacunar a todos los grupos de las escuelas y del jardín, y también a los adultos. Nosotros tenemos hoy funcionando una actualización del esquema de vacunación que se hace en todas las escuelas públicas del país. En la medida que haya necesidad de cobertura vacunal para otros tramos de población, los edificios de la ANEP son edificios que están a disposición para vacunar.
4: Eran declaraciones del presidente de ANEP, Pablo Casciani.
5: El Ministerio de Salud Pública anunció el inicio de las obras para la ampliación del hospitalito de la ciudad de la costa.
4: Se invertirá 6 millones de dólares y se prevé duplicar los metros cuadrados que tiene.
5: La ministra de Salud, Cristina Lustenberg, detalló las aplicaciones y ampliaciones que tendrá, entre las que destacó la remodelación de la emergencia y también la policlínica nueva.
7: Una obra concreta en el centro de Ciudad de la Costa, ustedes saben que esto se llama el hospitalito, es una demanda de hace muchos años de los vecinos, de los trabajadores, de los usuarios de este lugar, en un lugar donde ha crecido muchísimo desde el punto de vista poblacional, y este centro de salud ha quedado chico. Es una inversión de 6 millones de dólares por parte de ACE, que significa una ampliación sustantiva de casi el doble de los metros cuadrados que tiene. Se va a hacer una emergencia nueva, donde se va a separar la atención pediátrica de los adultos, se van a hacer 14 consultorios nuevos, el SAME 105 va a tener una salida acá con una infraestructura adecuada, hoy está en un contenedor, va a haber una farmacia nueva, va a haber salas de espera amplias y luminosas, un salón para que los niños y niñas cuando esperan en el centro de salud tengan lugares adecuados para jugar mientras que sus papás se atienden, mientras que ellos esperan lugar, un vacunatorio más grande, o sea, es una obra que duplica los metros cuadrados, es una inversión importante, pero es una zona donde ha crecido muchísimo y la infraestructura de ACE ha quedado chica para lo que es este lugar, y a su vez también esto está enmarcado en un proyecto que estamos desarrollando como gobierno, que se llama De Puente a Puente. Ustedes saben que en 2 años vamos a tener el Hospital de Atlántida, es un proyecto que va desde el Arroyo Carrasco al Arroyo Solís, en esta zona de estos dos departamentos limítrofes, que va a desarrollar todo lo que son las policlínicas también dependientes. Este proyecto arregla 11 policlínicas dependientes que hay hoy del hospitalito, y después vamos a comenzar arreglando otras policlínicas que hay en Salinas, en la estación Atlántida, todo el eje de la ruta interbalnearia.
4: Eran declaraciones de la ministra de Salud Pública, Cristina Lustenberg.
5: Se reclamará más presupuesto en la rendición de cuentas del próximo año para el ingreso de más recursos humanos.
4: Así lo confirmó el presidente del organismo, Álvaro Danza, quien remarcó que la ampliación del hospitalito acompasa el crecimiento poblacional de la zona.
5: Las obras se harán en 2 etapas, por lo cual se prevé la primera inauguración en 8 meses, porque el centro de salud no va a dejar de funcionar.
4: Detalló Danza la cantidad de consultas que se realizan tanto en policlínicas como en la puerta de emergencias.
9: En el 96 había 60.000 personas que vivían acá, hoy hay unas 120.000 personas que viven acá, 115.000 es el dato más preciso. Se hacen 70.000 consultas de emergencia en el centro de salud, 70.000 consultas de policlínica en el centro de salud de la costa y 40.000 consultas de emergencia, o sea, es una de las puertas de emergencia de ACE que más se mueve, que más movimiento tiene con el Cerro, con el Hospital Pasteur, con el Maciel. bueno, no se olviden que acá tenemos niños y en el Pastel de Maciel no, pero en el Cerro sí. Por lo tanto, es una puerta de muchísimo movimiento y que requiere, que tiene una demanda asistencial muy importante. El total de la obra es prácticamente unos 14 meses y la obra, la primera inauguración seguramente unos 8 meses, pero el total de la obra va a ser un poquito más, obviamente, porque además la obra se va a hacer en dos etapas. El Centro Oeste no va a dejar de funcionar, o sea, va a seguir funcionando mientras se hace la obra. Eso determina, obviamente, que los tiempos sean un poquito más prolongados. No es una obra nueva que se hace en un predio de cero, es una obra que se hace con un centro de salud en pleno funcionamiento. Camas de internación acá no hay, ni van a haber. Las camas de internación van a estar en el Hospital de la Costa Atlántida y van a estar como lugar de referencia, como tú lo comentabas recién, va a ser el Hospital de Clínicas por proximidad. En la regionalización de ACE, este centro de salud refiere al Hospital de Clínicas.
10: ¿También la incorporación de más funcionarios al ampliar todo este local?
9: Sí, está previsto, va a ser necesario la ampliación de la obra, o sea, la ampliación del centro de salud, requiere más funcionarios, requiere más tiempo de asistencia y requiere más funcionarios. Eso todavía no está cubierto, eso lo vamos a pedir en el presupuesto o en la rendición de cuentas del año que viene, o sea que es una expectativa para que se incorporen más recursos humanos genuinos a partir del año 28, pero mientras tanto se van a ir haciendo las obras.
4: Declaraciones del presidente de ACE, Álvaro Danza.
5: En otros temas, el ministro del Interior atribuyó el incremento de los homicidios a la movilidad de los grupos delictivos, su lucha por los territorios y las venganzas.
4: Carlos Negro se reunió con el comando ampliado para analizar el incremento de los asesinatos registrados fundamentalmente en los departamentos de Montevideo y Canelones.
5: El secretario de Estado anunció que se buscará tener un canal más intenso con la Fiscalía para lograr una mejor eficiencia y que las nuevas estrategias estarán dirigidas a los focos de mayor violencia.
11: Homicidios con las unidades de apoyo como la Guardia Republicana, la Dirección de Operaciones Especiales, también la Policía Técnica. Se trató de una reunión de las diferentes unidades internas de la policía, pero también con una planificación y una visión hacia el afuera de la policía, junto con otras instituciones involucradas en el abordaje del tema seguridad y violencia. Particularmente establecimos la necesidad de un canal más intenso con la Fiscalía para que los operativos de investigación y también de prevención y de abordaje de los territorios sea de mayor eficiencia. Esta estrategia entonces determina la combinación de los diferentes esfuerzos y también de abordar lo que nosotros hemos advertido, estudiado, analizado ya hace un tiempo, que es la movilidad de las bandas criminales, las luchas por los territorios de estas bandas y las venganzas que establecen unas con otras, que determina ciclos de violencia como el que venimos abordando en estos últimos días, que se ha dado principalmente focalizado en la zona de Montevideo, área metropolitana y Canelones. Entonces, la actuación, la combinación de las estrategias va a estar dirigida precisamente a los focos de mayor violencia que se encuentran concentrados en la zona metropolitana y en la capital del país.
4: Eran declaraciones del ministro del Interior, Carlos Negro.
5: El director de la Policía Nacional, José Zambuch, indicó que se utilizarán todas las unidades necesarias para combatir a los homicidios.
4: Añadió que los principales focos de violencia se registran en la zona sur del departamento de Canelones y al norte de Montevideo.
12: Nosotros, obviamente, a nivel estratégico y a nivel operacional, nuestras unidades van a estar abocadas, ya estaban abocadas, como esto es dinámico, en lo que es la estrategia que nosotros vamos a emplear en el punto de vista de la zona metropolitana, de la mayor incidencia que nosotros hemos visto de los grupos, y desde el punto de vista operativo, y vamos a utilizar o vamos a aplicar todas aquellas unidades que sean necesarias y conveniente, de acuerdo a la situación delictiva, para neutralizar las amenazas que puedan ir apareciendo o se vayan determinando o nosotros vayamos identificando. Como decía el señor ministro, esto es dinámico, hay una evolución, hay un determinado, vamos a decir, focos que han ido concentrándose en lo que es la zona sur de Canelones y la franja norte, vamos a decirles, de Montevideo, lugares que fueron debidamente analizados, que ya veníamos analizándolos, donde se detectó la presencia de determinados grupos, donde lo tenemos debidamente identificado, y la estrategia del punto de vista operacional, del punto de vista de investigación, se va a transformar en la táctica o la operatividad que nosotros vamos a implementar con todas las unidades que sean necesarias, y de acuerdo a lo que es ese análisis que nosotros ya teníamos y tenemos y que hoy consolidamos en ese trabajo que va a tener desde el punto de vista operacional entre la Jefatura de Policía de Montevideo, la Jefatura de Policía de Canelones y las demás unidades de apoyo que son necesarias para enfrentar esas situaciones que nosotros ya las tenemos debidamente identificadas.
4: Eran declaraciones del director de la Policía Nacional, José Azambuya.
5: El gobierno busca extender el seguro de paro a los trabajadores del frigorífico Casa Blanca en Paysandú.
4: El director nacional de Seguridad Social, Leonardo Di Domenico, mostró su preocupación por la situación que atraviesa la industria.
5: Detalló también la cantidad de trabajadores que están sin amparo desde el 30 de junio, al tiempo que valoró de forma positiva la reunión tripartita que se desarrolló en el departamento.
13: Ustedes comprenderán que la situación que está planteada en la industria fricasa es centro de preocupación de nuestro ministerio y particularmente de nuestra dirección. ¿Sí? Es una empresa que tiene a 420 trabajadores en desamparo laboral. Ya se le ha extinto el subsidio por desempleo a través de la ley el 30 de junio pasado. Ellos no están despedidos, no tienen subsidio, no tienen ingresos. Por lo tanto, es enorme la preocupación que nos embarga a nosotros, en tanto responsables de la protección de los trabajadores en estas circunstancias, la que nos movilizó venir acá a la ciudad de Paysandú y tener una reunión tripartita, es decir, con los accionistas de la empresa, con los trabajadores y con las autoridades y empleados del Ministerio de Trabajo de acá, de la localidad, para pasar en limpio cuál es el estado de situación de esta industria y cuáles son los caminos que debemos transitar para poder seguir protegiendo a estos trabajadores. Fue una reunión muy productiva, en donde libre de interferencias, libre de oportunismos, libre de demagogia, libre de distorsiones que se han generado en torno a este caso, pudimos hablar con claridad, mirándonos los ojos, buscando el mejor camino de solución al problema que tenemos planteado. Y ese camino lo comenzamos a transitar en la reunión de hoy, en la búsqueda de la extensión del subsidio de desempleo a través de un proyecto de ley. Eso es lo que yo puedo transmitirle hoy a trabajadores, a los ciudadanos del departamento, de que Fricasa, sus trabajadores van a tener protección.
4: Eran declaraciones del director nacional de seguridad, Leonardo Di Domenico.
5: Alertan por el aumento en el caudal del río Xi, que ya provocó la evacuación de varias personas en Durazno.
4: El coordinador del SECOE departamental, Pablo Ávila, en diálogo con Radio Monte Carlo y Cori, detalló las zonas más afectadas por las lluvias, entre las que destacó la capital departamental y la Cuchilla de Ramírez.
14: Tenemos 6 personas que vivían en situación de carpas en la ribera del río Xi, que la tenemos alojada en el CIP, en el centro barrial La Higuera. Después tenemos 2 familias autoevacuadas. Que esa es la situación que tendríamos por el momento. Después tenemos una familia en Cuchilla Ramírez que se le voló el techo de su casa con 5 personas, 3 personas mayores y 2 adultos. Lo que estamos haciendo es preparando los vehículos para sacar a la gente en caso que sea necesario, darles alojamiento, darles alimentación, llevarlos a atención médica en el caso que sea necesario, y en una continua comunicación y con la población viendo las medidas. Ahora se está tratando de trabajar y poder organizarnos con el tema de alertas tempranas para poder dar respuesta más rápida y tener información y relevamientos más rápidos de la zona. Para avisarle a toda la población de Durazno de que SECOED está abierto a las 24 horas y estamos en continua vigilancia. Y algo que quiero destacar, bueno, el gran talón de Aquiles de Durazno es el río Xi, y la gran fortaleza son las instituciones que tiene el departamento, que están dispuestas para poder brindar ayuda en cualquier momento y bajo cualquier circunstancia.
4: Escuchábamos la palabra de Pablo Ávila.

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3: Buenas noches, Martín Olaverri.
4: Buenas noches, el gusto de saludarlos a esta hora para actualizar la información vinculada a la actividad de los agronegocios. China para Uruguay es un mercado muy importante para la carne vacuna. Hoy China está muy cerquita de Estados Unidos en lo que tiene que ver a la cantidad de carne que ha comprado en lo que va de 2026. Uruguay ha exportado 244.000 toneladas de carne vacuna. Estados Unidos es el principal mercado con 91.000 toneladas. China lo sigue muy de cerca con 87.000 toneladas. Seguramente en este segundo semestre del año China esté superando a Estados Unidos como destino para la carne vacuna. Se transforme en este 2026 China en el principal mercado para la carne vacuna uruguaya. Uno de los grandes temas es el tema residuos, inocuidad de la carne, los controles que realizan en China a todos los frigoríficos exportadores de todos los países que son proveedores de carne, incluso Uruguay, donde sí han aparecido algunos contenedores con rechazos también de nuestro país. Sobre estos temas conversábamos con el ingeniero agrónomo Rafael Tardáguila, director de Tardáguila Agromercados.
5: Sí, porque en estos últimos días se dio a conocer por parte de la aduana de China los rechazos de los distintos tipos de carne durante el mes de junio y fueron muy bajos, fueron los más bajos del año, eran siempre entre 200 y 300 toneladas mensuales lo que rechazaba China en los primeros seis meses de este año, o cinco meses de este año. En junio fue significativamente menor la cantidad, solamente 34 toneladas, 34 y moneditas, y solamente desde tres orígenes. El dato significativo para Uruguay, del cual ya se había informado, es que aparece un embarque de Uruguay de poquito más de 6.000 kilos por la presencia de este imidocarb por encima de los estándares de seguridad alimentaria de China, así lo informa ese país. Pero bueno, de donde aparecieron más, de donde se rechazaron más embarques fue de Brasil, 28 toneladas y unos pocos kilos desde Argentina.
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